Rapidito, estamos abriendo ya esta segunda horita de este jueves y lo hacíamos con la cantante estadounidense Dion Farris, ¿ah? Con este I Know, lanzado en el año 95, que fue lejos la canción más conocida de Dion Farris. Y hay un dato curioso de esta canción: ¿sabían ustedes que el William Duval, cantante de la banda Alice in Chains, en un tiempo fue el que compuso esta canción junto a Milton Davis? Para que vean que del mundo del grunge nació la escritura de este I Know. 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Seguimos leyéndolos en el más 569-95-97-94-92. Por acá me dicen: hola, soy Juan Camilo, estamos ahora escuchándolos desde la montaña de Teno. Siempre escuchamos su programa, muchas gracias, un saludo desde acá. Y queríamos pedir una canción, Heal the World, de Michael Jackson. Mira, Juan Camilo, qué linda canción. Esta canción fue escrita por el propio Michael Jackson para destacar el sufrimiento infantil y promover la paz, para poder ir en contra de eso. Él siempre estuvo muy, muy preocupado por el sufrimiento infantil. Este Heal the World, o sanar el mundo, fue lanzada en noviembre del 92 para su tremendo álbum El Dangerous. Así que seguimos pues con el gran Michael Jackson.

con una canción que nació de una mentira. Esta canción es Interstate Love Song, o esta canción de amor interestelar. ¿Por qué les digo que nació de una mentira? Porque el fallecido vocalista, el Scott Weiland, escribió la letra para ocultar su grave adicción a la heroína, a su entonces esposa, la Yanina Castaneda. Y el tema narra las constantes mentiras y promesas rotas que él le decía mientras estaba de gira. De ahí nació este Interstate Love Song. Seguimos en este viaje musical, pero ustedes tienen que ir a un happy hours, a cantar karaoke. 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Seguimos en este viaje musical y por acá me escriben, me dice: hola querido Cristian y compañía, por acá Carolina del Eduardo Frey, chispeando la tardecita, yo aún laburando en mis costuras. Quiero un temita, algo de Ozzy, que cumple un añito, que se nos fue, si se puede, please, gracias. Bueno, y yo le explicaba a Carolina que ayer cumplió un año y nosotros obviamente pusimos una canción de Ozzy. Y le había dicho a Carolina que me pidiera otra cosa, pero por acá Verónica y Fabiola también quieren escuchar a Ozzy Osbourne, y nunca es poco. Así que vamos a escuchar a Ozzy Osbourne con una canción que tiene una historia bien particular, personal mía. Estoy hablando de So Tired, esta canción del año 83. ¿Por qué les digo que tengo una historia bien particular con esta canción? Porque me acuerdo de haber estado con un amigo cuando yo era muy joven y estábamos con su abuelita. Y este amigo le dijo a su abuela que este Soto tiene tan mal gusto, abuelita, escucha puros tarros. Mire, y puso una canción de Ozzy Osbourne, una canción pesada de Ozzy Osbourne. Y yo le dije: oye, no voy a decir el nombre de mi amigo para proteger su integridad. Yo le dije: sí, pero esas son de las canciones fuertes que tiene Ozzy Osbourne, pero también tiene unas más tranquilitas. Y la abuela me dijo: vamos a ver, Cristian, si mi nieto tiene razón o la tienes tú. Y puse el play, escuchó la canción y quedó enamorada de Ozzy Osbourne, así que hasta el día de hoy mi amigo quedó mal ese día porque su abuelita le dijo: Cristian, sí que escucha buena música. Y esa era So Tired, pues, de Ozzy Osbourne, para que vean que el príncipe de las tinieblas también era dulce.

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1: 20:33, ahí escuchamos a la cantante chilena, baterista también, Kanka Musa, junto a Jepe, con eso llamado Dopamina, que es una canción que está inspirada en la hormona que a mí me gusta, en la hormona de la felicidad. Y esta canción cuenta la historia basada en hechos reales, ¿ah? De la aventura de dos extraños que se conocen en Madrid y exploran esta adrenalina y la emoción de los romances que trascienden fronteras. Es una historia verídica, fíjense, este Dopamina. Entretenida noticia, o sea, entretenida la historia de amor que tuvo Kanka Musa. No sé si Kanka Musa puede ser de alguna amiga, de algún amigo. Seguimos en este viaje musical. 20:34. Qué rápido pasa la hora. Y por acá tengo a Jano desde Constitución, que está subido a estas máquinas que vibran harto. Me dice el tratamiento con el kinesiólogo. Me siento observado, detrás mío como 6 mujeres en las bicicletas deleitándose con mi bamboleo. Ahí en Constitución te van a pegar, querido Jano. Por acá Cristian me dice, hola, muchas bendiciones para hoy, reportándome el número 1 junto a la familia hasta las 0 horas. El mejor de los mejores, gracias por todo lo que es el programa y saludar a la vez a la generación X. Muchas gracias, Cristian. Y continuamos pues en este viaje musical. Por acá tengo a Andrés, que me dice que está de cumpleaños. Me dice, hola amigo Cristian, saludos. Hoy estoy de cumpleaños, estoy muy regalón. Compláceme con una, la que tú quieras. Ese será mi regalo de tu parte. Y mira, querido Andrés, te voy a regalar una canción que hoy, no puedo creer, que cumple 40 años. Pero, ¿sabían ustedes que esta canción, si uno la escucha hoy, es igual de buena que hace 40 años? Se escribió en tan solo 90 minutos. Quienes la escribieron, Jon Bon Jovi, Richie Sambora y el compositor Desmond Child. Aparece en el tercer álbum de estudio de la banda Bon Jovi, llamado Slippery When Wet. Y te vamos a regalar, tú le das un mal nombre al amor. You give love a bad name para tu cumpleaños, ¿eh? Felicidades, Bon Jovi.

minutos nos separan más o menos de las 9 de la noche. Ahí escuchábamos a MA3 o M83. Esta creación del compositor Anthony González llamado Midnight City, quien describe este tema como un feliz error. Lo escribió solo en 3 horas, pero obviamente estaba bajo la influencia de los estupefacientes. Estaba con cannabis sativa metida en el cuerpo y dijo que fue una canción muy fácil de hacer estando en ese estado en el 2011. Seguimos disfrutando de su cariño, en el más 569-9597-9492. 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Por acá tengo a Naslo, que me dice: hola Cristian, por acá Naslo presente en sintonía, riéndome de los memes del famoso chino y su amiguita. Sí, mira, Chile es un continuo meme. No quiero darle tanta vuelta porque ya todo el mundo debe saber de ese meme y de muchos más. Sí, es ridículo, es increíble como este país nos reímos harto de nosotros mismos. Lo único que espero es que le cobren cada peso que gastaron en buscarlos, porque fue lo único que a mí me molestó un poquitito, porque creo que hay gente que realmente está sufriendo y con esos 100 palitos que se gastaron para ir a buscar a los carreteros no hubiera servido para otras cosas. Pero vamos con la música. Me dice por acá, hoy mi señora Silvia quiere oír algo de Milli Vanilli, Keep on Running. Qué gran canción. Y bueno, esto es el año lanzado a finales de los años 90. Marcó esta canción, el Keep on Running, el clímax del famoso escándalo del playback que les conté el otro día, que cumplió años ya. Se publicó en pleno proceso de cuando se reveló que Morvan y Pilatus no cantaban. Luego el Fran Farrian, que le sacó pero provecho a esta situación, acreditó la nueva agrupación al tiro. No le importó nada que lo hicieran bolsa los Milli Vanilli y creó inmediatamente a The Real Milli Vanilli, y con eso quiso zafar. Y no sé si le habrá resultado, pero escuchemos. Keep on running.

de este grupo de Eurodance belga llamado Paradiso, año 1996, y ellos fusionaron muy bien los ritmos electrónicos europeos con letras en español que le dieron el éxito inesperado para este Bailando de Paradiso. Seguimos leyéndolos en el más 569-95-97-94-92. Recuerden, estamos hasta las 0 horas. Escriban lo que quieran, manden un monito. Si no tienen ganas de pedir canciones porque está buena la programación, mándenme igual para saber desde dónde nos están escuchando, como lo hace Patricio, que está desde Teno, escuchando con la familia. Por acá, Esther Drew me dice: Oli, qué buen tema el que estabas tocando. Estábamos hablando de Stone Temple Pilots. Claro, me acuerdo que era esa la que te gustó. Y me dice: yo quiero escuchar Evanescence con Bring Me to Life. Pero qué temazo, Esther. Esta canción fue escrita por la vocalista, por Amy Lee, tras cenar con un amigo que luego se convirtió en su esposo. En esa época, la Amy Lee sufría de una relación muy abusiva que tenía con otro de sus pinches. Y el nuevo pololo le preguntó si era feliz. Y Amy Lee, al escuchar eso, cuando su nueva pareja le preguntó, se dio cuenta de que necesitaba despertar y escapar de esta situación tan abusiva y empezar de nuevo. De eso trata este Bring Me to Life, Evanescence.

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9: VLN Radio te indica la hora.
10: 9 de la noche, 4 minutos.
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Por acá quiero saludar a mi querida Nelly, que me manda abrazos. Me dice: saluditos, Cris, siempre escuchándolo. Un abrazo gigante, con el cariño de siempre, pues, mi querida Nelly. Y espero que estés súper, súper, súper bien. Seguimos con los pedidos. Y por acá Sandro me dice: excelente. Y quiere escuchar a Pearl Jam con Jeremy, si es que se puede. Pero por supuesto, querido Sandro. Y qué buena canción. Vamos a seguir bien arriba. Porque, bueno, Jeremy de Pearl Jam está inspirada en la historia real de Jeremy Wade Dale, un estudiante de 15 años de secundaria en Texas, Estados Unidos, que en el año 91, tras sufrir bullying, Dale se suicidó con un revólver al frente de su clase. Así que para que vean que en ese tiempo ya se estaba pensando en el bullying, ya se escribían canciones sobre esto. Seguimos con Jeremy Pearl Jam.

de The Clash, canción del año 82 que se demoró más, casi una década, 9 años, en el año 91, recién fue número uno en Reino Unido. Seguimos en este viaje musical por la 105.7 en nuestro diálogo, también por www.blnradio.cl, ahí tenemos todo nuestro mundo digital, y también nos pueden escuchar ahí mismo, online, de cualquier parte del planeta. 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Seguimos y ahora nos vamos con un tremendo músico guitarrista que está de cumpleaños. Estoy hablando del señor Saul Hudson. Nació en Londres un 23 de julio del año 1965. Está cumpliendo 61 años. Por supuesto, algunos no lo conocen como Saul Hudson, sino que lo conocen como Slash, guitarrista de esta mítica banda llamada Guns N' Roses. También Slash fundó un supergrupo llamado Velvet Revolver junto a sus ex compañeros de Guns N' Roses, Duff McKagan y Matt Sorum, y también ha hecho discos solistas bastante buenos Slash. Así que vamos a saludar los 61 años de este tremendo guitarrista, ícono de los años 80, 90, bueno, y hasta el día de hoy está con Guns N' Roses, con una de sus canciones donde demuestra el virtuosismo que tiene en sus manos para tocar la guitarra. Seguimos con Sweet Child of Mine.

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21 horas con 33 minutos. La banda de, yo diría, música soul, rhythm and blues chilena llamada AFI, con este Para Qué, marca la mitad de este jueves de Siempre Hay Algo, jueves 23 de julio. Seguimos con la música y nos vamos con el británico Ed Sheeran, que en el año 2021 lanzó como adelanto de su disco Igual. Recuerden que él siempre ocupa símbolos de multiplicar, de sumar. Este es el Igual. Y la canción esta que adelantó Ed Sheeran reflexionaba sobre su antiguas costumbres, que él se portaba mal, era fiestero, era bueno para los excesos, y con eso creó este Bad Habits, o estos malos hábitos, que bueno, fue una canción exitosa. Seguimos entonces con Ed Sheeran.

Y de británicos a británicos, nos vamos con esta agrupación británica llamada Morchiva, que esta canción, Light It Up, vino después de un cambio radical en la agrupación por la salida de la vocalista icónica, la Sky Edward, pero siguieron adelante y les fue espectacular. Seguimos con Light It Up, Morchiva.

Rising Up de Morchiva, sonando fuerte por la 105.7 BLN Radio. 21 horas con 43 minutitos y nosotros seguimos en la compañía de Canfone, servicio técnico de telefonía. 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Seguimos en este viaje musical y nos vamos 38 años hacia el pasado, porque en el año 1988, después de 49 semanas en las listas, eso es casi un año tiene 52 semanas, esta banda estuvo 49 semanas, en las listas y llega un día como hoy al número uno. Estando 49 semanas, llega al número uno con uno de sus discos más grandes. Yo creo que un disco de los más grandes de la historia de la música. Estoy hablando de El Hysteria, de la banda británica Def Leppard, este cuarto álbum de estudio que lanzó en el año 87. Un día como hoy llegaba al fin al número uno y se mantuvo. Por lo tanto, estuvo todo un año en las listas de preferencias de nosotros, porque a nosotros nos encantaba y nos encanta Def Leppard. Este disco tiene tremendas canciones como Woman, Animal, Hysteria, Pour Some Sugar on Me, Love Bite, Armageddon, Rocket. O sea, es un disco completo bueno. Así que vamos a celebrar este número uno y el éxito de este tremendo álbum de Def Leppard con la canción que da nombre al disco. Seguimos con Hysteria.

R.E.M. escuchábamos ahí con su canción lanzada en el año 89 llamada Stan. ¿Qué sabían ustedes que esta canción, bueno, aparece en el álbum Green y es una pequeña parodia que ironiza un poco el pop de los años 60 y bueno, le resultó a R.E.M. Y ahora nos vamos, quiero saludar a la Pame, que ya viene eso que me pediste, porque ahora nos vamos a poner románticos, porque hay una canción que se lanzó un día como hoy, en el año 1984, hace 42 años, y esta canción se hizo muy, muy, pero muy famosa, porque se convirtió en el himno visual y musical del concierto benéfico del Live Aid en el año 85, pero se lanzó en el 84. ¿De qué canción estoy hablando? De Drive, esta tremenda balada de los The Cars, que yo cada vez que la escucho me funciona el pielómetro. Es una canción preciosa y yo creo que si no hubiera sido parte del Live Aid también hubiera sido exitosísima. Es un temazo. Así que si están ocupados o quieren, si fuman y quieren prender un puchito, quieren tomarse un café, tomarse una cervecita, una bebida o estar tranquilito al lado de la chimenea, ahora respiren porque tenemos 4 minutos de una canción que sirve para eso, para relajarse y para estar en paz. Sigamos con Drive de Cars.

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3: Son las 10. Un minuto.
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con el debut absoluto, ¿eh?, de Duran Duran, por ahí, por los años 80, año 1981. Este fue el sencillo debut, Planet Earth, que debutaban. Y esta canción definió el sonido new wave de la banda. ¿Y sabían ustedes que la canción fue producida por Colin Thurston, quien era el ingeniero de David Bowie y de Iggy Pop? Él tomó a los Duran Duran y produjo este Planet Earth de Duran Duran. 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Seguimos leyéndolos en el más 569-95-97-94-92. Saludar por acá a mi querida Yanina. Muy buenas noches, estimado amigo. Absolutamente de acuerdo con usted, esa canción es bellísima. Drive, sí, de The Cars. De repente, cuando hay auditores y auditoras que no me han escrito, cuando suene una canción, yo sé que algunos de ustedes, o algunas, o algunos de ustedes me van a escribir, porque les conozco hasta los gustos ya, así que eso es espectacular. Por acá tengo a la Pame, que me dice: querido Cristian, qué gran canción está sonando. No me acuerdo qué canción era, creo que era Jeremy o Bring Me to Life de Evanescence. Pero me dice: te enviamos un gran abrazo y quieres escuchar cualquier canción de la banda King. Mira, ¿y qué más me dice? Ay,

maravilloso. Así que cuando tengan algún drama, siempre vuelvan a ese lugar seguro. Nosotros, para mí, las canciones son el mejor lugar seguro. Y este Somewhere Only We Know me encanta. Así que para ti, con cariño, Pame, King.

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1: Y a esta hora de la noche nos conectamos con Marco Retamal con la noticia. Buenas noches, Marco.
2: Buenas noches, Cristian. Buenas noches a la audiencia. Efectivamente, tenemos información relevante para nuestra comunidad porque hace pocos instantes Bomberos ha activado todo su protocolo interno para que sus voluntarios concurran hasta la esquina de Independencia con la calle Arturo Prat. Esto corresponde a la localidad de Sarmiento, aquí en la comuna de Curicó, en donde se está reportando la ocurrencia de un incendio o por lo menos un amago de esta misma situación. Por lo tanto, en este momento los voluntarios están raudamente trasladándose hasta este lugar y en ese entendido también ya está saliendo la unidad de la propia

0: séptima compañía, que es la que corresponde a esta localidad de la comuna de Curicó. Por lo tanto, si usted está desplazándose por las calles de Sarmiento y se encuentra con los voluntarios de bomberos, sepa que están avanzando rápidamente para llegar a Independencia con Arturo Prat, en donde se está generando esta alarma de incendio. Vamos a estar muy pendientes respecto de la situación que está ocurriendo en ese lugar, ya que, como le he comentado, los voluntarios están desplazándose rápido para llegar al lugar y ha generado todo una activación del cuerpo de bomberos de la comuna de Curicó, este hecho que ocurre aquí en la zona. Estaremos ampliando la información en cualquier instante, Cristian, señores auditores.
1: Muchas gracias, Marco. Cualquier cosa, cualquier actualización, nos volvemos a conectar y seguimos siempre atentos. Buenas noches, Marco.
0: Buenas noches.
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afortunados. Gracias, padres míos, por haberme traído a este mundo justo cuando había buena música. Eso era Phil Collins con ese I Wish It Would Rain Down, que es parte para mí del gran álbum de, bueno, de varios, tiene varios álbumes buenos, pero este, el Bad Seriously, a mí me encanta. Y en esta, obviamente, está la icónica guitarra de otro grande, del gran Eric Clapton. 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Y seguimos en este viaje musical. Quiero saludar a Lucila, que me dice buenas noches, muy linda y música y me encanta, gracias por estar. Muchas gracias a ti, Lucila, gracias por ese lindo cariño. Por acá Yanina me dice, tiene mucha razón, el mejor refugio son aquellas canciones que nos llenan el corazón, ya sea para darnos felicidad, energía, consuelo, pasar una penita o simplemente traer a nuestra mente aquellos momentos y aquellas personas importantes en nuestra vida. Yo vivo, respiro, hago todo con música, me encanta, y bueno, y trabajo también con la música. Nos vamos con un tremendo músico inglés que está de cumpleaños, está cumpliendo 65 años, el mítico Martin Gore de la banda Depeche Mode, tecladista, guitarrista, segundo vocalista del grupo Depeche Mode. Es autor de varias de las grandes canciones de Depeche Mode, como Personal Jesus, I Feel You, Walking in My Shoes, People Are People, y esta que vamos a escuchar, que creo que es uno de los grandes, Enjoy the Silence, Depeche Mode.

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1: Y continuamos por BLN Radio, somos el Siempre Hay Algo, y ahí escuchamos al músico chileno Bocho, ¿eh?, con su canción llamada Niña, que lanzó en el año 2022 para su álbum Diamante. Y yo siempre, cuando escucho a Bocho, como que me imagino, no sé si ustedes conocen a Morat de Colombia, es muy parecido, es como esa onda, como canciones súper positivas, y un buen músico llamado Bocho. Seguimos en este viaje musical, seguimos leyéndolos en el más 569-95-97-94-92. Por acá me dice: buena amigo Cristian, un saludo desde Molina. Gonzalo por acá: será mucho pedir One of This Night de Eagles. Abrazo, señor, cuídese mucho. Pero por supuesto, amigo mío, que le vamos a regalar una de estas noches, One of This Night, que lanzaron en el año 75, fue el segundo sencillo número uno de la banda en el Billboard Hot 100, y marcaron esta transición hacia un sonido más rockero, y convirtiendo al One of This Night, el álbum que tiene el mismo nombre, a su primer disco en la cima de los Billboards. Sigamos con The Eagles.

Vamos a la banda británica Rochford con este Cuddly Toy del año 89, que es una broma interna de la banda inspirada en un peluche del gato Garfield. ¿Se acuerdan de Garfield? Y tienen ahí una talla respecto al gato Garfield con las ocurrencias del tecladista de la banda para ligar, para ir a buscar mujeres. Algo así tiene que ver ese Cuddly Toy, ese peluche. Seguimos, tenemos 10 grados a esta hora de la noche y seguimos junto a Canfona. 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Seguimos y ahora nos vamos a volver a poner románticos. Porque un día como hoy, pero hace 35 años, este dúo o banda llamado Air Supply lanzaba su undécimo álbum de estudio, un 23 de julio del año 1991. Los chicos, este dúo australiano británico de Air Supply, nos regalaba otro nuevo álbum. Yo siempre he dicho, tanto Graham Russell como Russell Hitchcock son unos románticos. El Graham es inglés y Russell es el australiano. Yo le conozco una canción rápida a Air Supply. Hice ese ejercicio, que obviamente no es conocida, y las demás son puras tremendas baladas. Y bueno, el álbum se llama The Heart Is, el mundo es. Y dentro de este álbum hay una tremenda versión que hacen ellos de Without You. Así que con Air Supply seguimos en este jueves de Siempre Hay Algo.

banda REO Speedwagon. Esta balada es del año 88 y fue uno de los últimos grandes éxitos del grupo y marcó el final de una era con el guitarrista Gary Richrath. Así que seguimos, pues seguimos en este viaje musical. Recuerden, más 569-95-97-94-92. Ya viene eso que me pediste, mi querida Yanina. Qué lindo está el Curo, tu perrito. Está precioso, chiquitito, y ahí acostadito escuchando el Siempre Hay Algo. Nos vamos con algo un poquito más movido, ¿eh? Nos vamos con algo de Eurodance en Alemania, con un grupo llamado Real McCoy, que en el 95, mitad de los 90, este yo diría que fue uno de los sencillos principales de su carrera. Estoy hablando de Love and Devotion.

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4: BLN Radio te indica la hora.
5: 11:00 p.m. Un minuto.
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Culandegan. Estamos abriendo esta última horita de este jueves 23 de julio de Siempre Hay Algo. Y hablando de celebración, esto es de los años 80 a full, pero hablando de celebración, si estás planeando una celebración, reunión, capacitación especial, en Hotel Villa El Descanso cuentan con 5 salones de distintas capacidades, servicio de coffee break, alternativas de almuerzo, cenas, amplio estacionamiento y todo lo necesario para que tu evento sea un éxito. 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Y de este himno global de los años 80, nos vamos con el pedido de mi querida Janina, que me dice, podría solicitarle hoy I Drove All Night, la versión de Roy Orbison, y la de Cindy también me encanta. Mira, tú dijiste algo clave, esta canción, si bien es cierto, la primera persona que la mostró fue Cindy Lauper, porque la había grabado Roy Orbison antes, pero la editaron de forma póstuma, la de Roy Orbison, y ambas son espectaculares porque ambas las miran desde el lado, por un lado, masculino de Roy Orbison y Cyndi Lauper de tomar las riendas de este vehículo como mujer. Así que me encanta a mí también las dos versiones. Y hay una tercera versión que también me gusta muchísimo, que es de Celine Dion, búsquenla, del año 2003. Sigamos entonces pues con este I Drove All Night en la versión masculina de Roy Orbison.

llamada Happy Monday, con esta versión que hacen ellos en los años 90 de Step On de John Congos, que es del año 1971. La canción se llama It's Gonna Step On You Again, y los Happy Monday la acortaron y le pusieron solamente este Step On. Seguimos disfrutando, saludar por acá a Valeria, a Juan Pablo, gracias por esas caritas. Todavía queda programa para que sigan enviándonos un mensaje, algún GIF, cualquier cosa. Quiero saber quiénes siguen todavía junto a nosotros en este jueves de Siempre Hay Algo. Y nos vamos con una banda para mí incombustible. Estoy hablando de los Rolling Stones, que acaban de sacar disco nuevo, imagínense, y suena espectacular. Pero un día como hoy, hace 32 años atrás, Rolling Stone estaba número uno absoluto en Reino Unido con su vigésimo segundo álbum de estudio llamado Voodoo Lounge, año 94, número uno absoluto. Y bueno, con canciones como Love Strong, obviamente iban a estar arriba de los charts. Seguimos con los incombustibles de Rolling Stones.

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1: Y con la banda chilena Ana Chena, con ese lucero, estamos abriendo esta última media horita de este jueves de Siempre Hay Algo. Si ustedes me preguntan quién es Ana Chena, ellos son las cenizas que dejó la banda Viena. ¿Se acuerdan de Viena? Bueno, se separaron y armaron esta banda que tuvo poco tiempo, pero tuvo algo de éxito con esta canción Lucero. Y ¿por qué? Porque era como folclor mezclado como con pop bien alegre, los de Ana Chena. Seguimos en este viaje musical. Quiero saludar a Carolina Vilche, mandarte un abrazo, gracias por ese puñito y espero que estés súper, súper, súper bien. Un abrazo gigante a la distancia. Y ahora nos vamos con una tremenda artista que ya han pasado 15 años que nos dejó. Estoy hablando de la gran Amy Winehouse, que murió a los 27 años. Entró en el grupo de los que han fallecido a los 27 años, que son muchísimos. Grabó solo dos discos y creó uno de los álbumes más vendidos del siglo XXI. Lamentablemente nos dejó un 23 de julio del año 2011. Y a mí lo que más me dolió de Amy Winehouse fue que semanas antes yo había visto que estaba alcoholizada arriba de un escenario y yo pensaba, chuta, es Amy Winehouse, ¿cómo los estúpidos que están al lado de ella no le dan contención? Los músicos. Es muy importante cuando uno tiene éxito en la vida de rodearse con gente que lo contenga y también que le baje los humos, porque de repente se endiosan. Pero fue terrible, fue muy penoso verla en esas condiciones. Creo que ahí faltó contención y tendríamos todavía a Amy Winehouse junto a nosotros. Así que la vamos a recordar con una linda canción, como se recuerdan a los que se han ido y nos han dejado muy buena música. Seguimos con Back to Black de la gran Amy Winehouse.

canción que se llama Teleca de Soda Stereo, porque no quisieron nombrarla como telequinesis. Yo nunca he entendido. Este es un clásico de Soda Stereo. El Gustavo Cerati reveló que no lo dejaron titular telequinesis en un momento y que, bueno, quedó como Teleca, pero bueno, el nombre es lo de menos. Igual cuando uno se acuerda de esta canción, le viene el telequinesis. Seguimos en este super viaje musical y nos vamos con un tremendo cantante, compositor y guitarrista escocés que hoy está cumpliendo 53 años. Estoy hablando de Francis, más conocido como Fran Healy, vocalista de la banda escocesa Travis. Cumple 53 años. Una banda que yo siempre he dicho, Travis siempre es de estas bandas súper piolitas. Y yo me acuerdo, yo tengo un par de discos de Travis, pero también hay un grandes éxitos de Travis que es muy entretenido. Y cuando uno lo escucha se da cuenta que Travis tiene varias canciones buenas, digamos. Así que escuchemos por algo de Travis para celebrar el cumpleaños de su vocalista. Cantemos, po. Esto es Sing.

Travis. Escuchábamos ahí con ese sing. Y si quieren escuchar el álbum, se llama Singles, ¿ah? Es un grande éxito. Yo lo compré, me acuerdo, una vez porque quería conocer bien a la banda y me encontré con varias lindas sorpresas. Por acá tengo a Mara que me dice: hola querido, no la había escrito, pero aquí pegadita a la radio escuchando, siempre hay algo que mejor en compañía de lo mejor. Cariño, muchas gracias Mara y te mando un beso, un abrazo gigante y qué bueno que estés ahí junto a nosotros. Nosotros seguimos en este viaje musical y de otro, nos vamos de un cumpleañero a otro cumpleañero. Esta vez nos vamos con un baterista que cumple, a ver, ¿cuánto está cumpliendo el Chad Gracie? Él nació en el año 1971 y si las matemáticas no me fallan, está cumpliendo 55 años. ¿Quién es Chad Gracie? Él fue conocido por haber sido miembro de la banda Live, una tremenda banda, donde él grabó junto a ellos uno de los álbumes más exitosos en la historia de Live, que es el segundo álbum de estudio, el Drowning Cooper, lanzado en el 94. Este obtuvo 8 discos de platino. Y también es el álbum de la banda Live más exitosa en la historia de la banda. Así que vamos a saludar al batero voz de la banda Live con una de las grandes canciones de este disco. Yo sé que muchos de ustedes a lo mejor me escuchan y dicen: ¿quién es esta banda Live? No la conozco. Pero yo sé que ustedes conocen Selling the Drama. Seguimos entonces, pues nos quedan un par de canciones. Ay, sigo recibiendo cariño por acá. Sandra me dice: hola Cristian, siempre en su compañía. Muchas, muchas gracias por tanto cariño. Gracias totales. Por acá Verónica nos saluda también. Me mandan bendiciones, abrazos. Y bueno, vámonos a la música, como les dije. Vámonos con este Selling the Drama, ahora sí, de la banda Live.

De live, estamos comenzando a despedir este jueves magnífico, jueves 23 de julio. Gracias totales por el cariño, por la tremenda sintonía. Primero que todo, agradecer a nuestros auspiciadores, a Cantphone, a Hotel Villa El Descanso, también a Pub Clandestino y a ustedes por estar siempre ahí al otro lado del micrófono. Yo los invito porque la música no para, sigue por la 105.7, se viene el Chic to Chic, todos los lentos armados por Jano González, también la repetición de las noticias, la repetición del deporte, y yo los dejo invitados para que mañana es viernes, nos reencontremos a partir de las 19 horas. Si no me despido porque acabo de cerrar el WhatsApp, me imagino que muchos de ustedes se están despidiendo. Les mando un beso, un abrazo gigante. Gracias totales por el cariño. Y me despido con música, por supuesto. No, nos vamos con un, yo diría, un himno del Britpop de los años 90. Estoy hablando de este temazo llamado Bittersweet Symphony de la banda inglesa The Verve. Ellos en su tercer álbum de estudio, el Urban Hymns del año 97, creo yo que crearon una de las grandes canciones del Britpop. Espero que mañana, si llueve, se cuiden mucho. Vamos a revisar si mañana llueve. Espérenme un poquitito antes de despedirnos. Según el teléfono, no debiera llover mañana, así que mañana vamos a tener nublado si Dios quiere. Pero si llueve, aquí estaremos. Si está con sol, también. Si está nublado, también. Así que tienen que sintonizar la 105.7 para que disfrutemos de otro viaje. Ya, ahora sí, me voy con este The Verve de tremenda canción, con Bittersweet Symphony. Nos despedimos con broche de oro. Se les quiere mucho. Muchas gracias. Chao.

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1: 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Indica la hora en BLN Radio.
3: 0 horas, 1 minuto.
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0: DLN Radio te indica la hora.
2: Es la 1:00 a.m. con 3 minutos.
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4: A 20 años de cárcel fue sentenciado el autor del femicidio de una mujer en el sector de Aguas Negras. En prisión preventiva quedó sujeto que fue formalizado por robo con intimidación y abuso sexual que afectó a una mujer en la población Doña Carmen de Sarmiento. Carabineros y Seguridad Pública de Molina detuvieron a presuntos autores de un robo a vivienda en el sector de Pichingal. Descoordinación del gobierno hizo fracasar la votación de las indicaciones a la mega reforma en la comisión mixta. El proyecto deberá ser revisado durante la primera semana de agosto, a menos que el presidente convoque al Congreso de manera extraordinaria. Y las autoridades regionales del Maule están preocupadas por eventuales lluvias en la alta cordillera que podrían provocar deslizamientos y aluviones en los valles.
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2: Las 6:02.
4: ¿Cómo les va? Buenas tardes, bienvenidos y bienvenidas a una nueva edición. Esta es la vespertina de Sala de Prensa correspondiente a esta jornada del jueves 23 del mes de julio. Tenemos abundante material informativo, tal como ya se lo anunciábamos en los títulos. Usted sabe, puede comunicarse con nosotros a través de nuestro WhatsApp en el +569 95 97 94 92. Allí va a poder enviarnos fotografías, audios, videos de todo lo que está pasando para que estemos siempre atentos. También recuerde, tenemos presencia en plataformas sociales, somos @BLN Radio, estamos en todas ellas, estamos verificados, somos más de 560,000 personas, más de 500,000 de seguidores que a diario estamos compartiendo, debatiendo e informándonos. www.dlnradio.cl es nuestra plataforma digital totalmente actualizada para ustedes con las noticias más relevantes en torno a lo que ha ido pasando durante las últimas horas. Ya lo saben, estamos listos para comenzar.
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4: El delegado presidencial de la región, Juan Eduardo Prieto, abordó el complejo escenario meteorológico que enfrenta el Maule producto de los sucesivos sistemas frontales que hemos estado soportando. Él ha manifestado también su preocupación por los efectos que podría generar la variación de la isoterma cero. este fenómeno meteorológico que marca el límite en el que comienza a nevar y en donde la precipitación se vuelve líquida. La autoridad advirtió que este factor es determinante para evaluar el riesgo de emergencias, ya que incide directamente en la cantidad de lluvia que cae sobre la cordillera y en el potencial aumento del caudal de los ríos debido al rápido derretimiento de la nieve. Al comparar las precipitaciones recientes con los pronósticos para los próximos días, el representante del Ejecutivo ha explicado que, si bien las condiciones climáticas son similares, el nivel de la isoterma será la clave para el desarrollo de la emergencia y, por cierto, el volumen de agua que va a descender desde la alta montaña.
5: Lo que puede variar es la isoterma. Siempre cuando hay isoterma más alta, puede caer más agua en la cordillera y derretir la nieve. Si hay isoterma más baja, puede que siga cayendo nieve en la cordillera y no sean mayores precipitaciones. Y eso va a ir variando, y eso yo creo que va a ser lo que hay que estar constantemente monitoreando para ir tomando las medidas, las decisiones de prevención en caso de ser necesario.
6: Por lo tanto, ¿podría haber mayor riesgo de aumento de caudales de los ríos?
5: Sin duda, si se derrite la nieve en la cordillera, la nieve que cayó la semana pasada, claramente se va a ver afectado en el aumento de caudales de los ríos, y es por eso que no solamente aquí, puntualmente en la cuenca del Mataquito, sino que también estamos monitoreando los embalses que hay más a la zona sur de la región del Maule y también los ríos.
4: Para hacer frente a estas contingencias y evitar repetir escenarios como lo que ocurrió en el año 2023, el gobierno se encuentra desplegándose en las 30 comunas de la región. En este operativo, los secretarios regionales ministeriales, que se conocen como Seremis, y los directores de los distintos servicios están actuando como enlaces directos con los alcaldes para así agilizar también cualquier respuesta. El delegado Prieto valoró el nivel de preparación preventivo y la comunicación establecida con municipios como Romeral, Licantén y también Gualañé.
5: Quiero destacar el tremendo trabajo que han hecho los municipios
6: en general,
5: Romeral, Licantén, Gualañé, todos los que son de la cuenca del Mataquito, están muy preparados. Eso antiguamente no se veía, y hoy día vemos una tremenda coordinación. Nosotros vemos los informes diarios que nos llegan por parte de los municipios, vemos a los alcaldes muy desplegados en terreno, viendo caso a caso. Por lo tanto, yo felicito el trabajo que están haciendo todos los municipios. Puntualmente Licantén también ha destacado por lo que ha hecho en lo que es prevención, lo que hemos tenido la coordinación junto al Ministerio de Obras Públicas. El mismo alcalde ha resaltado el trabajo que ha hecho el Ministerio de Obras Públicas en la comuna de Licantén, y Romeral también está constantemente monitoreando la situación, está constantemente evaluando algunas posibilidades que tengan que ir fortaleciéndose, volviendo las necesidades, las realidades que van variando día a día producto de estos sistemas frontales.
4: Por último, la delegación presidencial reiteró que se mantiene el cierre preventivo de las 4 rutas principales en la provincia de Curicó que tienen acceso a la alta cordillera. Es decir, la ruta J65, que corresponde a la comuna de Curicó, desde el kilómetro 30, es decir, frente a Potrero Grande, hacia la cordillera, está suspendido el tránsito. La ruta J25 en la comuna de Teno, específicamente en el sector de la montaña de Teno, desde el puente Hernán Briones hacia la cordillera se encuentra suspendido su desplazamiento o el tránsito. La ruta J55, que está en la comuna de Romeral, desde el kilómetro 40, el puente Hernán Briones es el límite.

0: lluvias en la precordillera y la cordillera. Fíjese que todas las alertas están encendidas. Los organismos de emergencia están preocupados y ocupados de qué es lo que va a pasar a partir de ahora, porque hay una probabilidad de que crezcan los ríos desde su génesis, ahí arriba en nuestra cordillera. Por lo anterior, hubo una reunión en la delegación presidencial de Curicó para abordar esta situación que va a ocurrir en la montaña, aquí en la zona de la provincia de Curicó. Los detalles los tiene en directo el reportero de sala de prensa, Gerardo Bravo, que nos va a contar más detalles. Gerardo, te saludo, buenas tardes.
1: ¿Cómo está? Buenas tardes. Así es, para las próximas horas en la región del Maule se espera la llegada de otro tren de lluvia súper importante. Y lo otro, algo que se ha hecho el apunte por parte de las autoridades de emergencia, que vendría con una isoterma bastante alta. Pero para conversar sobre ello estamos con el director regional de SENAPRED Maule, Carlos Bernales. ¿Qué tal, director? ¿Cómo está? Buenas tardes. Bueno, en resumidas cuentas, ¿cómo se viene este frente de lluvia ya para las próximas horas para la región del Maule?
2: Muy buenas tardes. Bueno, a esta hora siendo ya casi las 18:30, la región del Maule, estos 12 días de sistemas frontales continuados, donde ha precipitado más de 300 milímetros en la región del Maule, en lo que se viene de aquí al próximo domingo, de acuerdo a la Dirección Meteorológica de Chile, que vamos a tener precipitaciones que van a fluctuar entre los 25 y 35 milímetros, tanto en costa, valle y precordillera, y nevada, ¿no es cierto?, en la alta cordillera, entre los 15 a 25 centímetros de nieve, teniendo una ventana entre viernes para sábado, y luego vuelven las precipitaciones entre sábado para domingo, con la isoterma, como tú bien decías, que hay que dejar claro que una isoterma varía durante el día, varía su altura, y también en día a día varía su altura. Por eso ahora estamos monitoreando hora a hora, día a día, para poder tomar buenas decisiones. Vamos a tener precipitaciones en la alta cordillera entre los 2.600 y los 3.200 metros sobre el nivel del mar, y es por eso que tenemos que estar los organismos de emergencia, más los sectoriales, están muy coordinados para enfrentar esta emergencia. Estos sistemas frontales los veníamos preparando con todos los equipos del municipio desde enero de 2026 a la fecha, donde cada municipio identificó su punto crítico, se reforzó para este invierno. Sabíamos que venían con niño, el niño es un que es bastante sistemas frontales, como lo hemos tenido hasta ahora, con bastante lluvia por corto periodo de tiempo, y eso es lo que estamos viendo, y los queda parte de julio y los queda todo agosto todavía.
1: ¿Por qué es tan sensible, explicaba especialmente para los auditores, que la isoterma venga un poco alta? ¿Por qué es tan sensible esta situación, particularmente con los ríos?
2: Voy a tomar el ejemplo del 2023. La isoterma, cuando en junio de 2023 se inunda el Ligantén, ¿cierto? Teníamos una isoterma a los 4.400 metros de altura, con un río atmosférico asociado que agrega al sistema frontal, le agrega precipitaciones. Nos llovieron en 24 horas casi 433 milímetros, lo que favoreció todo eso a que las cuencas secundarias y terciarias aumentaran, se activaran, y toda esa agua fue a dar a las cuencas principales, aumentando las columnas de agua y caudales de los ríos, y provocando las inundaciones, desbordes de esto, y se inundó en el valle parte de Guarañé, gran parte de Ligantén. Adicional a eso, el julio de 2023 nevó en la cordillera, teníamos 1.5 o 1.80 de nieve. En agosto vino otro sistema frontal con isoterma a los 4.100 metros sobre el nivel del mar, con río atmosférico asociado, pero teníamos también nieve. Entonces, desde la isoterma hacia abajo, agua líquida, esa nieve se transformó en agua líquida, que fue a dar a las cuencas principales, y por supuesto ahí se inundaron las 30 comunas de la región del Maule en diferentes grados, pero tuvimos afectación en las 30 comunas de la región del Maule.
1: ¿Y cómo vendría eventualmente ahora la situación?
2: Bueno, lo que te decía anteriormente, hoy día la Dirección Meteorológica de Chile pronostica isoterma para el fin de semana, que va a estar entre los 2.600 a los 3.100 metros sobre el nivel del mar, y con precipitaciones mucho menores, entre 40 y 50 milímetros. Nada comparable con lo que se vivió el 2023, pero de igual forma estamos reforzando el monitoreo, comunicando con la División Meteorológica de Chile, con el organismo técnico, y entregando comunicación de riesgo a la población.
1: Perfecto. Por último, director, ¿tienen mapeado ustedes como organismo de emergencia refugios cordilleranos en la zona desde la cordillera desde Teno hasta la zona de Linares, Parral?
2: Nuestra región, como es agrícola, forestal y ganadera, todas las veranadas que suben a la alta cordillera, hay refugios informales, ¿no es cierto?, pero existe un refugio. Ahora, la gente, los vaquianos que van a la alta cordillera, tienen estos refugios en muy buenas condiciones, están, la gente de montaña sabe dónde encuentran estos refugios, dejan siempre ley.

0: línea, dejan elementos comestibles y vestibles para que si alguna persona se llega a estallar, pueda hacer uso de esto. Ahora bien,
1: ¿está mapeado por usted?
0: Nosotros no tenemos mapeado y no nos corresponde mapearlo tampoco, ¿ok? No es una función que tenemos que realizar nosotros. Ahora sí sabemos que existen. El único refugio que tenemos mapeado es el refugio que está en la ruta 615, el sector La Guerra del Ejército. Ese es un refugio que está disponible ahí. Quedó enfático desde que se empezaron los sistemas frontales en la región del Maule. Cada delegación provincial decretó, ¿no es cierto?, cierre parcializado de subir gente a la cordillera y precordillera del Maule, solamente para residentes el acceso. Y eso es como una medida preventiva. Aquí llamamos al buen juicio de la gente. Si bien es bonito ir a ver la nieve, no están las condiciones dadas. El suelo está sobresaturado, puede haber desprendimiento en masa, puede haber escorrentía de agua, activación de quebrada, puede haber derrumbes. Entonces es preferible que la gente no vaya, por eso hemos restringido el acceso a la alta cordillera. Y como decía sobre los refugios, existen muchos refugios conocidos por los vaqueanos, conocidos por la gente de montaña, pero son informales.
2: Perfecto, muchas gracias, director.
0: Gracias a usted.
2: Muy bien, ahí estábamos con Carlos Benales, director regional de Senapred Maule, que nos comentaba justamente detalle de este frente de lluvia que se aproxima en las próximas horas a la región del Maule. Fue el reporte de Gerardo Bravo, BLN Radio, siempre atentos.
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9: Luis Alberto Rivera ya está en el estudio para presentarnos su informe pronóstico del tiempo para las próximas horas aquí en la región del Maule. Don Luis, lo saludo, ¿cómo le va? Muy buenas tardes.
10: Muy buenas tardes. Conocemos el pronóstico del tiempo para lo que será este día viernes 24 de julio de 2026. Habrá una tregua meteorológica, es decir, vamos a tener un día prácticamente nublado en toda la región del Maule y también en la región de O'Higgins. Vamos con las temperaturas, van a bajar un poquitito. Atención para la zona de Curicó, se estima, reitero, con cielo nublado, con una máxima probable de 11 grados. En Gualañé llegará a los 12 grados. Licantén se estima que podría tener 12 grados también, al igual que en Bichuquén. En Curepto, 13 grados, en Villa Prat, 12 grados. Todos cielos cubiertos variando a nublado. Probablemente al mediodía podría haber una ventanita con algo de sol en algunas zonas de la región del Maule. En la costa curicana, 13 grados. En la cordillera tenemos algo distinto, cielo cubierto, con probables chubascos, pero muy débiles. En la zona de Talca, en Río Claro, en Cumpeo, en San Rafael, se estiman 12 grados de temperatura, también cielo cubierto variando a nublado. Chimbarongo, San Fernando, Santa Cruz, Rengo y Pelequén, cubierto variando a nublado con una máxima probable de 11 grados. 11 grados también para Lolol. Paredones, 12 grados, en Pichilemu, 12 grados. Nos vamos al sur, a Cauquenes. En Cauquenes tendrán una temperatura máxima mañana de 11 grados, con cielo cubierto variando a nublado. En Linares, 12 grados, la misma situación. Y en Constitución, cubierto, variando nublado, con una máxima probable de 12 grados. Auditores, vamos a adelantar un poquitito lo que viene para este fin de semana. Si mañana viernes vamos a tener un cielo nublado acá en el Valle Central de Curicó, para el día sábado se estima que podríamos tener chubascos bastante débiles, mientras que el día domingo se estima que tendremos precipitaciones. Podrían caer aproximadamente unos 20 milímetros acá en el Valle Central de Curicó. También el domingo habrán algunos chubascos en la costa curicana y en la cordillera.
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9: El Ministerio de Salud ha anunciado la ampliación de la campaña de vacunación contra la influenza, extendiendo la posibilidad de inocularse gratuitamente a toda la población y no solo a los grupos de riesgo. Esta nueva disposición busca reducir significativamente la transmisión del virus respiratorio y reforzar la inmunidad colectiva frente a las enfermedades de invierno. Según detalló el MINSAL, la decisión de ampliar la campaña responde a varios factores clave que preocupan a las autoridades. Frente a esta ampliación, la Seremi de Salud del Maule, Ixcra Cox, enfatizó la importancia de este proceso preventivo, aclarando que, si bien la vacuna no evita por completo el contagio, sí atenúa significativamente sus efectos adversos.
13: Si bien las personas sí se enferman, pero las enfermedades van a ser menos graves, de tal forma que no llegarán a las urgencias y que no deberían llegar a las hospitalizaciones y no deberíamos tener consecuencias fatales. Por eso es muy importante que se vacunen, invitar a todas las familias a vacunarse.
14: Ahora no hay condiciones, pueden optar todos.
13: Todos optan, la vacuna es gratuita para todas las personas que viven en Chile.
9: En el ámbito regional, el delegado presidencial del Maule, Juan Eduardo Prieto, realizó un positivo balance de este proceso de vacunación en la zona, pero instó a la población a no bajar la guardia frente a las bajas temperaturas.
15: Hoy día las cifras de la región del Maule son bastante buenas, son sobre el nivel nacional, pero el llamado a las personas a no relajarse. Estamos partiendo en un invierno que hemos visto que viene complejo, con mucha lluvia, con muchos cambios de temperatura, con mucho viento. Por lo tanto, necesitamos reforzar y aumentar lo antes posible la cobertura del proceso de vacunación. Es por eso que hacemos este llamado a toda la ciudadanía, no solamente de la comuna de la provincia de Curicó, sino de toda la región del Maule, para que se acerquen a los servicios de salud, para que avancemos en esto. Nosotros como gobierno es el prioridad entregarle la posibilidad a las personas que se cuiden, y este es un ejemplo súper claro.
9: Finalmente, en el contexto comunal, el alcalde de Curicó, George Bordachar, valoró la medida del gobierno y destacó el compromiso del municipio para facilitar el acceso a los vecinos a las dosis de la vacunación, especialmente de aquellos con dificultades de movilidad.
16: Creo que los curicanos requieren estar todos vacunados. Tenemos la posibilidad también de ir a vacunar a domicilio para que se acudiera, para que podamos ir también. Si hay requerimientos de alguna comunidad que quieran ir a adultos mayores, podemos ir nosotros desde la municipalidad, desde la parte de salud.
9: La página web para informarse sobre los locales de vacunación en todo el país está disponible en la plataforma mevacuno.gov.cl, donde se pueden localizar los más de 1.600 recintos que están distribuidos a lo largo de Chile.
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9: La Seremi de Salud del Maule, Ixcra Cox, entregó una versión oficial respecto a un caso de meningitis que se registró recientemente en la comuna de Molina, confirmando que la situación sanitaria se encuentra bajo control absoluto. Ante la preocupación generada en la comunidad, debido a que la persona contagiada se desempeñaba laboralmente en el área de la educación, la autoridad afirmó que se activaron de manera inmediata los protocolos de rigor, aplicando medidas preventivas de profilaxis tanto para la afectada como para su entorno.
13: Hicimos la investigación epidemiológica, ubicamos a todos los contactos estrechos de esta persona y hoy día la persona está hospitalizada, está estable, y están todas las personas contactadas con sus antibióticos, tomándose sus antibióticos, o sea, con los antibióticos proporcionados y tomándose las, y haciendo sus terapias correspondientes.
9: Frente a la posibilidad de que este contagio genere una emergencia de carácter mayor, la autoridad sanitaria fue enfática en descartar un brote de esta enfermedad.
13: Lo tenemos controlado, por eso que hicimos la investigación epidemiológica, ubicamos a todos los contactos estrechos y procedimos a entregar la quimioprofilaxia, es decir, la antibioterapia correspondiente.
17: Por lo tanto, un llamado a tranquilidad de
13: un llamado a la tranquilidad, un llamado a cuidarse, un llamado a protegerse, y lo que hemos dicho, las medidas universales, lavado de manos, ventilación de ambiente, la limpieza, el uso de mascarilla, si usted va a toser o estornudar, utilice el antebrazo.
9: Actualmente, el paciente afectado permanece internado en dependencias del Hospital de Curicó, donde ha recibido el tratamiento médico necesario para su cuadro clínico.
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9: Hoy jueves fue formalizado el hombre de 35 años, confeso, del homicidio de un vecino de la localidad rural de Barbarrubia, en la comuna de Gualañé. De acuerdo a los antecedentes expuestos en el Tribunal de Garantía de Licantén, el individuo tuvo un altercado con la víctima, un hombre de 58 años de edad, donde lo atacó con un arma cortante, causándole múltiples heridas, entre estas la mutilación de parte de su oreja derecha. Tras la audiencia de formalización por el delito de homicidio calificado, la fiscal jefe de la comuna de Licantén, Mónica Barrientos, indicó que el imputado quedó bajo la medida cautelar de prisión preventiva.
18: Llegó hasta el domicilio de la víctima en el sector de Barbarrubia de la comuna de Gualañé, lugar en el cual él estaba premunido de un arma blanca y procedió a atacar a la víctima en múltiples ocasiones, ocasionándole lesiones que ocasionaron la muerte de la víctima. Este presenta una serie de lesiones defensivas y también presenta aproximadamente 26 heridas cortopunzantes, de las cuales 4 resultaron ser homicidas porque están en la parte torácica. El imputado también cercenó la oreja del costado derecho de la víctima, estando esta aún con signos vitales, por lo que el Ministerio Público estableció que estas circunstancias se encuadran dentro de un delito de homicidio calificado con ensañamiento. Por lo tanto, fue formalizado por este delito y se solicitaron medidas cautelares, que en este caso fue la prisión preventiva con un plazo de investigación de 4 meses.
9: La investigación por este homicidio con ensañamiento, como lo dijo la fiscal, se va a extender por 4 meses. En este tiempo, la fiscalía buscará esclarecer las circunstancias en las que se cometió este delito, cuya autoría ya se atribuye al único imputado.
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5: En prisión preventiva quedó un sujeto formalizado por el Juzgado de Garantía de Curicó tras ser detenido como autor del delito de robo con intimidación y abuso sexual que afectó a una mujer mayor de edad de la población Doña Carmen. Esta corresponde al sector de Sarmiento. Este hecho ocurrió en marzo de este 2026. Conforme a las indagatorias desarrolladas por los detectives de la Brigada Investigadora de Robos de la PDI, se logró acreditar que el imputado ingresó al domicilio particular de la víctima cuando ésta se encontraba durmiendo, donde procedió a intimidarla y luego realizarle tocaciones de índole sexual. El comisario Pedro Chandía, de la Biro de Curicó, explicó que el hombre logró ser identificado y posteriormente detenido.
6: Detectives de la Brigada Investigadora de Robos Curicó de la PDI, en coordinación con el Ministerio Público, en el mes de marzo del presente año, realizó una investigación por el delito de robo con intimidación y abuso sexual que afectó a una mujer de la población Doña Carmen, sector Sarmiento de esta comuna. Las indagatorias permitieron individualizar al autor del hecho, un sujeto apodado El Mugre de dicho sector. A raíz de los antecedentes recabados, fueron puestos a disposición del Ministerio Público, quien solicitó al Juzgado de Garantía de Curicó la respectiva orden de detención, la cual fue ejecutada el pasado día sábado en horas de la noche, donde se procedió a la detención de este sujeto, quien fue puesto a disposición del Juzgado de Garantía, quien quedó con la medida cautelar de prisión preventiva. Además, los detectives de esta brigada continúan realizando diligencias investigativas para establecer otros delitos en los cuales habría participado el imputado.
5: El imputado quedó privado de libertad mientras se desarrolla la investigación en su contra por este y otros delitos en los que estaría también involucrado.
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5: Funcionarios de la Policía de Carabineros, pertenecientes a la Tenencia Talca Oriente, lograron la detención de un individuo quien fue denunciado por su propia madre luego de que la amenazara con un arma de fuego al interior de una vivienda del sector nororiente de la capital regional. Según lo informó la propia institución, la mujer realizó un llamado al teléfono del cuadrante, simulando estar pidiendo una pizza, con el fin de alertar discretamente que se encontraba en una situación de violencia intrafamiliar. Al comprender entender lo que estaba intentando comunicar la víctima, el personal policial concurrió al lugar donde tomaron detenido al agresor. Así lo explicó el jefe de la tenencia Talca Oriente, el teniente Heriberto Soto Bustamante.
7: Carabineros de la tenencia Talca Oriente se constituyó a verificar un procedimiento de violencia intrafamiliar, en donde la afectada llamó al teléfono del cuadrante simulando solicitar una pizza. Por lo anterior, y ante la astucia policial, Carabineros se constituyó al domicilio indicado por la víctima, logrando detener a su hijo, quien la amenazó con un arma de fuego de fabricación artesanal.
5: El imputado fue entregado a primera hora de este jueves 23 de julio al juzgado de garantía de Talca para la audiencia de control de la legalidad de su detención. Posteriormente lo formalizaron de cargos y se pidieron medidas cautelares por parte de la fiscalía. Desde Carabineros, en tanto, reiteraron el llamado a denunciar de manera oportuna cualquier hecho de violencia intrafamiliar al Fono Familia de la misma institución, marcando el 149.
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5: Un dramático llamado hizo una mujer que minutos antes había sido víctima de un robo en su domicilio, donde a través de un grupo de mensajería de vecinos estaba solicitando ayuda y contaba que los delincuentes se habían llevado hasta la ropa de su hija pequeña. El hecho ocurrió durante la noche de este miércoles en la comuna de Molina, luego de que los hombres sustrajeran diversas especies desde el interior de un domicilio ubicado en el callejón La Ermita. Esto corresponde al sector rural de Vichingal, en la comuna de Molina. Según relató la víctima, al regresar después de una salida familiar, se encontraron con que su vivienda había sido saqueada.
8: Soy del callejón La Ermita, resulta que salimos y nos acaban de robar, nos entraron a robar todo sin comida, le llevaron la mochila a mi hija del colegio, nos dejaron sin ropa, estamos desesperados aquí afuera, nos llevaron todo.
5: El hecho fue inmediatamente denunciado y en tiempo récord una patrulla mixta que corresponde a Molina, integrada por personal de seguridad pública del municipio y carabineros, logró dar con las especies, específicamente en un galpón cercano al sitio del suceso, donde se encontraban las cosas que había sustraído este sujeto. Fue el alcalde de Molina, Felipe Méndez, el que señaló a BLN Radio que una vez que tomaron conocimiento de lo que ocurrió, concurrieron de forma inmediata al lugar con los equipos de seguridad pública.
9: Lamentamos profundamente lo hecho ocurrido ahí en el sector de Pichingal, en el callejón La Ermita. Apenas supimos, nuestra dirección de seguridad pública estuvo presente en el lugar y también mi jefe de gabinete se contactó con la afectada, prestando toda la ayuda, y de hecho ahora va también mi equipo del departamento social a poder entregar apoyo, ya sea en serio, ver cómo podemos ayudar en esta situación.
5: El alcalde de la misma comuna de Molina afirmó que ante las denuncias que la propia comunidad ha realizado, la Dirección de Seguridad Pública aumentó los patrullajes, especialmente en las áreas rurales, incluyendo la localidad de Pichingal. Además, dijo el jefe comunal que se está impulsando un proyecto ante la Subsecretaría de Prevención del Delito a fin de obtener recursos para la adquisición de más móviles y la contratación de más personal.
9: Lo que más, por supuesto, nos preocupa es seguir reforzando todo lo que son los patrullajes en distintos sectores, sobre todo en los sectores rurales. Eso nosotros estamos trabajando, nos adjudicamos ahora recientemente un proyecto de la Subsecretaría de Prevención del Delito para poder tener más móviles y también poder contratar mayor personal. Sabemos que tenemos un problema que no es solo de Molina, sino que a nivel nacional, donde necesitamos tener mayor seguridad. Es por eso que también estamos haciendo los consejos de seguridad pública en distintos sectores y también hacemos un llamado a Carabineros de Chile a también redoblar los esfuerzos. Sabemos que tenemos un problema de seguridad importante en la comuna, el tema número uno siempre que aparece, y también el reflejo de lo que sucede a nivel nacional. Como municipio tomaremos acciones y por supuesto que redoblaremos los estándares de seguridad, y también hemos aumentado lo que son las cámaras de televigilancia, ya tenemos cubierta toda la comuna y estamos próximos también a tener más móviles para hacer los recorridos por los distintos sectores.
5: Lo más preocupante de todo, señores auditores, es que estamos hablando de un sujeto ultra peligroso. Les hablo de Iván Eduardo Rojas Pérez, quien, cuando tenía 19 años, por allá por el año 2007, violó y asesinó a una mujer. Un hecho que conmocionó a la zona de Pichingal y que nuevamente pone sobre la palestra esta situación que ha ocurrido durante las últimas horas. Estamos hablando de un hombre extremadamente violento y que ya ha cumplido una condena por un delito muy grave, como se lo decía, violación con homicidio. Este hombre fue condenado en su momento, en el año 2008, con un fallo unánime, y actualmente ha cometido este violento delito en contra de una familia que vivió horas de terror. Es de esperar que la justicia tome las medidas necesarias para que una situación tan grave como la que ocurrió en el año 2007 no se vuelva a repetir, ya que este hombre, cuando tenía tan solo 19 años, mató y violó a una mujer de la misma localidad de Pichincal.
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2: 20 años de cárcel deberá purgar Ítalo Antonio Sobarzo Flores, de 27, culpable del delito de femicidio y lesiones cometido en contra de María Paz Peña Bustamante, de 24, un hecho que se registró en el sector Aguas Negras el 6 de enero del año 2025. La sentencia fue entregada a las 13 horas de hoy jueves en el Tribunal Oral en lo Penal de Curicó, donde se realizó dicha audiencia. Sobarzo Flores fue sentenciado a 20 años de presidio mayor en su grado máximo. Además, deberá pagar una multa de 3 unidades tributarias mensuales, es decir, algo así como 215 mil pesos, por las lesiones leves que le causó a otra víctima ese mismo día.
3: Se condena a Ítalo Antonio Sobarzo Flores a la pena de 20 años de presidio mayor en su grado máximo como autor del delito de femicidio en perjuicio de María Paz Peña Bustamante cometido el día 6 de enero de 2025 en Curicó, sirviéndole de abono los días que ha permanecido ininterrumpidamente privado de su libertad con ocasión de esta causa, desde el 6 de enero de 2025 a la fecha de esta sentencia. Esto es 563 días.
2: Este crimen tuvo lugar en las afueras de un domicilio ubicado en la avenida Circunvalación, cerca del pasaje 44, donde la mujer, madre de un niño de 7 años de edad, fue atacada por el acusado, quien la apuñaló con un cuchillo para luego arrojar el cuerpo al patio de una iglesia del sector. Actualmente, el femicida se encuentra recluido en la cárcel de Cauquenes, donde deberá cumplir la pena impuesta por el Tribunal de Curicó, sentencia que él escuchó a través de la vía electrónica, ya que estuvo conectado a través de la plataforma de Zoom. Ustedes pueden encontrar esta nota, además de todas las previas en donde hemos dado seguimiento a este caso, en nuestra plataforma de internet www.dlnradio.cl.
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2: Hasta aquí esta edición informativa correspondiente a esta jornada del jueves 23 de julio. Como siempre, quiero agradecer la confianza y toda la información que ustedes nos entregan, la confianza que depositan en este equipo de prensa. Como siempre, también los quiero invitar a que sigan con nosotros, porque ya viene una nueva edición de Siempre Hay Algo con la conducción de Cristian Soto Salinero. Que tengan un buen regreso a casa. Hasta pronto.
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1: BLN Radio te indica la hora.
6: 2:00 a.m. en punto.
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9: Es una opción concreta. Juan Pablo Gómez podría reemplazar a Colombo como zaguero central este sábado ante San Luis de Quillota. El jugador ya ha tenido experiencia en el puesto y corre con ventaja para ser titular ante los canarios.
10: Hay lugar para uno más. Tras las conversaciones entre la dirigencia y el cuerpo técnico, se decidió sumar la opción de sumar un refuerzo para la segunda parte del año. ¿En qué sector de la cancha? ¿De qué características? Se lo contamos en un rato en BLN Deportes.
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9: Las 2:04. Bienvenidas y bienvenidos a este capítulo de BLN Deportes, en día jueves 23 de julio de 2026. ¿Cómo estás, Sebastián?
11: Hola, gusto saludarte.
9: Un placer, viejo.
11: Pensé que no alcanzaba a hacerme un té para entrar al estudio, pero alcancé a hacerme el té.
9: ¿Cómo? ¿Ah,
11: sí? Sí.
9: Entre las labores que estabas desarrollando y entrar al aire, no, alcanzaste de sobra.
11: Sí, señor. ¿Cómo estás tú?
9: Muy bien, fíjate, muy bien.
11: Qué bueno. Oye, ¿un refuerzo más?
9: Sí. Hay espacio para uno más, vamos a conversar de eso el día de hoy, entre otras cosas. Más bien está la decisión de buscar un jugador más.
11: ¿Y ya está definido el
9: No. Hay que buscar y ver si es que existe un jugador. Lo que está definido es el perfil.
11: Ya.
9: ¿En qué zona de la cancha y de qué características quieren que sea ese jugador o qué características quieren que tenga ese jugador?
11: Me interesa saber la zona.
9: Sí, no, si no, no hay ningún misterio. Volante central, vamos a llegar a eso. Volante central. Un jugador que sea capaz de sostener el mediocampo en solitario.
11: Pero
9: un eje.
11: Ahí. Pero.
9: ¿Pero qué?
11: Pero trajeron a Bello.
9: No juega de eso, Bello.
11: No, yo sí.
9: Juega de. No lo hemos visto. Yo hice la misma pregunta que tú, fíjate. Yo dije, yo pensé que con la llegada de Beglio esa característica estaba cubierta. No, me dicen, Beglio es más un volante, no sé qué le pasa a Curicó. Es como lo de Guisol, porque dicen, no es contención, no es más un volante mixto. Bueno, Beglio lo mismo, dicen, es más un volante mixto, incluso un volante de salida, no sé. El club definió que necesita, si es que le llega a faltar algo y encuentra un jugador de esa característica y acorde al presupuesto que tendrá el club para poder traer a un futbolista así, lo va a pensar en sumar. Si no lo encuentra, o si el mercado está muy alto, no va a traer a nadie. Pero está decidido a salir a buscar al menos.
11: No, está bien. Ellos sabrán, digamos.
9: Claro.
11: Yo pensé que iban a ir por un
9: 9. No puede ser extranjero.
11: Pensé que iban a ir por un delantero.
9: Sí, no puede ser extranjero porque estamos con los cupos tanto llenitos ya. J.C. Maldonado.
12: ¿Cómo estás, Claudio Riquelme?
9: Bien. Gusto
12: saludarte.
9: Muy
12: Sebastián.
9: Bien.
12: Hola,
9: en inglés. ¿Tú también pensabas que Salvita
12: Sebastián,
9: el inigualable?
12: Inigualable, Salvita.
11: Vuelve a la cancha, inigualable, sí.
9: ¿Vuelve?
11: Sí. El sábado.
9: No hay nada que hacer ya.
11: No, está los fines de semana. Lo único que quiere es conectar un cable.
12: Es más, quería ir a San Bernardo.
11: Aunque no se jugara.
12: Quiere ir a San Bernardo. Yo dije que se juega.
9: Lo único que quiere es conectar un cable.
12: Sí. hacer pruebas de sonido.
11: Sí. Aló.
12: Subir el Starlink.
9: Ahí
12: arriba.
9: En las alturas.
12: ¿Alguna vez?
11: Entonces. Conectar, subirse arriba del estadio.
9: Del techo.
12: Sí. ¿Ah?
9: Ahí arriba.
12: La escalerita esa. Media peligrosa esa escalerita.
9: ¿Usted la ha subido, Diego?
12: Sí.
9: ¿No? ¿Ni por un caso?
12: ¿Andar arriba ahí?
9: No, gracias. ¿Tú también te sorprende que se busque un volante central? No, más que se busque. La sorpresa que le causó al Seba, yo creo que puede identificar a hartas personas. Que Beglio no sea ese tipo de jugador. O sea que yo pensé que venía eso.
13: Lo que pasa es que
9: va a ser un volante central.
13: Es que hay que dividir las cosas. Cuando llega Beglio, se busca un jugador que venga a reemplazar a Gisolfo.
9: Ya,
13: okay. Ahora cambia un poquito el panorama.
9: Un jugador mixto, ya.
13: Un jugador atípico, llámelo como quiera. Pero cuando llega Beglio, se busca eso: un reemplazo. Y cuando se habla de reemplazo, se habla en la misma posición o algo muy parecido a las características que tiene el mismo uruguayo Braulio.
9: Pero tú entrevistaste a Beglio cuando llegó. Después fue en un estadio, ¿cierto? Que lo presentaron. Después en el complejo tocó. Yo lo entrevisté un par de veces. Y él, uno, ha dicho que puede jugar tanto de volante de contención, así, único,
13: como mixto. ¿Cómo entró ante Newell's?
9: Y yo creo que se está enredando un poquito en esto de los perfiles, pienso yo, que a lo mejor si alguien no comparte la opinión, obviamente está en su legítimo derecho. Pero yo veo los videos, porque no lo hemos visto jugar.
13: No.
9: Veo los videos de Beglio.
13: Jugó 15 minutos.
9: Y el 90% de los videos, él me aparece en la posición de volante central.
13: Sí.
9: Bueno, a lo mejor sí, puede ser que es volante central, pero se pretende buscar a uno de otra característica. Sí. Y cuando uno pregunta, dicen uno que sea capaz de jugar en solitario ahí, como para poder jugar con uno de. Lo va a decir el técnico en un ratito. Como jugar como con uno de corte y dos interiores. Y ese uno de corte, que hoy día es Henry, y que llegue quien llegue, va a seguir siendo Henry, sería el jugador que llegaría. Es para que no te pase, por ejemplo, lo de esta semana.
13: De alguna manera llegan las alertas, porque a mí se me viene a la mente un par de veces que habló. No un par de veces, la vez que después de un compromiso estalla la noticia que Curicó puede contratar, habla Damián de que no quiere sobrepoblar. No quiere sobrepoblar en lo que es el mediocampo y el club, y que se formó y se armó este equipo para lo que tenía, así que tal vez no sea utilizar esa opción de sumar más jugadores. Ahora, tú das en un punto. Si no está Colombo, comenzamos a preguntar Henry atrás.
9: Claro.
13: Pero ¿cuánto pierde Curicó dejando la posición de Henry?
9: Sí, eso yo lo entiendo. Y por eso se llega en este análisis que hace el cuerpo técnico con el directorio, de que si hay espacio para un jugador más, sea este un volante central que pueda en el fondo cubrir a Henry. Que cuando Henry no esté, por la razón que sea, suspensión, lesión, pueda entrar este jugador y no tener que desarmar todo el andamiaje del equipo.
13: Sí, porque yo creo que...
9: Echemos en materia, ya que entramos por este lado.
13: Yo creo que por ahí esto de haber trabajado la Copa Chile y esta circunstancia que nos está Rodrigo Colombo. Ahora, hay que recordar que uno dice, bueno, pero Colombo no siempre va a pasar suspendido. Ahora, cada dos tarjetas,
9: sí.
13: Porque ya cumplió.
9: No, y a Sangüesa le puede pasar
13: algo. Le puede pasar lo mismo. Bueno,
9: o sea,
13: así que,
9: puede oye, perderlo.
13: ¿Te parece que escuchemos al técnico hablar sobre esta posibilidad de que se podría sumar un jugador más al cuadro curicano?
14: Ahora, si bien en sí, yo creo que en una posición podemos que a lo mejor una característica nos pueda faltar de un jugador, que sería la única. Si es que sería algún tipo de refuerzo, sería un jugador. Ahora también la idea de ese jugador es que en cierta manera convenza en todos los aspectos. O sea, acá también, independientemente de un aspecto futbolístico, también hay un factor no menor que el tema económico. También hay que ver qué presupuesto también puedes tener. Y la idea también es de no traer un jugador por rellenar un puesto, sino traer un jugador convencido en que va a pelear una posición, y en donde a lo mejor por ahí, si no está el que en su manera lo está haciendo bien, el otro también te pueda dar cosas iguales o mejores, y el equipo más que nada no se resienta. Más que nada creo que en ese enfoque fue más que nada la reunión y de ver que cuáles pueden ser más que nada los pros y los contras de aquello.
9: Ya, sí. Entonces se va por uno.
13: Creo que es necesidad, lo ha dicho y lo dice ahora y lo había dicho antes, no hay que traer por traer, también lo ha dicho algún dirigente, no porque tú tengas la posibilidad de sumar tres jugadores más los va a utilizar, porque primero hay que ver lo deportivo o lo económico primero, no sé a esta altura qué es más importante, pero seguramente que se va a utilizar esta plaza porque realmente Curicó lo necesita. ¿Y en qué zona y en qué característica podría ser la del jugador que llega a sumarse al cuadro de la banda sangre?
14: No, más que nada nosotros es un volante central, es como eso. Pero ese volante central, tenemos nosotros volantes de contención que pueden jugar en dupla. Yo estoy hablando más un volante central que juegue más que nada solitario, que sea ese volante para ese jugar con dos mixtos y esos dos mixtos soltando más en la parte ofensiva. Más que nada eso, creo que desde que sacamos a Henry también de la línea defensiva a la línea volante, creo que ha tenido un muy buen rendimiento y nos ha dado ese equilibrio y ese sostén. Pero también, bueno, nosotros vemos eso, desde el momento que él no esté, también por ahí el equipo no se resiente, independientemente que después también podemos armar otra estructura, podemos jugar con dos volantes de contención, o hasta con tres, podemos jugar con un rombo, hay maneras, pero la idea es que también no nos llena a tener mucha variabilidad, sobre todo si el equipo viene teniendo un buen rendimiento y buena actuación.
9: Ya, ahí está descrito por el entrenador, por Daniel Gracias. Muñoz, ¿qué es lo que quieren? Un volante central de esos que son capaces de jugar solito en la mitad de la cancha. ¿Cómo lo puede hacer, por ejemplo, Henry Sangüesa? Y como...
13: A mí me gustó mucho...
9: Voy a concluir, como no tiene el plantel, ¿sí? Y como no tenía con Braulio, porque con Braulio tampoco. ¿Te acuerdas que ¿sí? costó mucho llegar a esta conformación de mediocampo?
13: Sí, lo que pasa es que en Braulio siempre lo hemos hablado.

0: ¿no? Sí. Buscando el perfil.
1: ¿Juan Méndez jugaba en esa misma posición? No.
0: Sí.
1: No, sí, pero sí. Un poquito más.
0: O sea, puede jugar solo, sí. Juan Méndez ahí. Pero bueno, está definido. Yo, si teníamos una bala, aquí podemos ponernos de acuerdo, no, una sola bala, yo hubiera buscado un relevo de Leandro.
1: Sí,
0: o pero, nueve alternativas.
2: Eso es lo que
0: yo.
2: Lo que dije yo.
0: Sí. Porque cuando no estuvo Leandro, no.
1: Pero que
0: no estuvo muy bien la cosa.
2: Lo que pasa es que hay. A ver, ¿por dónde partimos?
0: Por donde usted quiera.
2: Por el medio campo, ya.
0: Lo que se va a buscar, un volante, claro, de corte. Entonces, perfecto. Berglio no es, bueno, Braulio ya no está. Enzo tampoco es, solo Henry el que puede cumplir ese rol de jugar en solitario.
2: Ya, dicho eso, a mí me da la impresión de que Damián quiere. Porque cuando Sangüesa va al medio, no surge espontáneamente todo esto. Es por una necesidad. Había una zona de medio campo que estaba muy debilitada. Incluso lo tuvo que reforzar con dos volantes defensivos en algún momento.
0: Así es, sí.
2: O sea,
0: sí.
2: Tuvo que armar ahí un bloque de una línea de cuatro y dos jugadores que fueran volantes defensivos. Ese era el gran problema que tenía Curicó Unido y que tuvo durante mucho rato. Y lo solucionó Damián adelantando a Henry Sangüesa y colocándole otro jugador que también incluso es de corte. O sea, había que detener ahí el mediocampo, porque Curicó le ganaba mucho ese espacio. Entonces lo hizo bien Damián, yo eso se lo reconozco. Con la lesión de Braulio Guisolfo, que para mí, a ver, Braulio Guisolfo para mí, lo veo más como un volante defensivo que un volante mixto. Yo no sé si tiene las características.
0: No, sí, defensivo.
2: Exactamente, no sé si es un jugador, digamos, que tú lo puedes desdoblar, o sea, lo hace, pero no sé si tiene la dinámica, es más vertical y va con fuerza y va a presionar bien arriba, pero sus características son más de quite, ¿no? Yo no lo veo, digamos, haciendo un virtuosismo de conectar rápido, de pasarse tres jugadores, él va más al frente y por sus características físicas siempre lo logra y llega arriba, perfecto. Ahora, lo que yo pienso, que si quiere traer otro jugador de esas características, claramente es para reforzar ese hombre que pueda jugar solo, y yo no veo no lo veo, y lo dice él también, con la posibilidad de cambiar un poco el sistema, o sea, de ser un 4-3-3, por ejemplo.
0: No, es para mantener.
2: Por eso, un volante central, un rombo, sí, al medio, pero dos volantes que vayan más arriba, con una especie de rombo, que, bueno, no sé, o que...
0: No, uno y dos interiores.
1: Es que este dibujo...
0: Como quería jugar inicialmente.
1: Sí, este dibujo puede ir variando, depende el rival también, pero creo que va bajo las mismas características.
2: Pero
1: ¿no?
2: Mira, pero yo creo que hila muy fino si él, yo hablo de Damián, que la característica de esto, volante defensivo, o sea, y no lo limites solo a eso, ellos tienen que tener la capacidad de muchas oportunidades de controlar el juego, de salir, de avanzar cuando hay que hacerlo, si hay que presionar arriba, si el equipo está volcado, ese volante ofensivo tiene que pasar la mitad de la cancha e instalarse en tres cuartos. Yo creo que, no sé, cierto que está hilando muy fino, bueno, no sé, lo de Baglio no, como que no me encaja en esta buscar otro,
0: o sea,
2: más.
0: Yo pensé que era este tipo de pieza, pero bueno, insisto, uno pregunta y le dicen no, Baglio es otro tipo de jugador, es más de un volante interior, incluso con vocación más ofensiva. Lo veremos en la cancha.
2: Sí, claro.
0: Ya lo veremos en la cancha.
2: Ahora, Uno plantea esto, no sé si son interrogantes, digamos, pero no tiene que ver. Yo creo que también lo tiene más que claro lo que necesita.
0: Por supuesto, si ellos lo determinan.
2: Pero
0: a mí me sorprende que si...
2: A mí, por lo menos desde afuera.
0: Lo que me sorprende a mí es que si es uno, vas por uno, me sorprendió que sea en esa zona, fíjate. Hubiera pensado en un 9 o hubiera pensado en un central derecho.
2: Y para finalizar la parte ofensiva, claro, a ver, hay cuatro delanteros, Curicó tiene hoy día, alguien tiene a Venegas, que es el titular, posteriormente viene Bustamante, Aliaga y también Machado, ¿no?
0: Sí.
2: ¿Por ahí estamos los cuatro?
1: Sí. Ahora, esta Copa Chile te deja cositas. Por ejemplo, pueden haber pensado en algún minuto en el 9, pero también siente que Bustamante aparece. Apareció. Contra Ñublense y aparece, y uno tiene la confianza, pero que Bustamante, ese es el nivel.
0: Sí,
1: que
0: es una
1: tiene
0: opción
1: él.
0: Válida, por supuesto.
1: Es el nivel.
2: Necesita regularidad.
1: Claro, sí, que uno
2: Bustamante lleva varios años jugando en este equipo y yo siento que necesita sostener el rendimiento arriba.
1: Lo que pasa es que cuando le tocó reemplazar a Venega, claro, lo tomó en un mal momento. Ahora, si este Bustamante que mostró, incluso termina marcando un golazo ante Ñublense, está en estas condiciones, creo que el cupo está cubierto de alguna manera.
0: Sí. Ojalá haya sido parte del análisis.
1: Parte del análisis, creo. Y como es una sola bala, y creo que se abre en esto también por el tema económico. Ayer habían dirigentes que fueron a la NFP,
0: ¿ya?
1: Por el tema, en reuniones con este tema del tema financiero.
0: Okay.

0: Así que creo que están trabajando en eso y creo que se abren a esta posibilidad para de alguna manera no retroceder en todo lo trabajado en la parte económica. Entonces, si es una sola bala, seguramente que van a buscar un jugador que rinda. Ahora, la pregunta es para ustedes y para el auditor. ¿Ah? ¿Qué jugador podría llegar?
1: Qué difícil, tiene que ser.
0: Porque
1: chileno.
0: Si tú a mí me llega un par de mensajes y me dice ahí podría jugar Manrique, por ejemplo.
1: Ya.
0: Manrique.
1: Ya tiene Manrique.
0: Pero por eso tendría.
1: El Chago, Fernando Manrique,
0: sí,
1: claro.
0: Con jugadores que podrían llegar.
1: No sé si a esta altura de su carrera, así como para jugar solo, como
0: no, se... No, tampoco. Larry Valenzuela, en algún minuto. No. Pero hay muy poco.
1: No es.
0: Es porque eres un más volante.
1: Claro, se habló, ¿te acuerdas en su minuto de Ragusa? No es ese tipo de jugador.
0: No
1: tiene esa característica.
2: No sé.
1: Si me preguntas, ¿sí era rápida?
2: Que verlo bien. Así, ¿quién,
1: mira, ¿sabes quién?
2: Pueden venir también.
1: El muchacho que, no sé si está en la U de Conce todavía, que llegó a préstamo de la U, Renato Cordero. Ese es un volante central. En su minuto.
0: Está jugando.
1: Que entiendo que sí, por eso estoy tirando nombres así.
2: Sé,
1: volante pensé, central no, abordable y alcanzable, va,
2: no sé las condiciones
1: obvio.
2: En las cuales están, digamos, no sé si.
1: O sea, no, desconozco.
2: ¿Me atrevería a tirar un nombre?
1: Bro. No, claro.
0: En Nacho Caroca.
1: Firmó en
0: Colchagua.
1: Tiene
0: que ser chileno.
1: Bueno, está la búsqueda. Está la búsqueda y esta es la información. Y qué bueno que lo digan. Curicó va a hacer los esfuerzos para sumar un volante central que va a tener que luchar. O sea, la pega que va a tener. ¿Ah? Tiene que convencer en un puesto donde está Henry Sangüesa. Bueno, pero hay que tenerlos. A los jugadores a disposición en el plantel.
0: Sí, comienza una segunda etapa y lo hemos dicho, ahora comienzan las suspensiones, las lesiones.
1: Claro que sí.
0: Ahora, Mauro López está lesionado.
1: Sí, no está disponible para el
0: sábado. Ayer hablamos, no está disponible.
1: No.
0: Seguramente que Benjamín Nostroza ocupará ese lugar.
1: Seguramente. Bueno, pero hay más de Damián Muñoz.
0: Sí, hay más de Damián Muñoz, el técnico curicano, que ya prepara la vuelta en la fecha 17. Recordemos que la 16 no se jugó y en esta va a estar en, ¿cómo se llama? En el tema del VAR. En marcha blanca.
1: Ah, ¿verdad?
0: Marcha blanca, el tema del VAR. ¿Se refiere, Damián, a mantenerse bien? Pese a esta para, estuvo Copa Chile, pero esta suspensión genera una para en el equipo.
3: No, yo creo más que nada vamos sosteniendo sobre eso mismo, sobre los rendimientos individuales y colectivos que tuvimos en la Copa Chile, en la última fecha del torneo. Y ahí está puesto el foco, en seguir mejorando, en tener una buena segunda rueda. Bueno, nos tocó que nos suspendieran el primer partido con Magallanes, que de una otra forma ya lo teníamos planificado. Y en cierta manera ahora ya nuestro primer partido va a ser con San Luis de local. Entonces, creo que lo importante es que nosotros ese día podamos plasmar bien la idea y más que nada la estrategia que vamos a utilizar en el partido. Así que en eso hemos estado enfocados, en realizar eso, independientemente que vuelvo a reiterar, las situaciones climáticas no han sido las mejores, pero creo que hemos podido concientizar también al grupo de qué es lo que se va a buscar más que nada en ese partido, en la parte ofensiva y defensiva.
0: ¿Se acuerdan? Segunda fecha de este campeonato ascenso, Curicó le toca visitar a San Luis de Quillota.
1: Sí,
0: el rival de todo este fin de semana. ¿Se acuerdan
1: partido
0: cómo terminó
1: durísimo.
0: Ese partido?
1: Durísimo.
0: 1-1, pero uno se queda con un 1-1. Muchos recordamos la anécdota del gol con la mano de Leandro Venega.
1: Sí.
0: Pero el partido, creo que Curicó, mucho premio.
1: Fue durísimo.
0: Fue mucho premio para lo que hizo en el campo de juego. Es más, se termina errando un penal, me parece, el cuadro de San Luis también, de los pies de parada. Así que, ¿cuán distinto es el equipo hoy, de esta semana, que va a enfrentar a San Luis, a aquel equipo de la primera rueda cuando empatan 1-1?
3: Bueno, estábamos viendo hace poco el partido también que jugamos con ellos allá. Veíamos por ahí nosotros en la parte táctica, por ahí algunos desajustes, sobre todo en la parte defensiva, que hoy en día ya está más definido, ya hay patrones que el equipo lo tiene más fortalecido. Creo que en eso puede ser una diferencia de que en el orden defensivo estamos mucho mejor que en ese partido, y también en la parte ofensiva hemos ido teniendo variabilidad también en el ataque. Eso creo que es importante. No solamente el 9 está haciendo goles, sino que están apareciendo los extremos, están apareciendo también los volantes, no estamos siendo fuertes también en los balones detenidos. Creo que esa variabilidad también nos da una posibilidad de poder lastimar a los rivales y bueno, también de poder ganar los partidos.
0: Hemos hablado mucho, incluso ayer hablábamos de la unión del grupo, que uno lo va notando, de esta fortaleza, de las conversaciones que tuvieron después de cierto partido de Santiago Wander, cuando termina muy mal Curicó perdiéndolo 0-3. En la granja se refiere también el técnico Damián Muñoz al humano de sus pupilos y del equipo en general.
3: No, yo creo que una de las cosas que hemos ido mejorando muchísimo, más allá del alza de los rendimientos individuales, el crecimiento también del grupo. Creo que lo hablamos en alguna oportunidad, un grupo nuevo, un grupo más que nada también que se tenía que conocer, los caracteres, las personalidades. Entonces creo que en ese conocimiento fuimos evolucionando, que fue lo importante, y fuimos creciendo. Entonces hoy en día los rivales se van a topar con un grupo más fuerte, más sólido mentalmente, y en eso tenemos que seguir nosotros más que nada potenciando. Tenemos que, en el día a día, individualmente, colectivamente, creo que es importante que el aspecto psicológico nuestro esté bien, y bueno, para eso también el cuerpo técnico, no solamente yo, tratamos de estar en los detalles en el día a día con ellos.
0: En el día a día. Muy bien.
1: Una muestra más, digamos, que lo han dicho jugadores, pero lo dice el entrenador también, de lo importante que ha sido hacer grupo, las relaciones humanas, hacerlas más estrechas. Nunca estuvieron mal, pero es distinto a que ya se siente esa identificación por el otro.
2: ¿Sabes lo que me pasa?
1: Bajo la misma camiseta.
2: Yo creo que, y lo he dicho, que Damián y los mismos jugadores, con esta evolución, con este grupo nuevo que se fue conociendo más, afiatando, hay mucho mérito del cuerpo técnico y de los mismos jugadores que han estado abiertos a poder congeniar, a hacer equipo. Pero me falta una patita ahí. Que,
1: ¿Cuál?
2: Que si bien Curicó termina, digamos, muy bien la primera rueda, y también da muestras muy buenas en Copa Chile, falta, ahora esto se va a ver en el futuro, pero ojalá que eso se pueda materializar.
1: Ah, claro, ojalá tener, de verdad. Claro.
2: Es que yo siento que las expectativas están muy arriba, pero para cumplir esas expectativas tienes que, de un trabajo.
1: Dame un deseo, así como estilo genio de la botellita, futbolero, no, digamos, ni pensemos tonteras, pero un deseo, me gustaría adelantarme en el tiempo y ver la foto de cómo está Curicó Unido en la tabla de posiciones y cuáles fueron los resultados en la fecha
2: 22,
1: es decir, unos siete partidos después de que arranquemos ahora, para saber, porque claro, hoy día tenemos la ilusión y decimos, si Curicó mantiene lo que está haciendo en este último tramo, tiene para pelear, pero te va a empezar a ahogar la cantidad de partidos, o sea, no se puede equivocar, po.
2: Por eso te digo.
1: En la medida que vaya dejando punto en el camino, te voy diciendo, ya, y ahora tengo un partido menos para lograr el objetivo. Ya no me quedan 15, me quedan 14, 13, 12, para remontar 5 o 7 puntos con la ilusión de meterse.
2: ¿Quiere timbrar y marcar un precedente y dar un golpe, un tiro de gracia inmediatamente? ¿Quieres hacerlo?
1: Ah, es que, obvio.
2: Lo que tienes que hacer ahí es ganar la Solía y ganarle a Cobreloa.
1: Sí, me gustaría ver la tabla de posiciones.
0: Sí, pero también tenemos que ver la fotografía de los rivales.
1: Porque ¿cómo van ellos también?
0: Sí, cómo ha ido cambiando. Por ejemplo, Cobreloa encumbrado viene arriba. Hay que ir paso a paso. Viene San Luis. San Luis termina goleando en Copa Chile, si no me equivoco, a la Católica. Le ha costado mucho a la Católica frente a San Luis, tiene un gran equipo. Claro, hay que tener esa fotografía también para ver, porque uno se queda con los últimos tres partidos de Curicó.
1: Claro.
0: Todos los equipos se van a reforzar,
1: los demás
0: se han ido reforzando.
1: Pueden cambiar.
0: Pueden cambiar también. Ahora, Curicó, yo creo que tengo la confianza que existe, por lo menos mi persona, es que Curicó ha ido de menos a más. De menos a más. No sé si le va a alcanzar, pero yo creo
1: nadie
0: que
1: lo
0: está,
1: sabe.
0: Pero yo creo que está la convicción de lograr el objetivo.
1: Sí, sin duda.
0: Pero enfrente hay un rival que también quiere buscar clasificar entre los 8 o algún otro subir directo como el cuadro de Cobreloa.
1: Y va a haber 15 rivales, y lo más probable es que Curicó, de alguno de estos 15, pierda algunos partidos. Entonces, hay que estar fuerte también. El grupo tiene que estar fuerte. Yo sé que están unidos. Porque
2: no te quepa la menor duda de que puede haber un bajón.
1: El ideal es que no pierda ninguno en esta segunda. Sería espectacular.
0: Pero así como puede tomar una racha.
1: Claro, pero
0: cuatro partidos seguidos. Mira,
1: estamos hablando de ahora de esta buena racha, 6 sin perder. Me voy a poner en un caso hipotético y que no se dé. ¿Qué pasa si pierde 2 seguidos? Dos seguidos, claro. Vamos a estar todos, vamos a absorber dudas y vamos a estar ahí como chuta, puede ser. Bueno, ahí hay que acordarse, o cuando el equipo le toque perder, acordarse que fue capaz, por ejemplo, de no caer en 6 fechas consecutivas y que eso lo pueda retomar. No, ojalá no, sea una segunda rueda parejita.
2: Pero a mí me gustaría ver cierta solidez, ¿ya?
1: Que la mantenga.
2: Que la sostenga, porque hay equipos que vinieron a la granja y sí mostraron un equipo bien armado, mostraron unas cositas. Estoy pensando en Wander, por ejemplo.
1: Ah, claro. Claro, con distintos estilos, Wander, no sé.
2: Pero Wander tuvo una renovación, Wander no es el Wander que inició el campeonato. Ellos metieron un par de elementos sub-20 que dejaron al equipo como un cañón.
1: Es verdad.
2: Un central, un par de volantes, un punta.
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1: 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Vamos a la pausa y ya regresamos con más BLN Deportes.
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6: 2:34. Tenemos varios mensajitos, sí, pendientes.
7: Me llegó uno, me dice por acá, Claudio Di Messina, el hombre.
6: No.
7: ¿Qué? Necesitamos jugar bueno, un volante.
6: Ah, dicen, volante. No lo, Claudio Di Messina. No, no, no lo ubico. ¿Tiene el, ¿hay video?
7: En algún minuto fue presentado.
8: El refuerzo.
7: Hay una gráfica. Hay un medio de comunicación que cayó en la broma, pero no está para eso.
6: Menos mal, yo no trabajaba en los medios curicanos en esa época.
7: Donde está seguro él, pero está para el tercer tiempo.
8: No es el único medio que ha caído en esa playa. No. Yo recuerdo un jugador de la Católica, sí, también, de la Católica, que era un socio. ¿Ya? Y ¿sí? Que lanzaron un Twitter, si este es el que va a llegar, y un medio compró eso. Oh. Y después mostraron la imagen del
7: socio.
8: Del socio era un socio.
7: No, uno miraba la gráfica de Claudio y se nota el tiro que no está. Primero, no está en forma.
6: En condiciones. Bueno, se podrá poner a punto.
7: Venía a recuperarse.
6: Ya, a la tiene.
7: A ver.
6: Por favor.
7: Por favor.
6: Bueno, ¿puede ser el de la U que está en Constitución? Nos dice Julio.
8: Carlos Espinosa.
6: Julio Mata.
8: Gonzalo, ¿verdad?
6: Por edad, no creo, digo yo. A ver,
7: yo digo por algo están jugando en tercera.
6: Sí,
7: vamos en tercera a ver. Constitución.
6: Este me gustó, el amigo Iván dice: falta otro Sangüesa. De vuelta el topo. No está jugando, dice. Y si juega en los últimos 10 minutos. No sé cómo quedaron esas.
7: No,
6: ¿hubo que... negociaciones? ¿Cómo quedaron esas relaciones? Bien.
7: Yo
6: cuando creo... se fue por el topo fue antes de Beglio.
7: Lo que pasa es que creo que Curicó está cuidando los recursos.
6: ¿Ya?
7: Y creo que en ese momento. No Carlos Herrera, sino que la institución Huachipato elevó un poquito los montos, exigió otras cosas. Creo que no. Ahora, puede aparecer, la dirigencia puede negociar, puede cambiar esto, pero lo veo difícil.
6: Aquí hay un tema. Estimados, buenas tardes. Si Curicó va a traer un nuevo jugador, tiene que ser un refuerzo, no un jugador más. Estoy con el amigo Paulo.
7: Sí.
6: Dice, no olvidar que ya se fue un delantero. Así es, por Rivero. Por eso que a mí me causa tanta sorpresa que trayendo un jugador no se haya optado por un delantero. Espero que se hagan las cosas bien.
7: Ahora,
6: no se equivoquen. Saludos.
7: Para ser justo, Rivero ni siquiera está siendo citado la última vez.
6: Pero perdiste un delantero.
7: Claro, no perdiste.
6: Claro, uno puede decir, pero ganaste, no sé, a Rian, ganaste a Saldivia. Siempre estuvieron, desde el día uno. Desde la primera práctica siempre estuvieron, pero hoy tienen otra notoriedad nomás. Consulta, ¿cuándo saldrá el fallo de la denuncia por posible resta de puntos? No, en cualquier momento. Créame que yo actualizo la página esa una 40 veces al día.
7: El F5 está borrado ya en el teclado.
6: Durante esta mañana la tengo que haber actualizado unas 20.
8: Vaya a comprar.
7: Aprieta más tecla que el control.
6: De hecho, vengo solo a eso.
8: Estos monitos.
6: Estoy ahí.
8: Estos monitos que los compra y que como que se tiran
7: los chinos y los
6: gatitos. Gatito de la fortuna.
7: Gatito.
6: Lo voy a poner un.
8: El gatito de la fortuna.
6: Voy a poner un lápiz big en la mano,
8: con el brazo. Con el brazo.
6: Al F5. Bueno, te lo voy a encargar a ti durante la tarde. Si tienes tiempo, ¿sí? ¿Puedes darle al enter acá?
8: No, por favor. Tengo muchas cosas que hacer.
6: Sí, por eso. Pero te digo solo si tienes tiempo. Hola amigos, como siempre, Curicó Unido última hora, dice. Traerá lo que vota la ola.
7: Pero no es última hora.
6: ¿Ah?
7: No es tan última hora, tiene hasta cierta fecha para sumar en esta ventana.
6: No, pero yo entiendo lo que quiere decir, claro. Amigo José. Le queda tiempo, le quedan 3 semanas, 4 semanas para contratar. Pero se pudo haber movido hace.
7: Pero yo te aseguro.
6: Un mes, en la búsqueda,
7: sí.
6: Pero.
7: Yo te aseguro que hace un mes atrás no existía el convencimiento.
6: Y no había certeza de si podía contratar o no. Entonces, no sé si última hora, efectivamente, pero.
8: Ah, pero Curicó se topa así como de frente con esta posibilidad.
6: Sí, pues, pero ¿hace cuánto ya? Hace como 3 semanas.
8: En el último partido de Curicó.
6: ¿Cuándo se enteró? Dijimos el 15. El 15 de junio se enteró, ¿no? Por ahí.
8: ¿Con qué jugaba Curicó?
6: No,
8: ahí era Copa Chile, ¿no?
6: Yo traería un joven como apuesta, dicen. Para lograr el objetivo hay que ganar de local y no perder de visita. Pero si no nos hacemos respetar como local, no hay nada que hacer. Distintos comentarios que nos van llegando a esta hora al WhatsApp de BLN Radio. Bueno, eso con Curicó Unido.
8: Sí, perfecto.
6: Ya, Sebastián Ormazábal se lanzó una nueva versión de la tradicional Open de ciclismo, versión 35 ya.
8: Increíble, ¿eh?
6: 35.
8: Increíble. Bueno, esto nace en la ex escuela especial, hoy día conocido como el Centro
6: de Educación
8: Educación Integral de Curicó.
6: El SEIC.
8: Escuchamos al Toño Vendaño. Toño Vendaño es quien organiza esto por razones familiares, le da un sentido social. Escuchémoslo a propósito de los detalles de esta versión número 35 de la Open de ciclismo.
9: Sí, bueno, partimos de muy chiquitito en una sala de este colegio, donde estaba mi hija, Fernanda, y poco a poco ha ido creciendo, pero esta crecida no ha sido solamente por mí o por la gente, sino todos los que están acá han ayudado a que esto sea cada día más grande. Estamos súper orgullosos de lo que estamos haciendo. Sabemos que con esta actividad ayudamos a los niños del colegio especial, que es nuestro objetivo principal, y de verdad que se le agradece de las personas que nos han ayudado desde el primer año hasta los 35 años que tenemos hoy día. Les agradezco de todo corazón que estén todos acá y que podamos hacer una linda fiesta del ciclismo, que es nuestra capital del ciclismo curicano.
6: ¿Cuál es la fecha?
9: El 18 de octubre, ya. A las 10 de la mañana vamos a estar empezando con los chiquititos a pedalear y esperemos que estén todos acá para que nos tengamos una linda jornada de ciclismo todo el día 18.
8: Bueno, hay un circuito que es emblemático, que es el circuito que está ubicado en la zona sur de Curicó. Esta prueba está enmarcada en el calendario deportivo del ciclismo a nivel nacional, sí. O sea, está reconocida por la federación y yo diría que los máximos exponentes de este deporte a nivel nacional han pasado por esto, o sea, por esta Open de Ciclismo. Así que es todo un mérito, es toda una prueba ciclista que es tradicional y que por supuesto durante el 18 de octubre va a tener una nueva versión. Paulina Lobos, directora del SEG, habla sobre la Open. Recordemos que esto tiene un fin benéfico. El año pasado compraron unos plasmas.
6: Plasmas para cada una de las salas.
8: Exactamente.
6: ¿Supiste lo de este año? No, yo no
8: estamos averiguando. Sí, porque en la conferencia de prensa.
6: No lo querían revelar.
8: No lo querían revelar, querían dejar sí. Como la sorpresa. Pero escuchemos a Paulina Lobos, directora del SEG, referirse a la Open de Ciclismo.
10: Bueno, los desafíos están ya saldados. Los chiquillos ya se juntaron, el gobierno estudiantil ya decidió lo que quiere para este año. No lo vamos a decir todavía porque es parte de la develación de la actividad de hoy día. Pero como siempre, ustedes conocen a mis niños, son bastante ambiciosos, así que... Pero también aprovecho esta oportunidad de agradecer a la comunidad curicana porque el año pasado que teníamos el sueño de los Smart TV por todas las salas, se cumplió en esta escuela. Todas las salas tienen Smart TV, así que estamos súper felices de haber cumplido el sueño de los chiquillos. Y bueno, también muy orgullosos de tener la posibilidad de poder participar del Mundial de las Olimpiadas Especiales, que es una tremenda oportunidad para los chicos, para sus familias, para la escuela y también para la comunidad de Curicó.
8: Me hicieron una corrección.
6: ¿Qué corrección?
8: Y una buena corrección.
6: ¿Qué corrección?
8: Porque yo me quedé en el pasado, pero muy atrás.
6: No te quedes en el pasado.
8: Pues yo hablaba de los plasmas.
6: Plasmas, pero todos entendimos.
8: Que ya no existe, me dijeron.
6: ¿Tú entendiste lo que es un plasma?
11: Sí, pero... plasma. Pero... Sí, ahí sí que faltó F5, pero...
8: Ya, pero el plasma...
6: Ya, no sé cómo se llama.
8: ¿Cuál es el...? Porque hoy día es el Smart TV,
6: después
8: ¿no?
6: Después vinieron los LCD, pantalla LCD. ¿Ya? Y hoy día es Smart TV, ¿po?
8: Y
6: LED, después vinieron los LED. Y ahora aquí estamos.
11: Smart TV.
6: QLED, ya. Bueno,
8: pero no
6: más
8: puedo,
6: fácil.
8: Pero no
6: Smart
8: puedo.
6: TV.
11: Ahora tenemos claro que Sebastián en su casa todavía tiene un plasma.
6: Smart TV.
8: Pero no me puedo quedar tan atrás.
6: ¿Por qué? Porque ya no existen los plasmas.
8: No sé.
11: Casi anuncia el iPhone 3.
6: Bueno, usted mándenos su fax y nos puede ahí. Ya, ¿cuál fue el último plasma que tuvo?
11: Correo Casilla.
6: ¿Y qué diferencia era la tecnología de la pantalla nomás? El plasma, porque al final es lo mismo, una tele plana. La resolución, colores, ¿viste?
8: Las aplicaciones, todo.
6: Ah, no, las Smart TV son para aplicaciones. Bueno, sí. Ya, eso fue el año pasado y cada sala del SEIC hoy tiene su Smart TV.
8: Eso es, sí. Bueno. Yo sabía que ustedes sabían. Oye, escuchemos, aquí hay un dato importante. Esta prueba, la Open de Ciclismo, va a ser clasificatoria para el Mundial de las Olimpiadas Especiales de Santiago 2027.
6: Sí, señor. Sí.
8: Eso es.
6: Octubre del próximo año es eso.
8: Exactamente. Es tremendamente importante. Escuchemos a Fernanda Rebolledo, que forma parte de este comité, de este evento mundial, referirse a propósito acerca de esta clasificación en la Open de Ciclismo.
12: Estamos muy emocionados como Olimpiadas Especiales Chile. Estamos a puertas de un próximo mundial. Que nuestro país, Santiago, será la sede principal, Santiago 2027, y estamos muy agradecidos acá con Paulina, con don Marcelo, por darnos la posibilidad de poder unirnos a este tremendo evento deportivo que ya lleva más de 30 años haciendo, ¿verdad? Y abrirnos las puertas para que él actúe como clasificatorio nacional a Santiago 2027. Así que aquí también vamos a recibir a muchos atletas de todo el país que hacen ciclismo y van a venir a clasificarse aquí a Curicó.
8: Espectacular.
6: ¿Qué tal?
8: Sí. Oye, estos lanzamientos de la Open de Ciclismo en ahí mismo, en el recinto, son tremendamente significativas porque el SEIC marca mucho lo que es el sello social, el objetivo que cumple, es un colegio integral y que de alguna manera durante muchos años ha estado dedicado a este ámbito. Entonces, nada más que destacar, personalmente lo conozco muy bien el colegio, así que siempre desearle lo mejor a la Open, que viva el ciclismo en Curicó y que la Open siga por muchos años más, así que felicitaciones para todos ellos.
6: Va a ser el 18 de octubre entonces, obviamente más adelante vamos a tener acá a sus representantes, sí. Para tener más detalles.
8: Se hace un lanzamiento también
6: en la plaza, sí.
8: En la plaza, pero que es más técnico,
6: claro.
8: del punto de vista de con carabineros, de sí. La ruta, habitualmente también se hace ahí en la Plaza de Armas de Curicó.
6: Se ríe la gente acá. Ultra HD. A ver, nos mandaron toda la explicación, pero no tengo tiempo de leerla, al menos en vivo. No, plasma.
8: Pero ¿cómo? ¿Y el televisor que tenía la parte de atrás, que plasma, era como más ancho, que pesaba como 50 kilos?
6: No, la tele con... Sí, la tele antigua.
8: Pero ahora la tele parece un hilito.
6: ¿Alguien tiene una de esas en su casa?
11: Sí, yo tengo una.
6: ¿Te queda una?
11: Una como de los años 80 tengo.
6: ¿Pero operativa o la tenías de, operativa, de reliquia?
11: No, la tengo, prende todo, pero ya no existe, por ejemplo, la antena aire.
6: No, o sea, no sirve.
11: No, pues ya quedó obsoleto.
6: ¿Te sirve para conectar una consola? ¿O
11: claro.
6: No? ¿Por cable por el RCA? ¿Audio-video?
11: Audio-video.
6: ¿Cable audio-video?
8: Ese que
6: el amarillito, el rojo, sí, y el blanco.
11: Tengo una que IRT.
6: Ya.
11: Fue nuestra primera televisión a color.
6: Mira.
11: Así que estaba disponible.
8: Así que cuando lo prendí.
6: Era rica esa tele y uno la cambiaba.
8: Y no le prendí el botón ahí.
11: No, se te rodaba y su buen alicate, ¿no?
6: Yo tenía una blanco y negro, pero una IRT roja. Plástico rojo, así.
11: De estas que había que pegarle, morir, empezaba a pasarse la imagen.
6: Sí.
11: Le pegáis un pape. ¿Cómo se llama el jugador de Argentina?
8: Un pape.
6: ¿Ah? El Seba.
11: El Colo Barco.
6: Ahí. Su catequito, su cachamal. El Seba. El siguiente paso que quiere dar es comprarse un plasma, porque todavía tiene el alicate en el velador para ir a cambiar la tele, porque la perilla se le salió.
11: ¿Sabes dónde lo puede encontrar? El plasma ahí en el barrio Franklin.
8: Pero era la perilla que tú cambiabas el canal, pero...
6: Sí, se le salía.
8: No, y un poquito más adentro era como para sintonizar.
6: Sintonía fina.
8: Sintonía
6: fina. Oye, el viejazo y lo pegamos. Niños. Toda esta información se la vamos a mandar en un disquete para que la puedan revisar. Ya.
8: La gente está disfrutando con mi caída de carnet.
6: Algunos sí. Otros dicen que están hablando estos tatitas. No, deben pensarlo, no lo dicen. Tan viejos no estamos todavía. 18 de octubre, entonces, sí, versión 35 de la Open de ciclismo.
8: Hay que aclarar eso. No sé si 35 más 1, ¿te acuerdas tú? Porque
11: un año que no se revisó.
6: 35.
8: Claro.
6: ¿Por qué hay que aclararlo si el organizador te dice 35? ¿Querés que aclare qué? Ya me hacía enojar.
8: Capaz que sea la 36. Lo sumaron, no sé.
6: Pero si te convocan a un punto de prensa y te dicen vamos a la versión 35, ¿tú querés que sea la 36?
8: No.
6: No.
8: Perdón, me castigo, jefecito.
6: Más claro en un plasma. Pausa y seguimos.
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23: Ya, averiguamos cuál es el objetivo del SEIC para este año. El año pasado era comprar los Smart TV, ¿ya? Para que... Oye, se logró el objetivo, mira, se acaban de comunicar conmigo, de que todas las salas cuentan ya con un Smart TV. Hablamos del Colegio SEIC. Y este año lo que quieren hacer es comprar juegos inflables. Ese es el buenísimo deseo, digamos, para los niños. Así que, bueno, felicitaciones. 18 de octubre, también remarcan, me acaba de mandar un mensaje, remarcan mucho lo de la clasificación a este evento mundial, digamos. Así que, bueno, felicitaciones. Toda esta información, por supuesto, va a estar disponible en blnradio.cl en un ratito más. JC.
11: Me preguntaron por acá.
23: ¿Ya?
11: Si viste el mundial en el plasma, ¿qué jugadores viste?
23: Es que voy a decir algo. Salvador Contreras me dijo: estás atrasado. Y ahí me
11: atrasadísimo.
23: Sí.
11: Atrasadísimo.
23: Oye,
11: la tecnología ha avanzado muy rápido.
23: Absolutamente.
11: Hoy en día sale un teléfono, te lo compras.
23: ¿En qué iPhone van?
11: No tengo idea. No,
23: yo me quedé en el 5.
11: Sí, te lo he visto. Pero bueno, avanza muy rápido. Antes uno tenía que pasar muchos años para que algo cambiara. Ahora, de un año para otro, ya va quedando ahí un poquito obsoleto de algunas cosas.
23: Hoy día es jueves, JC, y hay gente que me dice lo siguiente: ¿habrá un 11 tentativo? Yo creo que te la puedes jugar. Te puedes equivocar también, sí, también se puede equivocar.
11: Me la voy a jugar con, ¿sabes con quién? ¿En la línea defensiva? Con Juan Pablo Gómez.
23: Ya, entonces sería Tello en el arco.
11: Tello en portería, línea de cuatro, el Manteca.
23: Por
11: Manteca,
23: la derecha.
11: Medina por la derecha. Juan Pablo Gómez.
23: Ya.
11: Sarria.
23: Ya.
11: Ronald Guzmán.
23: Perfecto. Y en la mitad de la cancha, Sangüesa.
11: Sangüesa, Ormeño.
23: Ormeño.
11: Y Retamales.
23: Ya, y ahí faltan los tres de arriba.
11: Y Nostroza.
23: Por la izquierda.
11: El Chiqui, me lo juego que llegue
23: por
11: el Chiqui.
23: La derecha.
11: Y el Toro Venegas.
23: Venegas.
11: 11 tentativo, puede haber alguna variante.
23: Por supuesto.
11: Puede ir cambiando, así que ese es lo que podría presentar el cuadro curicano. Me ha preguntado mucho si se suspende. Escuchaba a Luis Rivera que va a ser muy poca el agua el día sábado. Mañana vamos a tener una ventanita, una tregua, le escuché decir por ahí.
23: Tregua meteorológica.
11: Una tregua meteorológica, así que mañana sería una ventanita y el día sábado caería muy poca agua y creo que se va a jugar el partido Bicentenario de la Granja, donde hay mucha expectativa porque Curicó ya quiere salir al campo de juego, la gente ya quiere ir a apoyar al cuadro curicano, están las entradas, ojo, están las entradas ya a la venta para que entre al sistema y pueda adquirir su boleto para este partido. 3 de la tarde, buen horario. Almuerzo un poquito más temprano el día sábado y se va al estadio apoyar a Curicó en esta tarea de meterse dentro de los 8 mejores. El segundo semestre, digo yo, tiene que mejorar las notas el cuadro curicano y tiene que comenzar ante San Luis. Todo decía que lo iba a comenzar de visita ante el cuadro de Magallanes, pero con este tema de las lluvias, de los temporales que azotan al país, sobre todo en el sector norte de nuestro largo país, hizo suspender aquella fecha, así que ante Magallanes seguramente en septiembre se va a jugar en San Bernardo, pero Curicó va a debutar hasta el minuto. El único que podría suspender en cancha ya sería el árbitro del compromiso, pero hágase la idea que el día sábado a las 15 horas Curicó va a enfrentar al cuadro de San Luis, el cuadro de Chupete Suazo, de Parada, un cuadro muy difícil que viene haciendo bien las cosas, así que creo que el sábado buen examen tendrá Curicó para saber para qué está hecho este Provincial Curicó Unido en este segundo semestre del año.
23: Sí, oye, la fecha comienza mañana con Iquique recibiendo a Deportes Puerto Montt en el Tierra de Campeones, ¿ya? Y ojo que el el partido de Curicó es el tercer partido, porque el sábado en la mañana a las 12:30 horas Santiago Wander recibe a Unión San Felipe y posteriormente viene Curicó con San Luis a las 3 de la tarde. A las 5:30 Cobreloa con Santa Cruz y todo después pasa para el domingo. El domingo Puerto Montt recibe Antofagasta a las 12:30 horas. Rangers, esto va a estar muy interesante porque Rangers tiene que remar muy desde atrás, va a recibir a Deportes Copiapó a las 12:30 horas en Talca. 5:30 de la tarde San Marcos recibe a Magallanes y el lunes a las 7 de la tarde la Unión con Deportes Recoleta cierra la, ¿cómo se puede decir? La fecha 17, pero es la segunda fecha de la segunda rueda, para complicarnos más.
11: Por supuesto, cierran el fin de semana de fútbol. Hoy, después del Mundial, vuelve el fútbol internacional.
23: Mañana, hoy día a las 20:30 horas.
11: Boca Junior.
23: Partidazo.
11: Boca Junior, válido por Copa Sudamericana.
23: Así es, por los playoffs.
11: Por los playoffs de Copa Sudamericana, recibe a O'Higgins de Rancagua.
23: Partidazo. Así
11: que, partidazo, para buen horario para el fútbol.
23: Sí, 20:30 ahora está muy, muy bueno. Bueno, don JC, estamos a puerta de finalizar.
11: Sí, siempre agradecido. Nos vemos mañana, ya ajustando los últimos detalles de este Curicó Unido, las novedades. Así que saludo a toda la gente que ha estado en sintonía y a nuestro control, el Chino.
23: Pero por favor,
11: perdón,
23: pero...
11: Salvita. ¿Por qué? No sé por qué elige Chino.
23: 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Amigos míos, no se separe de la sintonía. Llega el mejor conductor radial de la tarde en un ratito más. Soy yo. Que les vaya muy bien. Chao.
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0: BLN Radio te indica la hora.
3: 2:57 p.m.
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2: BLN Radio te indica la hora.
3: 4:03 a.m.
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2: BLN Radio te indica la hora.
3: 5:04 a.m.
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2: Son las 6 de la mañana, con 3 minutos.
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3: Son las 6 de la mañana, 28 minutos.

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0: BLN Radio te indica la hora.
4: 7:00 a.m, 1 minuto.
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5: Las 7:02 a.m. y estamos iniciando esta jornada. 24 de julio. No me va a creer, don Salva. Estamos a viernes. Último día de la semana, penúltima semana del mes, porque exactamente el próximo viernes estamos a 31, o sea, el último día de julio. Y se nos fue julio, viejo, se nos fueron. O sea, ya se nos fue definitivamente el primer semestre del año. ¿Qué tal? Increíble. Señoras y señores, arrancamos la jornada. Bienvenidos.

Como es habitual, principales titulares que destaca la prensa, que destaca nuestro sitio, BLNRadio.cl. Vamos a partir por casa. Ex subsecretario de Hacienda niega consumo de drogas y apunta error en el test que se le practicó. Juan Pablo Rodríguez dejó su cargo tras un examen de drogas. Asegura que el resultado no refleja su realidad. Se va a someter a nuevas pruebas para demostrar su inocencia. ¿Qué fue lo que pasó? En el marco de las indicaciones donde el gobierno realiza test de drogas a todos sus funcionarios, este subsecretario, ahora ex subsecretario, arrojó positivo en el consumo de drogas. ¿Qué es lo que hizo el presidente? Le pidió la renuncia de inmediato. Entonces él dice que no. Pero yo creo que esto se debería extrapolar a todas partes, ¿eh? Sí, al tema de los test de drogas. Sí, de todas maneras. Gobierno confirma renuncia del ex subsecretario de Hacienda tras test de drogas positivo. Eso cuando dicen la renuncia es porque le piden la renuncia. Ya, sí, presenta tu renuncia. El eufemismo para decirte hoy echar. Detienen a individuos tras robo de especie en el sector Pichincal. Esto fue en tiempo récord, ¿eh? Fue muy, muy, muy efectivo el trabajo que se realizó en Molina. Influencer chilena queda en el ojo del huracán tras darle wasabi a su perro. Sujeto detenido por robo con intimidación y abuso sexual en Curicó quedó en prisión preventiva. Culpable de femicidio de María Paz Peña fue sentenciado a 20 años de cárcel. Manuel Monsalve sale de su arresto domiciliario total tras más de 20 meses. Tribunal dejó en prisión preventiva imputado por homicidio calificado en Guarañé. Inspeccionan obras en Estero Chenquilemillo para mitigar riesgos e inundaciones en Curicó. Todo esto lo trae nuestro sitio blnradio.cl a esta hora de la mañana, como siempre, junto a la banda Lavandería Tecnomat, en las redes sociales Tecnomat Chile y el Salón de Belleza Ruth Rizos, 7:08.

Las 7 de la mañana con 13 minutos. Hoy hay una buena noticia para el mundo del espectáculo chileno. Pedro Pascal va a recibir una estrella en el Paseo de la Fama. Mira, donde se destaca a los grandes actores, a los grandes artistas de Hollywood, pero del mundo en general. Mira, Pedro Pascal. Bien. Principales titulares que trae el diario La Prensa: amplían vacunación contra enfermedades respiratorias para todos los grupos y edades. Intensas lluvias se van a prolongar hasta agosto y preocupa la fiesta del chancho en Talca. Después que fueron a Vitacura, ahora dice, va a llover, parece, esos días en Talca. Sí. Pero no es como los de Curicó, Curicó si llueve no importa. Mejor que llueva, dice. Sí. Yo creo que los organizadores históricamente de la Feria de los Caldos, de esta y administraciones anteriores también, históricamente yo creo que buscan la fecha donde va a llover para hacer la fiesta del caldo. Es que no hay caldo si no hay lluvia, po. Obvio, se disfruta mejor. Decretan 20 años de cárcel para sujeto que en la calle mató a joven madre por delito de femicidio íntimo. ¿Se acuerda de ese caso, no? Porque la asesinó, la lanzó su cuerpo al patio de una iglesia. Inspeccionan obras de prevención en el estero.

7 de la mañana con 18 minutos, 7 con 18, principales titulares que trae la prensa nacional, en materia política y de gobierno. Todo está girando, por lo menos en este minuto, en torno a la renuncia, comillas, del ex subsecretario de Hacienda, quien afirma que no consume drogas, atribuye todo esto a un error, al test positivo que motivó su salida. Esto no refleja mi realidad, dijo, luego que CAS removiera a Juan Pablo Rodríguez de la subsecretaría de Hacienda tras dar positivo en test de drogas. Ahora, tras la remoción del ex subsecretario Rodríguez, las 32 autoridades que han dejado el gobierno de CAS, es lo que también destaca el diario La Tercera el día de hoy en uno de sus titulares. Estados Unidos castiga a Chile con arancel del 12,5% y gobierno y privados rechazan la medida. Traspié por mega reforma deriva en recriminaciones, RN sale en defensa de García y la UDI se alinea con Quirós. Tras las lluvias, el peligro sigue bajo tierra. Suelos saturados elevan el riesgo de socavones y deslizamientos en el norte. Fórmula de Hacienda para compensar a los municipios divide a los alcaldes y tensiona la discusión en el Congreso, en el Senado específicamente. Todo esto lo trae el diario La Tercera, 7 con 20.

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12: Siete de la mañana, 36.

minuto. Fíjate que esto es algo que en nuestra zona afortunadamente no ha ocurrido porque se mantienen las rutas, las principales rutas hacia la cordillera cerradas. Pero en Santiago, camino a Farellones, La Parva, Valle Nevado, 5 horas se demoran los vehículos en llegar porque hay un taco, o sea, han generado congestiones pero importantísimas. 5 horas kilométricos la congestión para llegar a Farellón, a la parte alta cordillerana, claro, por la acumulación de nieve, sin duda, ¿no? Si eso es lo que llama la atención de muchas familias que llegan hacia esa zona, los viajes a Farellones, extensos tacos, 5 horas podría demorar llegar hasta arriba, así que afortunadamente, insisto, en nuestra zona están. A ver, no sé si afortunadamente para los amantes de la montaña, pero pues, por motivos de la emergencia, de prevención, de precaución, además que lo que sí es lamentable es que nosotros no tenemos en nuestra zona lugares que estén de, a ver, con las comodidades, comillas, o con las medidas de seguridad que sí presentan los caminos hacia la cordillera en la zona, en otras zonas, en otras regiones, digámoslo, en el caso de Santiago o en el caso de Rancagua, por ejemplo. Pero, claro, para nosotros es más difícil, pues es distinto, porque no hay un buen camino hacia Los Queñes, o de Los Queñes hacia arriba, hacia Paso Vergara, por ejemplo, lo asfalto llega hasta Los Queñes, un poquito más arriba, hasta el Mirador. Potrero Grande también está cerrado porque también hay peligro. Yo creo que tenemos que de alguna u otra forma apuntar a potenciar también el turismo de invierno, el turismo de montaña, y no necesariamente el turismo de invierno desde el punto de vista de la nieve, ¿no? Sino que el turismo de montaña en términos generales, también en el verano. Se hace un trabajo importantísimo e interesante, tanto en el Radar 7 Taza o, por ejemplo, lo que ocurre en Los Queñes, justamente. Rafting, canotaje, en fin, cabalgata y cosas por el estilo. Hay que potenciarlo, de todas maneras. De hecho, hay una nota publicada en nuestro sitio, en belenerradio.cl, a propósito de lo que está haciendo Romeral, con una encuesta para establecer la hoja de ruta turística que va a tener la comuna. Yo creo que es muy interesante. Diario El Mercurio Online, ¿qué trae? Lluvias, un 48% evalúa bien el despliegue del gobierno y el 84% está valorando positivamente la labor de los alcaldes. Tras presentar renuncia, ex subsecretario de Hacienda niega consumo de drogas y afirma que el test positivo es un error. Angustia terrible, relatos de productores pisqueros, uno de los sectores más golpeados por los temporales. Claro, la lluvia mató toda la producción de uva pisquera en el norte. Fue histórico el temporal de julio. ¿Qué dicen los registros de 70 años de lluvias y el impacto de la sequía? Esto lo trae el diario El Mercurio en su edición online. 7:43, junto a Tecnomat, junto a la banda Lavandería, el Salón de Belleza Ruth Rizos. Te acompañamos a esta hora de la mañana.

0: Las 7 de la mañana con 47 minutos. Principales titulares que trae el diario Las Últimas Noticias. Mejor salario y más dotación. Los detalles del plan de fortalecimiento de carabineros. Son indicaciones del Ministerio de Seguridad que serán vistas por el Congreso. Daniel Johnson, se necesita funcionarios con vocación y formación. Mono Sánchez llena camiones de comida en Coquimbo. Se trata de contagiar las ganas de ayudar, dijo. José Antonio Neme cayó en estafa. Pasaste sin tag. Y pagó. Carito. Eso es alguna de las cosas que trae el diario Las Últimas Noticias. Fíjate que dentro de esto hay una información muy interesante que estábamos revisando ahí del diario. A propósito del frío, claro, porque nos hemos centrado en la lluvia en la zona central, lo que está sucediendo en el norte, pero el frío extremo congela el agua de las piletas en Magallanes. Y hay una fotografía que trae también el diario Las Últimas Noticias en la página de interiores. Dicen, por venir se registraron 8 grados bajo cero el jueves. Pero claro, con una humedad bastante más alta, y eso hizo la foto de la pileta, de una de las piletas de la plaza, congelada, el agua completita. Bueno, ¿qué va a pasar en el resto de los días y en nuestra zona con los fríos? Todo eso se lo vamos a preguntar luego en nuestra edición de Sala de Prensa, Luis Alberto Rivera. Ya llegan las noticias, gracias, hasta más rato.
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3: 7:59 a.m.
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6: Desde Argentina, madre de Agustino, Ryan Soler, rompe el silencio. Por primera vez, habla del caso de su hijo que se fugó de Curicó tras ser sentenciado a 7 años por caso de abuso y violación contra niñas menores. A 20 años de cárcel fue sentenciado autor de femicidio ocurrido hace algún tiempo en la población Aguas Negras. Formalizaron a sujeto que dio muerte a su vecino en sector de Barbarrubia, en la comuna de Gualañé. Quedó de inmediato en la prisión preventiva. También en prisión preventiva quedó sujeto formalizado por robo con intimidación y abuso sexual que afectó a una mujer al interior de Doña Carmen en la localidad de Sarmiento. Carabineros de Seguridad Pública de Molina finalmente detuvieron a los presuntos autores de un delito de robo a una vivienda en el sector de Pichincal.
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3: Son las 8:02.
6: Buenos días, bienvenidas, bienvenidos a la revisión de las noticias. En esta entrega matinal de Sala de Prensa, ya en este viernes 24 de julio de 2026. El cielo, nublado, se ha ido momentáneamente a la lluvia. Hay una tregua climática, meteorológica, tal como lo denomina Luis Alberto Rivera, el hombre del tiempo. Ha parado un poco la lluvia, pero atención, de inmediato paso el aviso. La comunicación no es mía, es de la autoridad que está preocupada, porque durante las próximas horas, el fin de semana, los primeros días del mes de agosto, va a tener nuevamente lluvia fuerte. Y esta lluvia va a caer en la alta cordillera. Se espera una gran concentración de lluvia en la parte alta de la cordillera. Y eso es peligroso, porque podría arrastrar o derretir la nieve y esto podría formar una mayor acumulación de agua en los ríos. Por lo tanto, hay que estar atentos y vigilantes, porque la isoterma va a llover con isoterma alta y eso es bastante peligroso. Ya tenemos una triste experiencia del año 2023, cuando se salieron los ríos, sobre todo con Licantén. Ahora, entonces, va a llover una gran cantidad de agua en la parte alta de la cordillera. Esto podría derretir la nieve y además podría llover con temperatura baja. Y esa es la preocupación que existe en estos momentos de parte de la autoridad. En todo caso, hay que estar siempre atentos, vigilantes, cuando aumenten los caudales. Y desarrollar las evacuaciones cuando se alerte a través del sistema SAE, que tiene la SENAPRED.
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6: Comenzamos con la información de esta mañana, porque desde Argentina habló la madre de Agustín O'Ryan Soler, rompió el silencio. Mediante la creación de un podcast personal, la curicana María José Soler, madre del joven sentenciado por caso de violación a niña menor de edad en esta ciudad, rompió el silencio y habló del calvario que ha sufrido como familia. La mujer, en la entrevista que un comunicador argentino le formula en cámara, explicó que dejó sus empresas aquí en Curicó, en Chile, para acompañar hace ya 2 años a su hijo Agustín, desde el momento en que fue capturado en el vecino país tras haberse fugado desde Curicó horas posteriores, en que el Tribunal Oral Penal de Curicó lo sentenció a cumplir pena de cárcel por los graves atentados sexuales cometidos en contra de niñas menores en el sector oriente de la ciudad. María José Soler dijo que vive hace 2 años en Argentina y que dejó todo en Curicó para estar acompañando en este proceso a su hijo, quien estaba privado de libertad, en una cárcel de Córdoba, en el vecino país, mientras espera el proceso de extradición a Chile. A continuación, auditores, vamos a revisar parte, un trozo de esta entrevista que inicialmente fue revelada en Curicó por el sitio digital Diario Público y donde los comentarios no se hicieron esperar.
3: Bueno, yo soy chilena, resido acá en Argentina hace 2 años. Bueno, me vine acá porque mi hijo está detenido en la cárcel de Bower y bueno, me vine acá para acompañarlo, para estar con él y estar cerca de él en este proceso que es durísimo y bueno, ver qué pasa con ese tema. En una primera etapa dejé de trabajar, me alejé un montón de mi familia, obviamente Agustín es uno de mis hijos, yo tengo 2 hijos más, tengo mi familia, tengo mis padres, está mi hermano, mi trabajo, en el cual yo tengo sociedades, tengo cosas, pero me vine acá básicamente.
7: ¿Qué edad tiene Agustín hoy, tu hijo detenido?
3: Ahora tiene 23 años.
7: ¿Cómo te enteraste que tu hijo estaba preso?
3: Por las noticias.
7: ¿Mirando la tele?
3: Sí, o sea, no mirando la tele, me llegó una noticia radial de un medio en Chile que fue muy promotor de la causa de Agustín y bueno, estaban ahí atentísimos al tema y apenas pasó el tema de la detención, antes que se supiera en ninguna parte, ya lo tiraron al aire y bueno, y yo ahí casi, bueno, me morí con el tema y bueno, y ahí ese mismo día viajamos acá con Felipe, el papá de Agustín, y bueno, y aquí hacernos cargo un poco en otro país, en otro lugar.
6: Es la voz de esta curicana, María José Soler, madre de Agustín O'Ryan Soler. Recordar que el día 9 de diciembre del año 2022, Agustín O'Ryan Soler fue sentenciado a cumplir la pena de 7 años de cárcel por los delitos de violación y abuso sexual agravado en contra de 2 niñas menores en el sector oriente de la ciudad de Curicó. Eso es lo que hemos publicado hace ya bastante tiempo, lo hemos dicho al aire efectivamente como VLN Radio y también lo hemos publicado en nuestras cuentas sociales, en nuestro sitio web, está todo el material ahí. Comentarios de este comunicador. Primero, dar las gracias, los créditos a el sitio electrónico Diario Público y especialmente a Sebastián Enríquez, quien se alertó de esto y lo publicó convenientemente. Las gracias. Comentarios. La entrevista es mucho más larga, dura como 40, un poco más, 40 minutos es lo que dura esta entrevista, donde claramente ya esta mujer lleva viviendo 2 años en Argentina, ya tiene el sonsonete argentino, lo primero que me llama la atención. Dice la entrevista, que es mucho más extensa, que hace 2 años lleva viviendo en Argentina. Dice además que su hijo está efectivamente detenido en una cárcel de Córdoba en Argentina, lo va a ver periódicamente, va todos los días a verlo, dice. Tiene que hacer algún par de horas de fila para poder ingresar al penal. Dice además que su hijo hoy día está dedicado al deporte dentro de la cárcel. Come 30 huevos semanales, hace mucho ejercicio, consume mucha proteína. Dice además que tiene que hacer largas filas para poder ingresar a verlo todas las semanas, como dije. Confiesa además que desde Curicó han viajado todos los parientes a visitarlo, incluso sus amigas más cercanas de la mujer. Ha viajado el papá, el abuelo, los hermanos, han ido todos a verlo a Argentina. Además, en la entrevista, la mujer confiesa que cuando su hijo estuvo recluido acá en la cárcel de Curicó, poco tiempo, estuvo muy poco tiempo, pero sintió bastante temor cuando su hijo estuvo preso acá cumpliendo la cautelar de prisión preventiva en la cárcel de Curicó. La mujer, en la entrevista que otorga en Argentina, dice que ella sufrió presiones, amenazas, incluso desde la cárcel de Curicó, y además la extorsionaban, supuestamente algunos reos de la cárcel de Curicó, porque si no mandaba dinero, iban a golpear a su hijo que estaba en prisión preventiva. La entrevista, contarle a auditores, que fue publicada o fue puesta en la internet el 16 de julio del presente año. Tiene bastantes visualizaciones. Hay muchos comentarios, obviamente, en esa entrevista, muchos comentarios a favor, porque lo han visto todos, seguramente la familia. Es una entrevista, es un podcast que tiene un primer episodio, donde en esta entrevista lo que persigue el periodista que la entrevista es conocer testimonios de familias que viven en la cárcel desde afuera, conocer un poco su experiencia, conocer un poco el impacto que viven las familias y sobre todo el impacto de los reos en el encierro. ¿Qué más decir? Insistir que es una entrevista mucho más larga, pero que nosotros hemos presentado al aire un trozo de esa entrevista, y donde claramente la mujer habla de un medio radial. ¿Qué medio radial? BLN Radio, me hago cargo de eso. Qué bueno que lo reconozca. Fuimos los primeros en publicar y no hemos parado en todo este tema. Pero también, ya que la misma familia saca a flote el caso de Felipe, el joven O'Ryan Soler, quiero decir que hace algún tiempo, auditores, hace un par de meses atrás, ya que la misma familia saca a reflotar este caso, me escribió a mi WhatsApp personal el padre del joven O'Ryan Soler. En su perfil en el WhatsApp aparece como Felipe O'Ryan Suazo. Y me escribió lo siguiente, con algunos tintes incluso de amenaza, hacia este comunicador y hacia la radio. ¿Qué me escribió un par de meses atrás Felipe O'Ryan Suazo? Lo cito textualmente, tengo los registros, la captura. Para mi hijo tienes tribuna, pero para la protegida y regalona de Contardo no. Usted no va a entender lo que quiere decir este señor, ¿no? Este vecino curicano, este empresario. Lo que pasa es que me critica que para ellos como familia no le he dado tribuna, pero sí para la protegida y regalona de Contardo no. ¿Quién es la protegida y regalona de Contardo? Porque usted no tiene el derecho a saberlo, ¿no? Se refiere a Carmen Gloria Manríquez, la fiscal que durante largo tiempo llevó el caso de esta persona que fue condenada y sentenciada, que hoy día ya no trabaja en Curicó. Entiendo que todavía sigue siendo la fiscal jefe de Constitución, Carmen Gloria Manríquez. El papá de este joven culpa de protegida y regalona a la fiscal del caso, a Carmen Gloria Manríquez. Y sigue más adelante Felipe O'Ryan Suazo. Sé que tienes comunicación fluida con ellos. Siempre te pidieron mantener la noticia vigente antes del juicio, para estigmatizar y crear una condena social antes del juicio. Allá usted con el comentario que hace. Lo repito. Sé que tienes comunicación fluida con ellos. Siempre te pidieron mantener la noticia vigente antes del juicio, para estigmatizar y crear una condena social antes del juicio. Aquí le quiero responder a Felipe O'Ryan Suazo. Noticia es noticia, con su caso y con los demás casos. Siempre cuando hay un tema de interés público, la radio va a estar reporteando en la PDI, en tribunales, en fiscalía. Noticia es noticia. Y hay más. de lo que me escribió hace un par de meses. A pesar de todo, siguen y te siguen usando. ¿A qué precio? Usted sabe que vendió el alma al diablo, pero aún así, y porque conozco a su hermano, el cual me parece una excelente persona, es que le pregunto, ¿le queda algo de honor y decencia? Si así, lo invito a que muestre, exponga toda la manipulación que le ha hecho la fiscalía. No creo que conozca a mi familia este señor, o Ryan Suazo. No, mi familia vive en el campo, no tiene ningún contacto, así que está tremendamente equivocado. Y yo no le voy a vender el alma al diablo. No me voy a prestar para show mediático ni para hacerle relaciones públicas a la fiscalía. Y eso la gente lo sabe. Noticia es noticia, estimado Felipe O'Ryan Suazo. Hoy día viene a los estudios de BLN Radio a las 10 de la mañana. Viene a conceder una de sus últimas entrevistas a esta zona, el fiscal regional Julio Contardo, porque deja el cargo, ¿no? Se va. Termina su periodo, se va. Y una de las preguntas que le vamos a formular, ¿qué le parecen las declaraciones de la mamá de este joven que sigue preso esperando la extradición hacia nuestro país allá en Argentina? Hacemos la pausa y estamos de vuelta con más.
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8: 8 de la mañana con 20 minutos, ya está en estudio don Luis Alberto Rivera con mucha información, yo diría preocupante información la que nos trae, pero tú, por favor, tú eres el encargado, tú eres el experto climatológico. Luis Alberto Rivera, ¿cuáles son las novedades para estos días en cuanto a clima? Buenos días.
9: Muy buenos días, Luis, buenos días, auditores. Voy a hacer... Mira, voy a dar lo que nos está apareciendo en este instante en los pronósticos que revisamos prácticamente todos los días, con información

0: de varios pronósticos de varias oficinas, especialmente está España, está Francia y también los satélites de los Estados Unidos, y nos están dando cifras, como tú dices. Afortunadamente no es para hoy día, no es para este fin de semana, tampoco para la próxima semana, sino que para la siguiente, es decir, cuando comience octubre, o sea, perdón, agosto. Bueno, lo voy a dar. Es la proyección que tenemos para que la gente vaya sabiendo.
1: Sí, claro, por favor, repite agosto. Sí, sí, porque es la...
0: O sea, octubre, sí. O sea, perdón, agosto.
1: Ay. Partamos de nuevo, mejor, Luis Alberto.
0: Ya, partamos de nuevo.
1: Partamos de nuevo. Yo sé que está de cumpleaños, por ahí algunas personas cercanas a ti, yo creo que eso te tiene un poco nervioso.
0: No, para nada.
1: Ya, partamos de nuevo con el informe del tiempo.
0: Ya vamos.
1: Buenos días, Luis Alberto Rivera, ¿cómo amaneces?
0: Muy bien, Luis Alberto. Ya, vamos a comenzar en primer lugar que hoy día va a ser un día especial, con algunos claros, incluso después de bastante tiempo vamos a poder ver el sol. Eso es una de las cosas que me alegra. Y además, una temperatura máxima probable para el Valle Central de Curicó que podría llegar casi a los 20 grados. Yo te podría decir, Luis Alberto, y auditores, que esta temperatura en esta fecha nunca la había leído. 19 a 20 grados en un 24 de julio, cuando años anteriores teníamos nevazones, teníamos mucha lluvia, pero hoy día tendremos esta temperatura que es realmente completamente anormal para esta fecha. Algo está pasando. Pero estoy solamente hablando del Valle Central de Curicó, en la zona cordillerana. Atención, tendrán 13 grados, podrían haber algunos chubascos, y en la costa curicana también una cosa bastante similar a la que tenemos acá en el Valle Central, con 19 grados, Luis Alberto, ni loca. Son temperaturas que al final se producen en el verano. Es que ahí está el Océano Pacífico el que provoca este fenómeno del Niño. Vamos, Luis Alberto, lo voy a dar rapidito, las cantidades que podríamos tener de lluvia durante esta semana, lo que resta. Mañana, sábado, atención, podrían caer 7,4 milímetros. El domingo, 11 milímetros. Auditoras y auditores, escuchen bien. El lunes podrían llegar 30 milímetros. El martes, apenas 10 milímetros. El miércoles, 29, 14 milímetros. Escuchen, para el día jueves podríamos tener 5 milímetros. El viernes, esto sí quiero que lo escuches tú también, Luis Alberto, el viernes 31, cuando ya se va este mes de julio, podrían caer 50 milímetros. ¿Sabes cuánto podría caer el sábado 1 de agosto?
1: Cuando le estemos dando la bienvenida al mes de los gatos, día 1. ¿Qué va a pasar el día 1 de agosto, Luis Alberto Rivera? En forma exclusiva, lo anticipamos aquí en BLN Radio. ¿Qué va a pasar?
0: Bueno, vamos a tener una lluvia eventualmente de 52 milímetros, pero ¿qué va a pasar el domingo 2 de agosto?
1: ¿Qué va a pasar, Luis Alberto Rivera, el día domingo 2 de agosto 2026?
0: Escucha bien.
1: A ver.
0: Podríamos tener entre 74 y 75 milímetros de agua lluvia aquí en el Valle Central.
1: ¡En un día!
0: En un día, pero eso no es nada, Luis Alberto. Voy a hacer solamente las cifras que se van a producir en Los Queñes el día viernes 31, cuando despidamos este mes de julio, el día sábado 1 y el día domingo 2 de agosto. El día viernes 31 en la zona cordillerana de nuestra provincia, y con alta temperatura, podríamos tener 53 milímetros. El sábado 66 milímetros, y escuchen bien, el domingo 2 de agosto 111 milímetros en un día.
1: Con razón la autoridad está tan preocupada, pues, Luis Rivera.
0: Tienen que haber visto los mismos pronósticos que estamos revisando nosotros.
1: Ayer estuvo de paso, vino un ratito el delegado presidencial regional, Juan Eduardo Prieto, y habló de esto, de la isoterma alta, de la lluvia que podría caer arriba de la cordillera. Imagínate toda esa cantidad de agua arriba, en la montaña, y esto cae, por gravedad, cae y se va directamente a los ríos. Entonces, por favor, comités comunales de emergencia, lo estamos diciendo con varios días de antelación, máximo cuidado, vigilancia, por favor, del aumento de los caudales. Ahora sí hay que estar preparado en agosto. ¿Te acuerdas que una de las grandes que decía en 2023 fue en el mes de agosto?
0: Sí.
1: Sí, entonces, ahora hay que estar preparado, por favor. Yo sé que ya tuvimos una primera prueba, la pasamos, afortunadamente, Licantén, Romeral, todos preparados, coordinados. Las 30 municipalidades, las 30 comunas del Maule, pero particularmente la atención de la autoridad está hacia Curicó, hacia el Maule Norte, donde acá están los puntos más sensibles en cuanto a la emergencia, y también sumado a Constitución.
0: Y claro, lo que estoy observando para esos días que estaba mencionando, el día viernes 31, sábado 1 y 2 y domingo 2 de agosto, imagínate las temperaturas en Los Queñes, la máxima será de 9 grados.
1: Oye,
0: imagínate, en Los Queñes estamos a 650, 700 metros sobre el nivel del mar. Lo que significa, si en Los Queñes van a tener 9 grados, imagínate, un poquito más arriba en la jaula será, bajará 5, pero allá en la zona de la cordillera donde está la aduana San Pedro.
1: Oye, yo siento que ha sido tan largo este periodo del invierno que yo lo único que espero es que pasen luego las lluvias, por favor, porque estamos bien compungidos con todo esto, ¿no? Esto hay personas afectadas, humedecía las casas, hay gente que no lo pasa bien con el viento, uh-huh. Y lo que nos queda todavía, como que falta que mucho todavía.
0: Lo que se nos viene,
1: Luis. Lo que se nos viene.
0: Porque esto no se ha registrado.
1: Esto no para. Por favor, autoridades y la gente que tiene que estar muy vigilante. Son las personas que tienen que estar muy aprestas, muy, muy atentas. Uh-huh. Cuando llegue una alerta SAE, hay que evacuar. Hay que hacerle caso a la autoridad porque algunos se resisten a salir de sus casas.
0: Y lo otro, la recomendación. Hoy día, viernes, recuerden que vamos a tener este, no es veranito, sino que esta es una tregua meteorológica. Ya mañana comienzan las precipitaciones y no van a parar hasta el día 2 de agosto. Y sabes, lo digo por el hecho de aquí a 10 días, porque más allá todavía no tenemos el pronóstico que nos va a llegar mañana.
1: ¿Podría repetir una vez más los datos más preocupantes, por favor, del 1 y 2 de agosto para que la gente tenga internalizada la información y tome medidas oportunas?
0: Pero muy bien, con todo gusto, Luis Alberto, y para eso estamos, porque el día sábado 1 de agosto podrían caer en la zona de Curicó 52 a 55 milímetros. El día domingo, menos mal, va a ser fin de semana, 74 a 75 milímetros en el Valle Central de Curicó. En la zona cordillerana, el mismo día, el día sábado, 66 milímetros y el día domingo 111 milímetros. Mucha gente nos escucha en la costa, así que vamos a mencionar que en Iloque, Iguavi y Pichibudis, el día sábado 1, 59 a 60 milímetros y el día domingo 38-40, o sea, no va a ser mucho en la costa afortunadamente, pero lo de la cordillera nos tiene que preocupar a todos, y la isoterma, que va a ser bastante alta además. Las autoridades ya lo están informando.
1: Te agradezco mucho por el informe de Luis Alberto Rivera. Te vamos a despedir y atención, vamos a cerrar tu bloque del tiempo y nos vamos a ir a la pausa, Salvador, porque nos están pidiendo los auditores repetir el extracto donde habló la madre de Agustín O'Ryan Soler. Por primera vez desde Argentina habló la mamá de este sujeto que está sentenciado por caso de violación y abuso sexual. La gente de Curicó quiere oír parte de ese extracto. Cerramos el bloque del tiempo y nos vamos a los comerciales con ese bloque, esa entrevista que concedió desde Argentina esta mujer curicana.
2: Bueno, yo soy chilena, resido acá en Argentina hace 2 años. Bueno, me vine acá porque mi hijo está detenido en la cárcel de Bower y bueno, me vine acá para acompañarlo, para estar con él y estar cerca de él en este proceso que es durísimo y bueno, ver qué pasa con ese tema. En una primera etapa dejé de trabajar, me alejé un montón de mi familia, obviamente Agustín es uno de mis hijos, yo tengo 2 hijos más, tengo mi familia, tengo mis padres, está mi hermano, mi trabajo, en el cual yo tengo sociedades, tengo cosas, pero me vine acá, básicamente.
3: ¿Qué edad tiene Agustín hoy, tu hijo detenido?
2: Ahora tiene 23 años.
3: ¿Cómo te enteraste que tu hijo estaba preso?
2: Por las noticias.
3: ¿Mirando la tele?
2: Sí, o sea, no mirando la tele, me llegó una noticia radial de un medio en Chile que fue muy promotor de la causa de Agustín y bueno, estaban ahí atentísimos al tema y apenas pasó el tema de la detención, antes que se supiera en ninguna parte, ya lo tiraron al aire y bueno, y yo ahí casi, bueno, me morí con el tema y bueno, y ahí ese mismo día viajamos acá con Felipe, el papá de Agustín, y bueno, y aquí hacernos cargo un poco en otro país, en otro lugar.
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1: Faltan 26 minutos para las 9 de la mañana. Seguimos presentando las noticias aquí en nuestra primera entrega matinal en este viernes, el 24 de julio de 2026. 20 años de cárcel deberá cumplir Ítalo Antonio Sobarzo Flores, 27 años de edad. Él fue ya culpable del delito de femicidio y lesiones cometidas en contra de María Paz Peña Bustamante, una joven que tenía 24 años, en un crimen, en un femicidio registrado en el sector de Aguas Negras el día 6 de enero del año pasado. La sentencia fue entregada a las 13 horas de ayer por el Tribunal Oral Penal de Curicó, donde se desarrolló la audiencia vía telemática. Sobarzo Flores fue sentenciado, escuche bien, a la pena de 20 años de presidio mayor en su grado máximo, además del pago de una multa de 3 unidades tributarias mensuales, es decir, algo así como 215 mil pesos, por las lesiones leves que le provocó a otra víctima el mismo día.
11: Se condena a Ítalo Antonio Sobarzo Flores a la pena de 20 años de presidio mayor en su grado máximo como autor del delito de femicidio en perjuicio de María Paz Peña Bustamante cometido el día 6 de enero de 2025 en Curicó, sirviéndole de abono los días que ha permanecido ininterrumpidamente privado de su libertad con ocasión de esta causa desde el 6 de enero de 2025 a la fecha de esta sentencia. Esto es 563 días.
1: El crimen, recordemos, tuvo lugar en las afueras de un domicilio particular ubicado en la avenida Circunvalación, cerca del pasaje número 44 de Aguas Negras, donde la mujer, que además era madre de un niño de 7 años, fue atacada por el acusado, quien la apuñaló con un cuchillo para luego arrojar el cuerpo al patio de una iglesia del lugar. Más bien el arma la arrojó, ¿no? Eso es lo que dice la policía en su momento. Actualmente el femicida se encuentra recluido en la cárcel de Cauquenes, donde tendrá que comenzar a cumplir la pena impuesta ayer por el Tribunal Oral Penal de Curicó.
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1: Ayer fue formalizado en la costa el hombre de 35 años de edad, confeso el homicidio de su vecino en la localidad de Barbarrubia, la comuna de Gualañé. De acuerdo a los antecedentes expuestos por el Tribunal de Garantía de Alicante, el individuo tuvo un altercado con la víctima, un hombre de 58 años de edad, donde lo atacó con un arma cortante, provocándole al menos 10 heridas cortopunzantes. Incluso, el autor le mutiló la oreja derecha a la persona fallecida. Tras la audiencia de formalización de cargos por homicidio calificado, la fiscal jefe de Alicante, Mónica Barrientos, indicó que el imputado quedó bajo la cautela de prisión preventiva de manera inmediata.
12: Llegó hasta el domicilio de la víctima en el sector de Barbarrubia de la comuna de Gualañé, lugar en el cual él estaba premunido de un arma blanca y procedió a atacar a la víctima en múltiples ocasiones, ocasionándole lesiones que ocasionaron la muerte de la víctima. Este presenta una serie de lesiones defensivas y también presenta aproximadamente 26 heridas cortopunzantes, de las cuales 4 resultaron ser homicidas porque están en la parte torácica. El imputado también cercenó la oreja del costado derecho de la víctima, estando esta aún con signos vitales, por lo que el Ministerio Público estableció que estas circunstancias se encuadran dentro de un delito de homicidio calificado con ensañamiento. Por lo tanto, fue formalizado por este delito y se solicitaron medidas cautelares, que en este caso fue la prisión preventiva, con un plazo de investigación de 4 meses.
1: Es la voz de la fiscal jefe de Alicante, Mónica Barrientos, confirmando entonces esta medida cautelar gravosa para este hombre de 35 años de edad. No confeso porque no ha declarado, sin embargo él tendría participación en la muerte de su vecino de 58 años de edad. La medida cautelar es, a contar de ayer, la prisión preventiva. La investigación por este caso de homicidio con ensañamiento se va a extender por 4 meses, tiempo en lo que la Fiscalía de Alicante buscará establecer las circunstancias en las que se cometió el delito, cuya autoría ya se atribuyó al imputado, pero todavía no está confeso. Decir además, finalmente, auditores, que es un caso horrible lo que ha pasado en Barbarrubia, una localidad tranquila, apacible, camino a los Coipos, la gente, todo el mundo se conoce, el mundo campesino. Uno de los protagonistas, eso sí, llegó a vivir hace algún tiempo desde la capital. El autor no tiene antecedentes penales, sin embargo, la persona fallecida sí los tenía. ¿Ya? Hay que decir además que el fallecido, de 58 años de edad, va a ser sepultado hoy día, primero con un oficio religioso a la capilla del sector de Barbarrubia, y después será sepultado en el cementerio durante esta jornada de viernes, en el cementerio parroquial de la localidad de la Huerta de Mataquito, la misma comuna de Gualañé.
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1: En prisión preventiva quedó un sujeto formalizado por el juzgado de garantía de Curicó después de ser detenido como el autor del delito de robo con intimidación y además abuso sexual que afectó a una mujer en la población Doña Carmen de Sarmiento. Esto ocurrió en marzo pasado, pero ahora recientemente lo detuvo la policía. Conforme a la indagatoria desarrollada por detectives de la Viro, que es la Brigada de Robo de la Policía de Investigaciones, se pudo acreditar que el imputado ingresó al domicilio particular de la persona afectada cuando ésta se encontraba durmiendo y donde procedió a intimidar a la mujer y luego a desarrollarle tocaciones de índole sexual. El comisario Pedro Chandía, de la Viro Curicó, explicó que el hombre logró ser identificado y ser detenido después de un par de meses.
13: Detectives de la Brigada Investigadora de Robos Curicó de la PDI, en coordinación con el Ministerio Público, en el mes de marzo del presente año, realizó una investigación por el delito de robo con intimidación y abuso sexual que afectó a una mujer de la población Doña Carmen, sector Sarmiento de esta comuna. Las indagatorias permitieron individualizar al autor del hecho, un sujeto apodado El Mugre de dicho sector. A raíz de los antecedentes recabados, fueron puestos a disposición del Ministerio Público, quien solicitó al Juzgado de Garantía de Curicó la respectiva orden de detención, la cual fue ejecutada el pasado día sábado en horas de la noche, donde se procedió a la detención de este sujeto, quien fue puesto a disposición del juzgado de garantía, quien quedó con la medida cautelar de prisión preventiva. Además, los detectives de esta brigada continúan realizando diligencias investigativas para establecer otros delitos en los cuales habría participado el imputado.
1: Es la voz de Pedro Chandía, integrante de la Viro de la Policía de Investigaciones de Curicó. El imputado quedó privado de libertad mientras se desarrolla la investigación en su contra y además se está investigando otros delitos en los que también este hombre estaría involucrado.
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1: Hay un caso policial que se produjo en las últimas horas en la localidad de Pichincal, comuna de Molina, donde delincuentes se metieron a robar a una casa particular y se llevaron todo, incluso la mochila de la niñita que es hija de la familia afectada en toda esta situación. Hay detenidos, así lo confirma Marco Andrés, que llega al estudio para presentar la siguiente nota de corte policial. Buenos días.
14: Buenos días, claro. Probablemente muchos de nuestros auditores recuerdan este dramático llamado que hacía la dueña de casa durante las últimas horas y que pedía auxilio a través de una comunidad de WhatsApp en donde están todos sus vecinos de allá de Pichincal, y ella advertía de que este sujeto había entrado a su casa mientras ellos no estaban y que se habían llevado hasta la mochila con los útiles de la escuela de su hija. Pues bien, ya se ha conocido también que en un operativo policial efectuado recientemente en la comuna de Molina, esto terminó con la detención de este hombre y una mujer que estarían vinculados al robo de especies ahí en el sector de Pichincal. Sin embargo, el procedimiento ha cobrado una nueva dimensión, diría yo, al confirmarse la identidad y el grave prontuario judicial de uno de los capturados. Se trata de Iván Eduardo Rojas Pérez. Ese es el nombre del sujeto que entró a esta casa y que se llevó todas las especies de esta familia. De acuerdo con los antecedentes oficiales a los que tuvo acceso BLN Radio, en mayo del año 2007, cuando Rojas Pérez tenía apenas 19 años de edad, agredió sexualmente y propinó golpes de pie y puño a una mujer, la cual falleció tras este crimen. Por este hecho, el individuo fue condenado como autor del delito de violación con homicidio en un fallo unánime que en ese tiempo dio a conocer el Tribunal de Talca, en donde se llevó adelante esta historia. Un ataque que fue perpetrado en contra de una víctima, que hasta ahora se conocen solo sus iniciales, SVVF, durante la madrugada del 9 de mayo del año 2007. Estamos hablando de una historia que se arrastra hace casi ya 20 años en la misma localidad de Pichincal. Probablemente las personas que llevan allí mucho tiempo recordarán este macabro caso. Durante el desarrollo de aquel juicio, en esta época pretérita, se expuso que el día de los hechos, la víctima y el imputado, además de un grupo de amigos, estaban compartiendo al interior de un local comercial llamado Los Troncos, lugar en el cual habían bebido alcohol. Los registros judiciales también han establecido que posteriormente el imputado arrastró a la mujer por el camino público de Pichincal hacia el callejón Segundo Valdés. Fue en ese lugar donde la violó y la agredió físicamente, provocándole gravísimas lesiones que en definitiva le causaron la muerte el 15 de mayo del año 2007, mientras esta mujer estaba internada en el Hospital Regional de Talca. Bueno, finalmente la justicia determinó que este hombre fuera condenado por este horrendo crimen ocurrido el sábado 19 de julio de 2008. Ese fue el día en que se conoció la sentencia en el tribunal en la ciudad de Talca. Pues bien, estos antecedentes históricos cobran relevancia hoy, vuelven a salir a la luz tras su reciente detención por el delito en contra de la propiedad que protagonizó. Digo esto también como un antecedente importante para que así también los vecinos de Pichincal sepan que este hombre estaba en libertad y actuando en este sitio con este crimen en su espalda.
1: Quiero pedirte, Salvador, como control, que nos puedas presentar el audio donde la señora afectada por el robo ocurrido de su casa la noche del pasado miércoles ahí en Pichincal, cómo ella pedía auxilio, ¿no?, a sus vecinos diciendo que se le había metido a robar a su casa y que le habían robado todo. Escuchemos parte del testimonio.
15: Soy del callejón La Ermita. Resulta que salimos y nos acaban de robar, nos entraron a robar todo sin comida, le llevaron la mochila a mi hija del colegio, nos dejaron sin ropa, estamos desesperados aquí afuera, nos llevaron todo.
1: Es parte del relato de la persona afectada por el robo cometido por este sujeto. Es un tipo joven, Marco, ¿no? Y que ahora se conocen más detalles. Tal vez la víctima de este robo allá en Pichincal jamás pensó, nunca supo de que quien se metió a robar a su casa era un tipo homicida con tan graves delitos. ¿Cuál es el nombre del sujeto que está detenido?
14: Bueno, lo primero es la edad. 37 años es la edad que esta persona tiene. Y Iván Eduardo Rojas Pérez, cuando tenía 19, es decir, en el año 2007, cometió este horrendo crimen que le costó la vida a una mujer. Estamos hablando de un sujeto peligroso que ya purgó una condena y que probablemente ya la libertad la recuperó hace un par de años también a raíz de este mismo hecho y que nuevamente vuelve a atacar. Este yo creo que es un apronte, podría ocurrir una situación mucho más grave si es que este hombre vuelve a la libertad.
1: Bien, ahí están todos los detalles entonces de lo que ha sido. Primero este robo a un domicilio particular donde le robaron todo. Lo bueno que está detenido. Al tipo lo detuvieron con elementos de prueba, con las especies que estaban guardadas en una bodega cerca de Pichincal. Lo detuvieron carabineros y además personal de seguridad pública de la misma comuna de Molina.
14: Ojo, pero ahí no lo detienen por el robo. Lo detienen por receptación, ya que habían pasado las horas que están consideradas dentro de la flagrancia. Por lo tanto, no es un delito, entre comillas, grave por el que él es llevado al tribunal, sino que por la receptación, es decir, porque él estaba en posesión de las especies que se robaron en esa casa. Es decir, ni la policía ni la fiscalía tienen pruebas que acrediten que él es la persona que ingresó a esta vivienda o si alguien le entregó estas especies. Por lo tanto, es un caso complejo y que vuelve a la palestra con esta historia que le costó la vida a una mujer ahí en Pichincal.
1: Ojalá que el señor magistrado del Tribunal de Garantía tenga bien ahí considerar los antecedentes que tiene el sujeto. Estamos hablando de un caso de homicidio cuando tenía 19 años de edad. Ahora, claro, usted tiene razón, el delito es menor, delito de receptación. Pero señor magistrado, criterio ahí, tenga conciencia de qué está generando este individuo ahí en la comunidad de Pichincal. Sujeto peligroso que tiene que ser juzgado por este delito de receptación, como ha dicho Marco
14: en la nota. En todo caso, en la pantalla probablemente del computador allí que tiene en su estrado el magistrado o la magistrada, cuando se desarrolla esta audiencia, de inmediato le va a aparecer la alerta de que esta persona ya había pasado por el sistema judicial por este grave hecho.
1: Muy bien. Gracias, Marco, por el reporte. Vamos a ir a la pausa. A la vuelta le contaremos que la delincuencia no discrimina. Robaron la casa particular del señor delegado presidencial de Colchagua, en San Fernando. A la pausa estamos con eso.
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1: Una exhaustiva investigación policial se encuentra en curso actualmente después de confirmarse un delito de robo de lugar habitado y que afectó durante la madrugada de ayer el domicilio particular del señor delegado presidencial provincial de Colchagua, Mauricio Donoso, ubicado en el exclusivo sector de Barrio Marista de la comuna de San Fernando. Según la información entregada por el diario El Rancagüino, ante el aviso de la emergencia, personal de la Brigada de Investigación Criminal, la Vigrín de San Fernando, acudió al inmueble para adoptar los primeros procedimientos y resguardar la escena. Posteriormente, el Ministerio Público de San Fernando instruyó que diligencias quedaran en manos de unidad especializada de la Policía de Investigaciones. El subprefecto Mauricio Fuentes, jefe de la Prefectura Provincial Colchagua y Cardenal Caro de la Policía de Investigaciones, entregó los detalles sobre el despliegue policial ejecutado en la casa de la autoridad provincial en esa zona. Dice que se recibió una denuncia por el delito de robo de lugar habitado. Esto afectó a un inmueble del barrio Marista en la ciudad de San Fernando, por lo cual nuestro equipo especializado se trasladaron al lugar, realizando diversas diligencias a fin de lograr identificar a los involucrados en el delito, dijo el jefe policial. Para avanzar en el esclarecimiento del atraco, detectives de la Brigada Investigadora de Robo, la Viro de Rancagua, en conjunto con peritos de la CRIM, se desplegaron en la propiedad para levantar huellas, analizar registros de cámaras de seguridad del sector y recuperar evidencias claves. Todos los antecedentes reunidos en el sitio del suceso serán puestos a disposición de la Fiscalía Local de San Fernando, organismo que lidera la causa para dar con la identidad y el paradero del o los delincuentes. El robo se suma a otros dos registros durante la misma noche y madrugada que afectaron a una farmacia del centro de San Fernando y a un trabajador de Tinguiririca Energía, a quien le sustrajeron su camioneta.
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1: Vamos con otras noticias. El diputado por la región del Maule, Jorge Guzmán de Bópoli, destacó la aprobación unánime y en general del proyecto de ley Bruma por parte de la Comisión de Pesca de la Cámara de Diputadas y Diputados. Iniciativa que apunta a fortalecer la seguridad de las actividades marítimas y a proteger principalmente los pescadores artesanales de nuestro país. Tras la aprobación, Jorge Guzmán, como diputado, valoró el respaldo transversal recibido en el proyecto y comprometió a seguir impulsándolo hasta que se convierta en ley de la República.
18: Nos comprometimos con justicia para la Bruma y no descansaremos hasta que esa justicia llegue. Y esa justicia también significa tener una ley que garantice la seguridad en el mar. Hemos dado un nuevo paso en la tramitación de la ley Bruma. Se ha aprobado en general en la Comisión de Pesca de la Cámara de Diputados el proyecto de ley Bruma y se ha establecido un plazo para presentar indicaciones que puedan perfeccionar este proyecto de ley. Estamos contentos, estamos orgullosos y también nos sentimos emocionados, pero sobre todo tenemos la responsabilidad de seguir impulsando este proyecto de ley hasta conseguir justicia para la Bruma. Por los 7 pescadores de la embarcación Bruma, por la gente de la pesca artesanal, por la gente de Constitución y por todos quienes han luchado porque existe una ley Bruma en Chile y justicia para la Bruma. Por las familias, por Catalina Medel, por Claudio Urrutia, seguimos luchando hasta tener justicia y hasta tener la ley Bruma.
1: Por su parte, Claudia Urrutia, presidenta de la Asociación Gremial Bacaladera del Maule y presidenta de la Federación Nacional de Bacaladera, valoró que la representación de este proyecto ponga sobre la mesa la temática de seguridad en la pesca artesanal.
19: Bueno, al recibir y al ver las imágenes de la aprobación unánime de la Comisión de Pesca por la Ley Bruma, felices, realmente emocionada de que por fin empezamos a trabajar y a hablar de seguridad en la pesca artesanal.
1: En tanto, Catalina Medel, vocera de la familia de los pescadores del Bruma, destacó la iniciativa como una forma efectiva de dar seguridad a las personas que trabajan en el mar.
20: Como familia estamos contentos con la nueva aprobación de la ley Bruma, es una nueva etapa, vamos pasito a pasito y esto es un avance para que ninguna otra familia vuelva a sufrir lo que nosotros estamos pasando y para que los pescadores artesanales tengan seguridad marítima.
1: Soledad Sepúlveda, quien es familiar de dos de los tripulantes fallecidos en el Bruma, señaló que el proyecto irá en beneficio de todos los pescadores artesanales de nuestro país. El proyecto denominado Ley Bruma propone una serie de modificaciones a la ley de navegación a fin de adecuar la legislación a estándares internacionales, mejorar la trazabilidad de las embarcaciones y sus condiciones de seguridad, fortalecer la investigación de siniestros y dotar de nuevas herramientas de fiscalización a los organismos competentes. La iniciativa, que va a continuar su tramitación legislativa tras abrirse un plazo para la presentación de indicaciones destinadas a perfeccionamiento de su contenido, se gestó tras la muerte de 7 tripulantes de la embarcación Bruma, la cual, según ha establecido la investigación, fue impactada por el barco industrial Cobra el día 30 de marzo de 2025 frente a las costas en la zona de Coronel, en el sur de Chile.
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1: Desde Argentina, madre de Agustino, Ryan Soler, rompió el silencio. Por primera vez, la mujer habla del caso de su hijo, que se fugó desde Curicó tras ser sentenciado a 7 años por delitos de abuso y violación de menores. También a 20 años de cárcel fue sentenciado el autor de un femicidio consumado ocurrido en la población Aguas Negras el año pasado. Formalizan a sujeto que dio muerte a su vecino en el sector de Barbarruyo en la comuna de Gualañé y quedó de inmediato bajo la cautelar de prisión preventiva. También en prisión preventiva quedó sujeto formalizado por robo con intimidación y abuso sexual en un hecho que afectó a una mujer en la población Doña Carmen de Sarmiento. Carabineros y Seguridad Pública de Molina retuvieron a presunto autor de robo a una vivienda en el sector de Pichincal. Se supo ahora que el presunto autor de ese robo de delito de receptación tiene antecedentes gravísimos cuando era joven. Estamos cerrando ya este bloque informativo de Sala de Prensa por BLN Radio en esta mañana fría del viernes 24 de julio 2026. Anticipo que tendremos visitas luego a las 10 de la mañana en este estudio. Desde Talca llega a este estudio radial el fiscal regional Julio Contardo, quien seguramente va a conceder la última entrevista porque deja el cargo como fiscal regional. Lo podrá escuchar y ver a través de nuestras multiplataformas en arroba BLN Radio. Muchas gracias por la sintonía, gracias por la confianza, buenos días.
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9: 9 de la mañana, con 3 minutos. 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

8 minutos. ¿Cómo les va? Muy buenos días. Bienvenidos a este bloque matinal en este día viernes 24, último viernes del mes. De hecho, estamos a una semana exacta, lo decíamos temprano en la mañana, de que termine el mes de julio, porque el próximo viernes es 31 y ahí estamos listos. Ya, y de ahí iniciamos agosto, el mes de los gatos. ¿Cómo estamos, Salva? ¿Todo bien? Cielos parciales durante toda la jornada, eso es lo que se espera el día de hoy, así que ya lo sabe, para que estemos ahí atentos. Usted se puede comunicar con nosotros al más 569-9597-9492. Señoras y señores, arrancamos la jornada.

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mañana con 36 minutos, 9:36, y estamos ahí acompañando esta jornada. Más 569-9597-9492 es nuestro WhatsApp. Ahí usted se puede comunicar con nosotros, puede recibir además las noticias actualizadas en nuestra comunidad de WhatsApp. Hay información: detenido por receptación en Molina, registra condena previa por violación con homicidio. Esto está destacado en nuestro sitio, en BLNradio.cl. El sujeto fue capturado recientemente tras un procedimiento por robo en el sector de Pichingal. Fue sentenciado en 2008 por el asesinato de una persona, un hecho de extrema violencia que vuelve a cobrar notoriedad pública. Está el reportaje completo ahí en nuestro sitio, en BLNradio.cl. Ex subsecretario de Hacienda niega consumo de drogas y apunta a error en test que fue practicado. Está también destacado en nuestro sitio, BLNradio.cl. 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
1: Más 569-9597-9492. El número de WhatsApp de BLN. Ahí usted se puede comunicar con nosotros. Además, recuerde que también estamos disponibles en todas las redes sociales. ¿Ah? Estamos en Facebook, en Instagram, en TikTok. Tenemos nuestro canal de YouTube. Hay transmisiones en directo, tenemos live en directo. Entonces ya lo sabe, está todo disponible para que usted no se pierda absolutamente de nada. Todo absolutamente ahí listo y dispuesto para que usted pueda estar informado. Y fíjate que vamos revisando algunas de las noticias. Hoy tenemos una ventanita de buen tiempo, digámoslo de esa manera. Aún está nublado, cielos parciales, en fin, pero no está lloviendo. Así viene un nuevo sistema. Fíjate que el diario El Mercurio Online, EMOL, en su edición online, tiene una interesante, noticia o crónica el día de hoy. Dice que este temporal de julio que estamos pasando, porque todavía no termina, fue el más fuerte de toda la historia, ¿no? ¿Qué dicen los registros? 70 años de lluvia, además de los impactos de la sequía. Un estudio de un Holster analizó el fenómeno respecto a los milímetros de agua caída en la zona central. Fíjate que, por ejemplo, la sensación de un evento inédito es comprensible. En 3 días cayó en Santiago más de lo que suele caer en todo el mes de julio. Un poco lo que pasó en Vallenar. Pero en Vallenar, en Huasco, en Alto del Carmen, en esos sectores, lo decíamos, lo dijo incluso Luis Alberto Rivera. Normalmente llueve 60 milímetros de agua al año. Y en 4 o 5 días... cayeron más de 300, 400 milímetros de agua en esa zona. Entonces, imagínate. Fíjate que en Quinta Normal, el evento de 3 días aparece en el puesto número 10 de los temporales de 72 horas más intensos desde 1950. En el número 10, pues viejo. O sea, increíble. Fíjate que el mayor de los últimos 20 años fue el de junio del 2002. Tampoco tan lejos, ¿ah? 211 milímetros. En julio del 87, 181 milímetros. Estamos hablando en solo 72 horas. Y en agosto del 53, 180 milímetros en 72 horas. El récord del 2002 no es una abstracción estadística. 211 milímetros, se pasó. Mira, ¿cuáles fueron los temporales históricos, los más grandes? Por ejemplo, el de junio del 2002... está en primer lugar, después el 87, después el 53, después en junio del 2000 también aparece en el cuarto lugar, 144 milímetros. El que menos registró, adivine cuál fue, el de ahora, hasta ahora, julio del 2026, 102,9 milímetros, eso en promedio en la región metropolitana, en Santiago, la estación Quinta Normal. Y en Valparaíso, el mayor fue el de junio del 2000. Claro, esas son las dos más de referencia que hay a nivel nacional, que son justamente las estaciones que registran mayor cantidad de lluvia. Increíble, ¿ah? 9:45 minutos.

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17: 10 de la mañana, un minuto. 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

0: Las 10 de la mañana con 5 minutos. Ya lo habíamos anunciado, es un tremendo placer tener en esta mesa de trabajo al fiscal regional Julio Contardo Escobar. Sí, es siempre bueno mencionar a la mamá también, porque siempre las mamás nos reclaman y dice, claro, sí, entonces hay que decirlo. ¿Cómo está, fiscal? Gracias por recibir esta invitación de venir a conversar con nosotros, en realidad con los auditores de la Radio Belén.
1: Sí, siempre un agrado venir, y cada vez que venimos a Curicó, digamos, hacemos muchas visitas, ¿cierto? Tratamos de estar en alguno de los medios locales.
0: Claro, fiscal, ¿cuánto tiempo ejerciendo el cargo de fiscal regional?
1: En el Maule voy a cumplir mis 8 años de trayectoria, y antes como fiscal regional del Biobío también 8 años que los completé también.
0: Claro, ¿usted es talquino?
1: Talquino, sí, partí con la reforma el año 2001, uh-huh. Como fiscal de Talca, digamos, fuimos los primeros fiscales de la región, digamos.
0: Claro. La reforma ha sido positiva en términos generales, pero todavía hay críticas, hay cosas que se pueden mejorar desde el punto de vista de la operatividad, el tema de lo que se está planteando ahora, por ejemplo, una defensoría de las víctimas, pareciera que el sistema es más garantista con los delincuentes. ¿Cómo lo enfrentan ustedes como fiscal? Considerando que ya en septiembre tiene que dejar el cargo, entonces de aquí a septiembre quedan 2 meses, puede decir lo que quiera.
1: Efectivamente, pero la verdad que yo siempre he sido muy crítico, sí, digamos, del sistema, de buscar adecuaciones, de buscar fórmulas de cambio. Yo creo que el sistema requiere no solo de un barniz, digamos, requiere de cambios importantes. Creo que los impulsos que ha llevado adelante particularmente la administración del fiscal Valencia en el último tiempo, porque además tenemos un nuevo desafío que particularmente dice relación con crimen organizado, que es otra criminalidad que para la que se creó la reforma. Por lo tanto, los desafíos hoy día son mucho mayores. Creo que estamos en la línea correcta, pero el sistema tiene que ser mucho más operativo, más amigable. Y ahí hay aspectos que usted bien señala, que tenemos que caminar en aras de buscar soluciones para las víctimas. Principalmente no solo procesales, sino también de atención, de adecuación de nuestros procesos orientados hacia la víctima como, yo diría, el centro del sistema, cosa que venimos hace tiempo trabajando en eso, pero todavía es insuficiente.
0: ¿Es verdad o es un mito que los fiscales en general reciben bonos, por ejemplo, por cada caso que se cierra sin agilicemos el sistema, vamos, juicio abreviado, cerremos el caso? ¿Es verdad o un mito?
1: No, es un mito. No tiene nada que ver. Los bonos institucionales dicen relación con la gestión institucional, que son compromisos de la institución en materia de atención de usuarios, qué sé yo, pero no dicen relación con terminar una causa u otra, digamos. La verdad es que están bastante lejos de aquello.
0: Usted hablaba recién del crimen organizado, de esta nueva criminalidad o de esta nueva criminología que enfrenta el país, ¿no? La desarticulación de bandas criminales como el Tren de Aragua en el Maule, que recordemos en algún momento fueron muchos los que estaban reacios a reconocer incluso públicamente de que el Tren de Aragua incluso existía. Decían, no, eso es mentira, sí, eso es un mito que se generó en el extranjero. Pero finalmente nos dimos cuenta que llegaron y llegaron para quedarse. Lamentablemente.
1: Efectivamente. Yo me recuerdo, a propósito de lo que dice usted, que el primero que lo señaló fue Raúl Arancibia, un fiscal, digamos, del norte, un fiscal regional que planteó, digamos, la existencia del Tren de Aragua. La verdad es que en términos bastante simples lo hicieron un pedazo, digamos.
0: Sí, claro.
1: Porque estaba generando, y no. La verdad es que ellos ya estaban trabajando y empezaron a liderar un trabajo que después tuvo consecuencias importantes en términos de resultados en contra del Tren de Aragua. Acá en la región también. Nosotros hicimos un trabajo muy silencioso. Fue muy silencioso. Cuando nosotros reventamos el Tren de Aragua, fundamentalmente, fue cuando ya estábamos encima. Y creo que la ciudadanía se impactó. Se impactó cuando nosotros nos dejamos caer, diría yo, sobre las manos del Tren de Aragua, que estaba operando, recordemos, en la parte norte de Talca, digamos, claro, fundamentalmente. Y eso fue un golpe importante que hoy día tiene a varios condenados a condenas altísimas por delitos gravísimos, que son vinculados justamente a la dinámica del Tren de Aragua, vale decir, tráfico de drogas, homicidios, secuestros, etcétera.
0: Y que son además con una brutalidad pocas veces visto en el país. Pero fíjese que yo creo, estamos conversando con el fiscal Julio Contardo Escobar, fiscal regional hasta septiembre. A ver, Estos casos de esta criminalidad tan brutal no son tan ajenos. O sea, aquí en Chile sí se habían dado. Probablemente no se habían dado a conocer de manera tan pública, pero yo me recuerdo, por ejemplo, en Valparaíso, en los cerros de Valparaíso, usted también me imagino que lo tendría que haber tenido en claro, un montón de veces aparecían cuerpos de personas amarrados con alambre púa y los tiraban por las quiebras para abajo. Pero no estaban relacionados a una criminalidad organizada, era más bien una cuestión de la rabia del minuto, digámoslo, de ese momento, pero no era una cuestión organizada. El caso del Tren del Agua puntualmente llegó a infiltrar las policías, llegó a infiltrar el Ministerio Público, fiscal, hasta la Fiscalía. Po. ¿Cómo se enfrenta eso? ¿Cómo lo enfrentan ustedes como jefatura cuando dicen, chuta, ¿en quién estoy confiando para que los desarticulen? Están metidos en el tema. Po.
1: A ver, la verdad es que en materia de la criminalidad, sí, convengamos en que hemos tenido casos de crímenes muy complejos, pero son casos, como usted bien señala, aislados. No obedecen a una dinámica, a una forma de operar de una organización criminal, como es el caso del Tren del Agua, o los casos de las organizaciones criminales colombianas también, que tenemos presencia acá.
0: Nosotros es que está muy ligado al tema de los prestamistas informales, que por ahí está la rama. En el
1: que fondo. Por ahí es la rama, justamente. En el caso de Chile todavía estamos a tiempo. Yo creo que no podemos descansar en términos de pensar que la institucionalidad no es permeable a este tipo de organizaciones. Gracias a Dios, el caso del Ministerio Público se mantiene impoluto respecto de aquello. No hemos tenido, digamos, manifestaciones al interior. Sí, en algunos casos de vinculaciones con la policía, pero han sido atisbo. Lo que nos está alertando, como usted bien señala, aquí nos está alertando. Tenemos la experiencia que usted mismo nos señala de otros países donde derechamente ha penetrado en las organizaciones institucionales, las instituciones públicas, claro, y particularmente las de persecución penal, las de persecución del delito, como las policías y los ministerios públicos. Nosotros todavía, digamos, estamos en una situación que se mantiene medianamente controlado. Creo que la creación y la generación de la Fiscalía de Alta Complejidad es un tremendo avance en esa materia. Lo que sí necesitamos es que existan policías especializadas para que acompañen ese impulso del Ministerio Público de crear fiscales destinados a la investigación de estos delitos.
0: Claro, pero el problema es cómo lo hacemos para evitar que estos criminales, este crimen organizado, genere tentaciones, digámoslo así, a las policías, incluso hasta los mismos parlamentarios. O sea, si aquí nos pusiéramos a investigar, le aseguro, y me hago absolutamente responsable de esto, de que más de alguien, no digamos un parlamentario, pero más de algún asesor, tiene algún vínculo con el crimen organizado, porque de otra forma uno no se explica ciertas actitudes, acciones. No. Y lo digo yo, ¿ah?
1: Yo comparto y coincido. Y yo soy de aquellos que plantean, digamos, que la apertura en definitiva, porque aquí lo que tenemos que perseguir es el dinero.
0: Absolutamente.
1: Y aquí la apertura en términos del dinero es lo que nosotros, el conocimiento o por lo menos la posibilidad, ¿cierto?, de indagar derechamente a funcionarios públicos, qué sé yo, respecto de sus movimientos bancarios y sobre todo las alertas bancarias. Yo creo que la banca aquí tiene una especial obligación, ¿ah? Sobre todo de reportar todos esos movimientos sospechosos en términos, por ejemplo, de incrementos abruptos de dinero o depósitos, digamos, que son poco fundados a la luz de el comportamiento habitual de una persona. Todo eso debería ser materia de sospecha y que el Ministerio Público en general pudiera indagarlo.
0: ¿Usted está de acuerdo a propósito de eso entonces con que se abra el secreto bancario?
1: Yo creo que no tenemos problema con el secreto bancario.
0: Entonces, ¿por qué?
1: Yo creo que nosotros, lo que pasa es que
0: se genera esta polémica.
1: Yo creo que no tenemos problema con el secreto bancario. ¿En qué sentido? Que las veces que el Ministerio Público solicita las autorizaciones a los tribunales las conceden.
0: Pero son lentas, po.
1: Por ahí a lo mejor va el tema. Pero en general los tribunales la conceden, ¿ah? Lo que pasa es que las alertas que nosotros tenemos son las escasas. O sea, a veces nos pueden estar ocurriendo eventos o movimientos bancarios o movimientos de dinero que no los ve la CMF, la Comisión del Mercado Financiero, ¿cierto? Y el Ministerio Público. Entonces, como no las vemos, no podríamos pedir el alzamiento. Pero de verdad, los jueces, me parece bien que ejerzan el control, que sea más rápido, como usted dice, pero en general lo conceden, ¿eh? Yo diría que no tenemos dificultades para acceder a los movimientos bancarios cuando hay antecedentes para aquello.
0: Fiscal, a propósito del tema, a ver, el tema del crimen organizado está relacionado, temas de dinero, temas de drogas, temas de crimen, temas de asesinato, sicariato, está todo organizado, está todo relacionado de alguna u otra forma. Entonces, cuando, por ejemplo, a ver, cuando se quiere eliminar el comercio ambulante, varias municipalidades ponen ordenanza y dices, ahí que vamos a sancionar al que compra en la calle. Cuando queremos terminar con los robos, vamos a generar el delito de receptación, o sea, al que compra un tema robado. ¿No se puede sancionar al que consume droga? O sea, lo explico, porque si bien el que consume droga no está cometiendo un delito propiamente tal, porque el consumo, pero resulta que ese consumidor tiene un proveedor. Y ese proveedor, micro proveedor, tiene uno mayor. Y ese mayor puede que esté relacionado no con el crimen organizado. ¿Por qué no partir por ahí?
1: A ver, efectivamente, yo creo que hay una...

0: toca después perseguir al que produce.
1: Claro.
0: Y ese que produce, no produce, digamos, porque son bonitas las plantas, ni claro. Para adornar su casa. No, claro. Sino es que es para venderla. Entonces, claro. Ahí se empieza a generar. Además, esto de que la marihuana tiene el medio. Yo es relativo, porque la verdad es que el inicio del consumo de drogas parte por la marihuana, pero de ahí va incrementándose en dureza, claro. Por decirlo en términos más simples.
1: ¿Test de drogas para todos los funcionarios públicos?
0: Test de droga para todos los funcionarios públicos, sí.
1: Sí. ¿Incluso sí. Para los privados podría ser?
0: Podría ser, pero es más difícil, digamos. Yo la verdad es que el tema de la persecución es compleja. Si estamos persiguiendo el consumo, por cierto, las empresas privadas podrían eventualmente incorporar.
1: Claro, el tema es que se puede incorporar, pero la ley dice que tiene que ser aleatorio, que no puede ser una cuestión de persecución al que está consumiendo, sino más bien de generarle cierta apoyo de rehabilitación y cosas por el estilo.
0: No, digamos, las consecuencias que le demos, digamos, a esa detección, claro, son distintas. Yo ahí
1: sí,
0: también.
1: Sí, también sí. Estoy de acuerdo. Sí. Estamos conversando con el fiscal regional que ya en septiembre deja el cargo. Fiscal, lo quiero llevar a temas un poco más locales. Hoy se conoció el caso de la entrevista que ofreció la madre de Agustino Ryan Soler en Argentina, en un podcast que ella misma crea para dar a conocer esta situación. Contextualicemos. Agustín Felipe Ryan Soler es condenado prejuzgado de juicio oral en lo penal de Curicó. 7 años de presidio efectivo, calidad de autor de los delitos de violación, abuso sexual agravado. Prófugo, y aquí lo quiero llevar a ese tema, prófugo desde diciembre del 2022. De hecho, escuchaba un reportaje de Canal 13 donde el juez decía: no, pero si no es problema, porque ha estado tanto tiempo con el arresto que nunca hubo ningún atisbo de prófugo, arresto domiciliario. Y se fugó. 2022. Fue detenido en la ciudad argentina de Córdoba. Hoy está en una cárcel modelo en Córdoba, una de las más importantes, la cárcel Bauer, que le llaman. ¿Vio la entrevista? ¿Parte de la entrevista? Parte, ¿cuál es la opinión que tiene usted de eso?
0: A ver, en general, digamos, no, prefiero no pronunciarme, porque la verdad es que no pronunciarme respecto de las opiniones, del sentimiento, que además es natural, porque además es el sentimiento de una madre, un padre, qué sé yo.
1: Pero es que además la ley no sanciona a la madre ni al padre cuando ayudan en una fuga, por ejemplo, o encubren. El encubrimiento no los afecta como porque se entiende que es una cuestión visceral. O sea, yo tampoco me voy a meter en críticas a lo que haya hecho la familia. No, lo llevo directamente al rol. Vamos al caso mismo. Prófugo del 2022, preso en Argentina. ¿En qué etapa está el caso?
0: Partamos de la base, primero, de lo que usted señalaba. Cuando no se accede a la petición del Ministerio de la Prisión Preventiva del imputado, y ese es un antecedente y muy importante, ya se había dictado sentencia condenatoria.
1: Claro.
0: Entonces, ya era posible, eventualmente, digamos, de que la persona tuviera que, porque además era una condena que tenía que cumplir privado de libertad, que fue lo que nosotros argumentamos en su minuto, la fiscal del caso, y que, por supuesto, digamos, implicaba un riesgo de fuga. Y eso el tribunal no lo vio.
1: No, el tribunal lo dice abiertamente: no, yo no le veo riesgo de fuga, pues esperemos nomás. Po.
0: Bueno, ahí están las consecuencias. Y que no es el único caso en Chile, digamos. Y aquí es cuando... Pero normalmente, esto es normal, esto es este caso muy excepcional en ese sentido, porque normalmente los tribunales, cuando se ha dictado sentencia condenatoria en el mismo, ante el tribunal oral, cuando se da lectura, acceden a la prisión preventiva de inmediato.
1: Y eso es una constancia. ¿Qué pasó? ¿Qué falló?
0: El criterio, y tiene las consecuencias para el Estado que significa esto, porque esto implica un costo para el Estado importante, porque aparte de las búsquedas que tuvimos que hacer con la policía de investigaciones en distintos lugares, haciendo seguimientos para los efectos de buscar al imputado, al condenado en este caso, después tuvimos además que iniciar todo el proceso de extradición ante la corte.
1: Ya, ¿y por qué se ha demorado tanto? Si hemos visto otros casos de extradiciones que son más rápidos, ¿qué pasó?
0: Esto que en manos de la justicia argentina, digamos, aquí no podemos. La verdad es que esto, partamos de la base de que el trabajo nuestro como Ministerio Público Regional llegó hasta la solicitud de la extradición. Posteriormente ya pasa, digamos, a nuestra unidad nacional respecto de extradiciones, que ha hecho también la labor de seguimiento. Normalmente nos están informando, pero hay una serie de recursos en la legislación argentina, digamos, que contemplan la posibilidad, ¿cierto?, de que esto se extienda.
1: Ok, hay 4 años que ya han pasado. Él está condenado a 7. ¿Qué va a pasar con esos otros 100 si él sigue sin ser extraditado en estos 7 años?

0: ¿Qué va a pasar? Se le va a cumplir, porque yo creo que esa es la estrategia de la defensa, que se le cumpla los 7 años y después decir, oye, si ya los cumplió, po.
1: Probablemente, bueno, de hecho, él está privado de libertad, digamos.
0: Pero en Argentina, ¿no?
1: Pero en Argentina, no en Chile. Y esta va a ser una discusión que no me quiero anticipar, pero va a ser una discusión cuando retorne, porque efectivamente la situación de él en este momento es de enfrentar un proceso de extradición en Argentina, por eso está privado de libertad, digamos. Y bueno, para los plazos de prescripción y otros efectos, en definitiva, hay que tener en cuenta el proceso de extradición y además hay que tener en cuenta de que él sale al extranjero. Por lo tanto, los tiempos que está en el extranjero se cuentan el doble que una persona que está en Chile para los plazos, por ejemplo, de prescripción.
0: Claro, pero eso en el caso de que vuelva, porque la mamá dijo que no iba a volver.
1: Eso es materia, digamos, que hoy día escapa un poco a lo que yo puedo comentar, porque no es algo que nosotros estemos viendo directamente.
0: Pero jurídicamente, ¿qué se puede hacer? Desde su experiencia, digamos, ¿qué se puede hacer?
1: Mire, en este momento...
0: ¿Cruzarnos de brazos
1: nomás? No, o sea, nosotros no estamos cruzados de brazos.
0: No, lo digo así.
1: Absolutamente. Nosotros estamos pidiendo normalmente información respecto del caso, ¿eh? Porque es el caso de la región, es el caso que nos corresponde a nosotros. Nosotros, digamos, llegamos al veredicto condenatorio, pero esto está en manos de, lógicamente, el estamento de extradición que corresponde, digamos, al Ministerio del Exterior. Entonces, no me puedo pronunciar, claro, respecto de lo que ellos están haciendo, ¿no?
0: Lo entiendo. Lo que pasa es que queda la sensación de que pronto, si llega a ocurrir lo que dice la madre de Agustino Ryan Soler, que pasan los 7 años, él ya cumple la condena por la que fue condenado en Chile, valga la redundancia, y si después en algún momento él, no sé, yo desconozco cómo el sistema procesal o el sistema penitenciario argentino tendrá a lo mejor beneficios por buena conducta, por lo que sea, se está comiendo 30 huevitos a la semana, dijo la mamá, hace deporte, entonces no genera ningún riesgo para la sociedad argentina tampoco, aun cuando, recordemos, la ministra del Interior dijo que era una bestia humana, ¿se acuerdan? Qué fue bueno, muy sí. Brutal las declaraciones.
1: Y dijo que a las 2 semanas
0: iba a estar en Chile, cosa que no ha ocurrido. Entonces, queda la sensación de que podría haber impunidad en el tema. A eso me refiero, que una vez que pase todo esto, que vamos a quedarnos con los brazos cruzados ante una situación tan brutal.
1: Yo creo que es un tema que tiene que debatirse, yo creo que tiene más mayor complejidad. O sea, de partida no ha habido impunidad, digamos, está la condena, está privado de libertad. Esto tiene que tratarse a la luz del derecho internacional, hay normas explícitas en la materia. Yo creo que hay harto que discutir sobre el punto. Pero es adelantarme a una circunstancia que hoy día no ha ocurrido.
0: Claro.
1: Pero creo, digamos, que hay que confiar en la institucionalidad. Ahora, esto llama a reflexión a qué. Principalmente a los tratados internacionales, a los acuerdos internacionales en esta materia, porque a veces funciona muy rápido y otras veces muy lento.
0: Exacto.
1: Y esto no puede quedar supeditado al caso concreto. Tienen que haber normas objetivas que sean aplicables a todos los casos.
0: Fiscal, lo quiero llevar al caso de Juan Francisco Pulgar Castillo, también otro caso emblemático que le tocó enfrentar y que le va a tocar enfrentar hasta septiembre, en el fondo. Claro, pero en octubre va a ser el juicio oral. ¿Qué pasó en ese caso? ¿Por qué tanta crítica? Diferencia, por ejemplo, con el caso de Ryan Soler, se está pidiendo más plazo de condena. ¿Por qué se demoró tanto tiempo en la formalización? Las críticas que ha hecho el mismo exdiputado.
1: O sea, perdón, las críticas han venido del exdiputado, digamos. No existen críticas en general. O sea,
0: sí, claro.
1: Lo que uno ve, digamos, es el respaldo ciudadano al trabajo que se hace. Y lo que yo he dicho siempre, el Ministerio Público debe perseguir a las personas por la comisión de delitos, sea quien sea el responsable. Y aquí operó, digamos, una objetividad que se llevó adelante. Es un caso complejo, naturalmente, digamos, yo también estimo que hubo retraso en la formalización, pero fundamentalmente por la complejidad del caso, digamos, ¿ya? Pero yo, por lo menos en lo que he podido seguir en el último tiempo, la causa está sana en términos de su potencial, de su fuerza. Los fiscales están trabajando en la preparación del caso para el juicio respectivo. Y la verdad es que ¿qué crítica se podría hacer? Por lo menos del punto de vista del Ministerio Público, ninguna, en el sentido de que se ha avanzado en los tiempos, que hoy día también convengamos que los tiempos de los tribunales han sido bastante bastante extensos.
0: Claro.
1: O sea, la fijación de las audiencias, estamos llenos de juicios orales, y los juicios orales, los plazos se están fijando en tiempos bastante prolongados. O sea, estamos hablando de un año para ocho la fijación de un juicio, y eso, lógicamente, la gente, las personas lo resienten. ¿Quiénes lo resienten principalmente? Algo que usted señaló al principio, la víctima.
0: La víctima, claro. Claro, fiscal, dentro de lo que se pueda contar, lo quiero llevar al caso de la concejala María Ignacia González. ¿Qué ha sido lo más difícil de ese caso que... O sea, ¿qué más se puede decir? O sea, está en la incógnita todavía.
1: Sí, es un caso muy, muy complejo. A ver, particularmente muchas respuestas se encontrarían o las tendríamos si nosotros las hubiéramos encontrado o hubiésemos encontrado, digamos, a el destino de la concejal y su vehículo. La tesis más probable y a la que también hemos puesto harto esfuerzo es encontrarla en el río Loncomilla. Aquí tenemos una complejidad. Yo, la verdad que me extendería mucho tratando de explicar cómo es ese río, pero es un río que no tiene visibilidad cero, muy profunda, muy sinuoso, con mucho sedimento. La verdad,
0: o sea,
1: es que
0: no quiero ser pájaro malagüero, pero hemos tenido un temporal tremendo, brutal, y me imagino que esto también va a afectar, digámoslo, el sitio del suceso. O sea, mire, es evidente, ¿no?
1: El río en el lapso que llevamos investigando ha cambiado 10 veces, digamos. De hecho, en los sectores aledaños al río funcionan empresas que recolectan
0: árido,
1: sí. Ripio, material. ¿Por qué? Porque tiene mucho sedimento, recaba mucho sedimento. Tiene también fuerza inusitada en el invierno. Y piense usted que ocurrido el hecho, dentro de las próximas horas o la proximidad de las horas, el río subió casi 600%. Claro. Y a las dos semanas después, 1000%. O sea, las condiciones son muy complejas. Ese es un aspecto que naturalmente ha complejizado. Hemos hecho un gran trabajo en todo caso, hemos utilizado las herramientas necesarias y disponibles, hemos tenido el apoyo de maquinaria, pero nos falta mucho que revisar. Y ahí hago un punto. No existe en Chile ningún instrumento, ninguna herramienta tecnológica que nos permita detectar un vehículo que esté sumergido, digamos, y bajo sedimento en el río.
0: ¿Y en el mundo existirá algo?
1: Lo pedimos a la Armada. Yo me entrevisté con el jefe la Plana Mayor de la Armada para los efectos del Estado Mayor de la Armada, para los efectos de pedirle la colaboración. Me dijo, en Chile no tenemos. La única posibilidad, digamos, es consultar con los países vecinos u otros. Y le mandé un oficio, todavía no tengo la respuesta, pero está pendiente esa búsqueda.
0: Fiscal, última pregunta respecto al mismo tema. ¿Usted ha entrevistado, hay otros sujetos de interés, aparte del ex administrador de la municipalidad, funcionarios, se ha entrevistado con más gente relacionada al mundo público allá?
1: Sí, indudablemente nosotros no podemos descartar ninguna hipótesis, o sea, la llegada al río de la concejala puede haber sido voluntaria, involuntaria, que es una cuestión que tenemos que esclarecer, digamos, pero no podemos descartar ninguna hipótesis. Por lo tanto, todas las posibles motivaciones que pudiese existir para ultimarla o hacerla desaparecer, tienen que indagarse, y se han ido indagando. Por lo tanto, la cantidad de diligencias de verdad son muchísimas.
0: Me imagino.
1: Y hemos indagado por todas. Y lo que le puedo decir a esta altura, que no tenemos hasta el momento ningún indicio de un hecho violento, ¿ah? Y tampoco un indicio cierto de antecedentes que den cuenta de la existencia de una motivación real, pero todavía queda por investigar.
0: Usted se ha reunido con las hijas de ella. Sí. Ellas han sido muy críticas también respecto al rol de la Fiscalía Regional. ¿Cuál es la respuesta que tiene la Fiscalía Regional en ese caso?
1: Yo tengo una relación bastante directa con ella, me reúno por lo menos una vez al mes, y todas las diligencias que ellos nos han solicitado, nosotros las hemos decretado, digamos.
0: ¿Cómo se entienden las críticas de ella entonces?
1: Lo que pasa es que más allá de la crítica, yo creo que hay un aspecto que es natural, digamos, que es la desesperanza, la desesperación más que desesperanza. El sentir, digamos, que no se llega a un resultado, no obstante la multiplicidad multiplicidad de diligencias que ya las conocen. No obstante, ellas saben todo el esfuerzo que se ha hecho, pero cuando uno no encuentra resultados y quiere tener a su ser querido, naturalmente cualquier esfuerzo que hagan, yo en ese sentido la respaldo. O sea, de partida tienen que seguir adelante con su manteniendo viva esa necesidad. Pues yo no he bajado los brazos, en el Ministerio Público no va a bajar los brazos, les dije yo, y mi compromiso es ese, hasta el último minuto yo voy a seguir trabajando.
0: ¿Hay algún temor que el caso de la concejala se transforme en un segundo caso como el de Henry Vázquez? Totalmente diferente, ¿no? Porque son cosas distintas, pero ¿no fue un golpe duro para el Ministerio Público lo que pasó con el caso de Henry Vázquez, que al final los dejan, bueno, quedan sobreseídos, digamos? No sé cuál es el término técnico de estas personas que incluso hasta confiesan el tema, pero bueno, pareciera que se cumple esto, no hay cuerpo, no hay delito, pareciera.
1: Obviamente no estamos de acuerdo con el fallo absolutorio, pero todavía nos quedan recursos. De hecho, me parece que hoy día mismo está alegándose la causa en la corte, sí, hoy día está alegándose la causa en la corte, por el fiscal, y se ha hecho un trabajo importante. No es fácil, una sentencia por homicidio sin el cuerpo, ¿verdad?, del delito, naturalmente, pero tenemos casos, ya hay casos, digamos, y este es uno de los que nosotros creemos que hay fundamento suficiente y hay antecedentes suficientes para una sentencia condenatoria. Yo creo que vamos a poder anular ese fallo y volver a hacer el juicio.
0: Fiscal, muchísimas gracias por brindarnos estos minutos. Desearle lo mejor para septiembre en adelante y esperar de que estos casos de alguna u otra forma también sirvan, como dice usted, para que nuestros legisladores, para que el país madure desde el punto de vista jurídico también, en mejores leyes para todos.
1: No, ha sido siempre un agrado, y permítame también agradecer, digamos, a Belén la cobertura que nos da en nuestro trabajo, y particularmente, digamos, por el buen trato que tenemos como Ministerio Público de ustedes, digamos, con estas entrevistas, digamos, que además nos acercan a las personas a que conozcan la realidad del trabajo del Ministerio Público.
0: Gracias, fiscal.
1: A usted.
0: Hasta pronto.
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9 minutos nos están separando de las 11 de la mañana. 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
4: 11 de la mañana, 6 minutos.
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11 de la mañana con 9 minutos, 11 con 9, y nosotros estamos acompañando esta jornada. Así es que eso, ¿ve? Maravilloso, ¿eh? Oye, muchas gracias ahí a todos nuestros auditores que nos han ido ahí contando un poco también lo que va sucediendo. En fin, mira, nos van ahí opinando de la entrevista que tuvimos también con el fiscal regional. Dice, ¿cómo cambiar la ley? Si no hay cuerpo, no hay delito, lo pregunto. Y por el caso de Henry Vázquez, a pesar de que uno de los acusados admitió haber participado, fueron dejados en libertad. Exacto. Por eso, justamente, el fiscal decía que hoy, precisamente hoy, se está desarrollando un alegato en la Corte de Apelaciones de Talca para la anulación del juicio. Claro, para que se anule el juicio y se pueda hacer otro juicio nuevo. De hecho, fíjate que hay también un caso en la misma región, en el Biobío, un caso muy parecido, de una persona que fue asesinada, que no se encontró el cuerpo y que el autor fue condenado. Así que en base a esa jurisprudencia se está haciendo. Usted puede revisar nuestra plataforma, usted puede revisar en nuestro sitio blnradio.cl, nuestra multiplataforma, en las redes sociales está también disponible ya la entrevista para que la pueda revisar nuevamente. 11 de la mañana con 11 minutos.

11 de la mañana con 16 minutos. 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

0: De la mañana con 36 minutos. Vamos a tomar contacto de inmediato, con Gerardo Bravo. Hay información. Gerardo, ¿cómo estás? Muy bueno. Oye, qué lindo el día. Después de todo lo que hemos pasado,
1: ¿eh? Sí. ¿Cómo está, Francisco? Muy buenos días. Así es, mira, me encuentro en actividad deportiva en este minuto, en el Deportivo Omar Figueroa, donde se está desarrollando una interesante competencia de Newcom. Tal vez algunos no ubican el término, pero se los voy a explicar en fácil. Es como el voleibol, pero adaptado para personas con alguna capacidad física diferente, claro, o para personas adultos mayores. Y en estos momentos está jugando, Francisco, Curicó versus Licantén. Están en un entretenido partido. Y estoy con Gerardo Morales, quien es parte del club de Curicó, Confraternidad de Curicó. ¿Cómo está, tocayo?
2: Bien, muy bien. Aquí estamos, oye, Gere. Muy bien, muy aquí jugando, partiendo. Es la primera fecha de esta Liga Costa Maulina, ¿eh? Que la formamos hace poco. Estamos partiendo, son seis partidos que vamos a jugar. Y estamos partiendo en Curicó. Hoy día estamos dando el inicio a la Liga.
1: Gerardo, lo decíamos al inicio, este es un voleibol adaptado. ¿Cómo ha estado la penetración de este deporte? Porque ahora todas las personas quieren hacer deporte, tanto de niño, bueno, persona adulta, adolescente, y también adultos mayores.
2: Sí, mira, no, es muy buena porque este deporte empezó en Estados Unidos, en el colegio Newcom College, y de ahí se fue iniciando, y Argentina lo trajo, y un equipo de Romeral que fue a Argentina a ver algo, vieron el Newcom y ellos lo introdujeron acá en Chile a través del Maule, y de ahí ya se ha ido dando y ya está abarcando casi todo Chile, hay equipos casi todos lados, inclusive ahora estamos avanzando en Santiago, ya se están haciendo clubes en Santiago. Aquí en Curicó en este momento tenemos 4 clubes vigentes.
1: O sea, en Curicó es la zona precursora del Newcom, entonces.
2: Claro, sí, acá estamos en Newcom y estamos con el campeonato de la liga. Tenemos esta liga en Costa Maule y también iniciaremos luego una liga Maule en la cual hay 24 equipos de todo el Maule.
1: La competencia es solo por hoy, ¿y cuántos equipos compiten?
2: Mira, en este día la competencia es solo por hoy, la fecha, y son 6 equipos, uno en Licantén, Romeral, Rauco, Gualañé y Constitución y Curicó, que es Confraternidad.
1: Informe deportivo, ¿a cómo va el encuentro en este minuto?
2: En este momento va ganando Licantén 10-7 y ganó el primer set. Si gana este set va a ganar el partido.
1: Ya, perfecto, ahí está la información deportiva, Francisco.
0: Oye, ¿cuál es la diferencia? A ver si nos puede contar un poco cuál es la diferencia que tiene el deporte tradicional con esta versión, en el fondo, con esta...
1: ¿Cuál es la diferencia que tiene principalmente con el deporte tradicional, el Newcom?
2: Es que la diferencia principal es que la pelota se agarra. En el voleo habitual, la golpean, el saque golpeado con la mano, y también la golpean, se tiran al suelo a recoger, la golpean, aquí no, aquí solo va tomada con la mano la pelota, así que esa es la diferencia principal.
1: O sea, esa es la principal adaptación que tiene.
2: La adaptación que tiene, claro, porque como las personas adultas mayores tenemos ya la parte de venosa y todo más delicante, eso no podemos golpear la pelota, además tampoco nos podemos tirar al suelo cuando va la pelota abajo. Uno cuando ve jugar voleo a los jóvenes ve que se tiran al suelo, le pegan y todo, pero aquí nosotros no, caminamos nomás.
1: Esa es la diferencia, Francisco, entonces.
0: O sea, es como, o sea, bien especial en el fondo, claro, porque tiene algunas características. Y dentro de las reglas, por ejemplo, no sé, se puede golpear con el pie o con el muslo, no sé, como porque es nuevo esto, po.
2: Sí. No, el deporte se juega solo con las manos.
0: Ya. Ya, y por ejemplo, ¿cuánto dura cada partido? ¿Cómo es por set también? ¿Cómo eso?
2: Por set. Los sets son, claro, los partidos son a 3 sets de 15 puntos, pero el tercer set es a 10 puntos cuando hay un empate.
0: Ya, o sea, se juega por puntos, no por el tiempo en el fondo. O
2: no,
0: también
2: por,
0: tiene
2: por
0: tiempo.
2: Punto.
0: ¿También tiene tiempo?
2: No, no, no hay tiempo. Un partido puede durar 10 o puede durar media hora.
0: Mira, qué entretenido. No, buenísimo, buenísimo. Oye, muchas gracias. Oye, ¿dónde la gente puede acercarse? Yo creo que eso es importante.
2: Aquí nosotros en el polideportivo está el taller de Newcom.
0: Ya, perfecto. ¿Y cuándo se juntan? ¿Qué días?
2: Ya, lunes y jueves son los talleres. Nosotros como club entrenamos martes, miércoles y viernes, así que tenemos toda la semana entrenando.
0: Perfecto, muchísimas gracias. Gracias, Gerardo.
2: Acaba de ganar el equipo de Licantena a Confraternidad de Curicó.
0: Le ganó, claro.
2: Ganaron 2-0, 15-7 y 15-9.
0: Mira, ya. Bueno, pero el deporte es deporte, ¿no? Pues siempre se...
2: Sí, pues así no, es competencia. Claro. Lo importante de esto aquí es competir, compartir con la gente y hacer un poco de amistad y hacer deporte para los adultos mayores, porque tenemos de 60 barrías y yo tengo, por ejemplo, 71 años y aquí estamos activos. Así que
0: eso es lo importante, eso es lo importante. Gracias a los Gerardos.
1: Gerardo al cuadrado acá.
0: Claro, gracias Gerardo. Chao, chao. Gracias. 11:41.

minutos. Oiga, aproveche que hay cielos cubiertos solamente. Aproveche de lavar, aproveche de tender. Se enchufugue bien, estruje bien. ¿Qué es esto? Oye, qué increíble. Porque se viene el próximo. Que no me crees, si de verdad se viene el próximo. De acuerdo a lo que dicen la Dirección Meteorológica de Chile, se viene el próximo sistema. ¿Cuándo va a ingresar a nuestra zona? En Curicó, sábado en la mañana. ¿Ya? El sábado en la mañana. Pero esto va a ir avanzando hacia Ñuble, por ejemplo. O sea, perdón, hacia Rancagua. El sábado en la tardecita. En Santiago, Santiago Centro o Santiago Oriente van a tener todo el sábado lluvias también. Y después, eso, tenemos otra nueva ventanita el día domingo y el lunes 27 vuelven los chubascos en la tarde. Estamos hablando de toda la zona, Santiago, Rancagua, Maule, ¿ya? Y después, el martes, cubierto y chubascos también. ¿Ves? Eso es. ¿Cómo estamos de temperatura? Mira, si tiene que ir a Santiago, la capital, se va a encontrar con una máxima de 18. Siguen también con ventanita ahí en Santiago con cielos parciales. La máxima será de 18. A esta hora tienen 12 grados. Y nosotros en Curicó también tenemos 12 grados, pero la máxima será de 16 grados. Si es que tiene que ir a Talca, la capital regional, a hacer algún trámite, también 16 grados. ¿Ya? 11 con 47.

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4: Son las 12:03.
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Las 12 ya con 7 minutos, 12 con 7. Ahí estamos. No, con 8. Acaba de cambiar el micrófono, el reloj. 12 con 8 minutos. Ahí estamos avanzando en esta jornada siempre. Ahí junto con nuestros auditores que están a través del más 569-9597-9492. 12 con 8 minutos.

12, ya con 13 minutos, llegando al mediodía. Oye, ¿qué hace apetito? Hoy día hace hambrecita, ¿no? ¿Tienen hambre, no? ¿A esta hora ya? ¿Sí? Está bueno con la sopa y pilla, ¿eh? Sí, de todas maneras. Claro. 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

54. Más 569-9597-9492. Nuestro número de WhatsApp para que usted se pueda comunicar. Ahí nos puede ir contando si es que es testigo de algún hecho, alguna cosa ahí que nos pueda ir comentando. A ver, ¿qué nos dicen por acá? En el más 569-9597-9492. Mira, estos son ahí cosas internas. Buenos días, Panchito, dice, delincuentes, fiscales, jueces, parece que son todo el uno para lo otro nomás. Mi opinión personal, el dinero todo lo puede. Eso, dice, tarea para los políticos, las penas tienen que cumplirse en Chile, no en otro lugar. Mira, todo esto a partir de la entrevista que tuvimos con el fiscal regional Julio Contardo, Está disponible en nuestro sitio y está disponible también en nuestras redes sociales, en nuestra multiplataforma, ese contenido. Y recuerde que todos los contenidos los vamos actualizando, los vamos mejorando, ahí en forma constante, paulatina. Ahí usted puede estar muy atento también en nuestro sitio y en nuestra multiplataforma, porque también ahí puede ir recibiendo todos los contenidos, las nuevas noticias, las noticias actualizadas, en su celular, si es que usted ingresa a nuestra comunidad de WhatsApp. ¿Qué le parece? 12:35.

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Las 12:46. Ya, estamos llegando casi al final. Recomendaciones, como siempre. Se viene un nuevo sistema frontal. Primero hay que tener cuidado con la conducción. Ya, eso. Segundo, están cerrados los caminos de acceso hacia la cordillera. Se ve bonito, en las noticias está muy lindo, que están dando en la tele, ahí hoy hay miles de turistas disfrutando la nieve en el cajón del Maipo y todo. Sí, pero nosotros tenemos restricción de acceso porque no tenemos las mismas garantías de seguridad que hay en otros lugares. Entonces, tenga cuidado, tenga precaución, no trate de pasar, no se arriesgue, ¿ya? Va a venir otro sistema frontal, entra mañana sábado, pero en todo caso el detalle lo va a entregar luego Luis Alberto Rivera. Y el problema es que, para que tenga más cuidado todavía, siga los canales oficiales de información. ¿Le parece? Obviamente, los BLN, si para eso estamos. 12:47 minutos.

Nos vamos. Gracias por la sintonía. Recuerde las recomendaciones, por favor. Cuídese este fin de semana. Que tenga una muy buena jornada. Que sea lindo días. Los que tenga de aquí hasta el lunes, ahí vuelvan a trabajar, pero con cuidadito, ¿ya? Y siempre atentos. Nos vamos. Chao, chao.

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2: VLN Radio te indica la hora.
3: Es la 1 en punto.
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5: Desde Argentina, madre de Agustín O'Ryan Soler rompe el silencio sobre situación de su hijo capturado tras escapar del país luego de ser sentenciado a 7 años de cárcel por violación y abuso sexual a menores en Curicó. El SENAPRE mantiene monitoreo por lluvias próximas con isoterma alta en la región del Maule durante el próximo fin de semana. Avanzan obras de mitigación en Estero Chequelemillo. Seremi Obras Públicas destacó trabajos destinados a evitar inundaciones durante este invierno. Y en el plano nacional, renunció subsecretario de Hacienda Juan Pablo Rodríguez tras dar positivo a test de drogas. La ahora ex autoridad del gobierno aseguró que hubo un error en los resultados.
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3: Es la 1 con 2 minutos.
5: ¿Cómo están? Buenas tardes, bienvenidas y bienvenidos a la revisión de las noticias. Esta es la edición mediodía, Sala de Prensa, en este nublado, viernes 24 de julio de 2026. A diferencia de la mañana, claramente la temperatura ha ido un poquito en aumento. Nos tiene muy preocupados, auditores, el pronóstico de lluvias intensas para los próximos días, sobre todo esta gran cantidad de milímetros de agua que podrían precipitar, no aquí en el valle, sino en la alta cordillera. Podría llover en la alta cordillera, isoterma alta. Por eso están muy preocupadas las autoridades y también la comunidad, lógicamente. Hay que estar muy atentos durante este fin de semana, la próxima semana, a un eventual crecimiento de los caudales de los ríos de la zona central de Chile. No solamente el Mataquito, todos los ríos podrían eventualmente experimentar cierto crecimiento y hay que tener mucha vigilancia respecto a los afluentes. Ahora le voy a dejar nuestro contacto del WhatsApp para que estemos comunicados como siempre. En momento de crisis, en la emergencia, ahí está siempre la presencia de la radio y la radio que lo escucha también a ustedes los auditores. Al más 569-90-77-60-38. Más 569-90-77-60-38. Les recuerdo además que todo el material que presento para ustedes se publica en línea de inmediato. Ya están publicadas las notas en www.blnradio.cl y en todas nuestras cuentas sociales.
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5: Comenzamos con esta noticia que dimos una pronta en la mañana desde Argentina, la madre de Agustín O'Ryan Soler. Rompió el silencio y por primera vez habló de manera pública respecto de su hijo capturado después de escapar hacia el vecino país. Esto, recordemos, fue sentenciado aquí en Curicó. Este joven ha cumplido la pena de 7 años privado de libertad por un caso de violación y abuso sexual cometida en contra de 2 niñas menores de edad aquí en el barrio oriente de la comuna de Curicó. Los detalles completos, un reporteo que hizo a propósito de esa entrevista internacional con nuestro colega Sebastián Ormazábal, al quien saludo y le doy la bienvenida. Sebastián, buenas tardes, bienvenido.
6: Hola Luis, ¿cómo te va? Muy buenas tardes. La madre de Agustín O'Ryan Soler, su nombre es María José Soler, a propósito de este caso de Agustín O'Ryan Soler, quien fue condenado a 7 años de prisión efectiva en Chile por los delitos de violación y abuso sexual agravado en contra de 2 menores de edad, relató el inmenso costo personal de erradicarse en Argentina. En su testimonio entregó detalles inéditos de la noticia de la captura de su hijo de 23 años tras escapar del país al ser sentenciado por delitos cometidos en 2021 aquí en la comuna de Curicó. Al recordar el momento exacto de la detención en Argentina, María José Soler relató cómo los medios de comunicación, según ella, se adelantaron a los hechos.
7: Me llegó una noticia radial de un medio en Chile que fue muy promotor de la causa de Agustín, y bueno, estaban ahí atentísimos al tema, y apenas pasó el tema de la atención, antes que se supiera en ninguna parte, ya lo tiraron al aire y yo ahí casi, bueno, me morí con el tema y ahí ese mismo día viajamos acá con Felipe, el papá de Agustín. Y bueno, y aquí hacernos cargo un poco, otro país, en otro lugar, sin conocer a nadie.
5: Sin mencionarlo, recogemos el guante, pues, Sebastián, ¿no?
6: Sí, la verdad es que, a ver, nosotros este caso lo venimos siguiendo desde su inicio y en algún momento recibimos información de que estaban pasando cosas en relación a este caso. Y la verdad es que lo pudimos corroborar. Y cuando tuvimos la información, claro, primero lo chequeamos y nos dimos cuenta de que efectivamente había sido detenido Agustín O'Ryan Soler. Nosotros no fuimos el primer medio en publicar, y yo lo reconozco, pero sí tomamos el guante, y si no fuimos el primero, fuimos el segundo. Porque cuando lo confirmamos ya, cuando fue publicado en otro medio, inmediatamente nosotros, al minuto ya publicamos la noticia también, y la pudimos chequear, y posteriormente esto se masificó. Pero la declaración de la madre de Agustín O'Ryan Soler claramente hace referencia a BLN Radio como un medio que siempre ha estado sobre la noticia y sobre este caso, así que...
5: Lo que pasa es que siempre estamos atentos.
6: Claro, estamos
5: siempre atentos a la noticia.
6: Sabíamos que estaba pasando algo en relación a este caso, después nos enteramos de que estaba en Argentina, teníamos ese antecedente, y ya finalmente con su detención pudimos corroborar todo lo que estábamos investigando. Bueno, ante este escenario, en relación a su detención, relató María José Soler, ella y su padre, padre del sentenciado, viajaron a Argentina para instalarse permanentemente en Córdoba, donde se encuentra recluido en la cárcel de Bower. Sin embargo, señaló también que el recinto trasandino presenta condiciones que considera duras. Soler dijo considerar que la situación en Chile fue aún peor, apuntando al alto nivel de exposición y hostilidad que percibió en el sistema penitenciario aquí en la región del Maule.
7: Tuve una experiencia menor ahí, que fue muy fuerte, porque la cárcel en Curicó es otra cosa, es muy hosca, y bueno, nosotros estábamos más abocados a que él saliera de ahí, porque era un lugar muy peligroso, más que vivir el proceso de su encarcelamiento. Además, era un periodo post-pandemia, por lo tanto, tampoco había, no había acceso a visitas y a ese tipo de cosas.
6: Hay que decir algo, cuando es sentenciado Agustín O'Ryan Soler tiene 18 años, hoy día tiene 23. Uh-huh. O sea, era una persona, claro, que primera vez estaba ahí en una cárcel en Curicó, y su madre relata los duros momentos que tuvo que vivir acá. Estuvo 2 semanas, posteriormente se le cambia la medida cautelar, estaba en prisión preventiva al inicio, y posteriormente se le cambia la medida cautelar por arresto domiciliario.
5: Claro, una de las cosas que dice esta mamá en la entrevista en Argentina, dice que estuvo efectivamente 2 semanas solamente en prisión preventiva su hijo acá en la cárcel. cárcel de Curicó. Así y desde es. Adentro, desde la cárcel, la comenzaron a extorsionar. Es decir, la llamaban por teléfono, le pedían plata. Si no pasaba plata, iban a pegarle a su hijo adentro de la cárcel, claro, de Curicó, dentro de otras cosas que dicen en la entrevista.
6: Sí, yo creo que lo medular de esta conversación, más allá de relatar su experiencia en Argentina, está en lo siguiente. Porque proyectó el escenario la madre de Agustino Rayón Soler y fue categórica respecto a lo que va a ocurrir una vez que recupera la libertad, asegurando que su hijo nunca más va a volver a Chile.
7: Agustín nunca más va a volver a Chile, yo lo tengo claro. Él va a ir de visitas, obviamente, y todo. Yo sé que esto va a terminar algún día. Yo creo que uno tiene una labor que hacer. Si esto es lo que tengo que hacer, bueno, hay que hacerlo. Pero me parece que es humano. Me parece que uno en la vida tiene que hacer cosas también que sirvan para humanizar un poco en la locura que vivimos.
6: A ver, dentro de la entrevista se relatan varias cosas. Ella, por ejemplo, las visitas que realiza constantemente, dice, nunca hemos dejado de visitarlo, entre otras cosas.
5: Han ido todos, pues toda la parentela ha ido. Así ha ido es. El papá, está ella ya durante 2 años ya viviendo. Hermano. Están los hermanos, han ido las tías, las mejores amigas de la mujer que concede la entrevista, han ido todos a verlo.
6: Sí.
5: Tienen plata, tienen recursos para eso. Entonces, eso no es cuestionable. Al contrario, está bien que vayan a visitar a su familia de Argentina. Pero me parece peligroso que ella diga de que su hijo no va a volver a Chile, jamás, no va a volver más. Pero tendrá que ir dándose el tema de los procesos judiciales, creo yo.
6: Sí, lo que pasa, a ver, se le ha preguntado en varias oportunidades, en este caso al fiscal regional, se le consultó en algún momento, él esbozó, dijo que las penas carcelarias deberían ser cumplidas en Chile, pero bien sabemos que los acuerdos internacionales entre Chile y otros países, cuando son extraditadas las personas, se les suma la cantidad de días o de años, el tiempo que estuvo privado de libertad. Entonces, claro, si va a cumplir esta pena carcelaria en Argentina, de igual forma debería realizarse un trámite judicial en caso de que se sume esto, pero esto no es tan sencillo. Yo creo que ahí se está adelantando un poquitito, porque todavía hay una causa pendiente acá. O sea, él tiene que cumplir una condena acá, y esto tiene que ser tratado en tribunales nacionales. Yo creo que ahí hay algo que todavía está saltando la familia de Agustino Rayón Soler.
5: Yo quiero hacer un comentario también personal, Sebastián, respecto del tema de la entrevista en sí. Yo eché de menos, ¿dónde está ese periodismo incisivo, ese periodismo duro de Argentina al que estamos mucho acostumbrados, ¿no? Yo tengo claro que la entrevista fue pagada, o por lo menos se dispuso de esos recursos, buena iluminación, buenas cámaras, un periodista que le hace las preguntas, esas preguntas sencillas, tal vez livianitas. ¿Te das cuenta que la mujer nunca dice, en la entrevista en general, a la que tú revisaste en YouTube, sí, ella nunca habla del delito que cometió el hijo acá en Curicó con las niñas menores?
6: Y tampoco, pero sí lo marca en una. Yo dice, más allá del tema judicial, yo creo que la entrevista fue concebida desde el punto de vista de lo que ha vivido ella en estos 2 años.
5: De la parte humana. Y claro, es entendible, sí, está bien. Desde la mirada humana está bien la entrevista, pero ella nunca reconoce qué delito cometió acá en Curicó, claro, su hijo, por el cual está siendo cuestionado duramente. Y además tiene que volver, creo yo, a cumplir con la pena que le queda, ¿no? A mí lo que me llama la atención, insisto con esto, el periodismo que se hace en Argentina. Un periodista que se conduele con la entrevistada, casi llora, pues si se emociona, sí, el periodista también.
6: Es un podcast. Ojo, este podcast ella es la que lo realiza, pero como fue el primer capítulo, ella es la entrevistada. Claro. Este podcast se llama, de hecho ya está disponible, es público a través de la plataforma YouTube, se llama El Otro Lado de la Reja. Esta es el episodio 1, tuvo como entrevistada a María José Soler, pero es ella quien de alguna forma va a buscar historias de personas que están esperando a su hijo, que están privados de libertad.
5: Una pregunta, Sebastián. ¿Tú crees que le hace bien a la familia esta nota, la otra mirada? ¿Tú crees que estuvo bien que haya hablado la mujer, o mejor que haya guardado silencio? Porque los comentarios hoy día están encendidos nuevamente en las redes.
6: Sí, lo que pasa es que, a ver, ella habla, sí y no, digamos. Si no me preguntas a mí de una sobreexposición en relación a un tema que ya, digamos, ha ido bajando en torno a lo que era. Yo creo que ella lo está utilizando, y esto es una opinión personal, yo creo que ella lo está utilizando como una especie de terapia.
5: De sanación.
6: De saber, de aceptar, de ya que vive el proceso, de empatizar con otras familias, de que puedan tener a alguien privado de libertad. De hecho, él lo dice, yo me he podido comunicar con mucha gente, he conocido otras realidades, otras historias. Entonces, esto para mí me sirve ya, después de muchos años viviendo en Argentina, de saber que ya no tengo vuelta atrás. O sea, esto es lo que voy a hacer y no voy a abandonar esta misión que dijo. La misión que tiene ella, dijo, es que cuando recupere la libertad, mi hijo, él salga muy bien psicológicamente y que pueda volver a insertarse en el mundo. Esa es la misión que ella señaló y por la cual está allá. Ahora, más allá de todo, ella es una madre, o sea, hay que también colocarse desde esa postura.
5: Sí.
6: Hay que ver ese lado humano, tampoco podemos apartarlo.
5: No, sí, está bien que hable del lado humano, pero insisto, nunca en la entrevista reconoce, ni claro. El periodista le pregunta qué delito cometió su hijo acá en Chile o en Curicó. No se le pregunta eso, no habla de eso. Sí. Ahora, decir, Sebastián, para complementar tu reporteo, que la fiscal que estuvo a cargo de la investigación, Carmen Gloria Manríquez, que ya no está en Curicó, ella está, entiendo, fiscal jefe de Constitución, ella actualmente tiene 3 querellas que le interpuso la familia o ha llegado a la familia por el caso de Orion Soler. ¿Ya? Y por lo cual, por añadidura, esta radio y este comunicador en particular, hace un mes atrás, tuvo que prestar incluso declaraciones. Vino una inspectora de la Policía de Investigaciones, mandatada por la fiscal Cartagena, porque en la región del Biobío está radicada una querella. Es otra región la que tiene que investigar. Mira, lo que son las cosas. Están investigando a la fiscal que investigó el caso Ryan. Si es que se le pasó la mano, si es que encontró alguna imprudencia, anda a saber tú.
6: Sí.
5: Y por añadidura, esta radio tiene que ser como testigo y declarar también ante la PDI.
6: Sí, tiene que ver, a ver, a mí personalmente, lo voy a decir de esa manera, también me llegó una notificación porque ellos, la familia no entiende cómo mucha información se ha filtrado.
5: Claro, y lo dice la entrevista a la mamá,
6: claro.
5: Que dice que ella se entera por esta radio que su hijo estaba siendo detenido, que claro. Iba a ser juzgado por los... Entonces a ella le llama mucho la atención, ¿cómo vamos antes nosotros con la información?
6: Claro, eso es. En el ámbito judicial, para que la gente entienda, todo esto fue tratado en los tribunales en Córdoba, a raíz de la solicitud de extradición que se emanó desde Chile, desde el Tribunal de Garantía. Esa solicitud de extradición sí tuvo asidero. Él recibió, digamos, o sea, fue extraditado Agustín Orrayán Soler, pero... La defensa en Argentina, a cargo del abogado Tristán Gavier, llevó el caso a la Corte Suprema en Argentina. Y ese caso en la Corte Suprema inmediatamente pasa a la Procuración General de la República, que es como una especie de contraloría. Entonces, la extradición tiene que confirmarse a través de este órgano o rechazarse, y en eso está. Y la verdad que yo he conversado con varios periodistas en Argentina y dicen, estos procesos son eternos. Mm. O sea, esto no va a ser hoy, no va a ser el próximo año. Esto puede incluso cruzar la condena que está actualmente y sin ningún problema puede estar ahí durante estos 7 años.
5: Es decir, entonces, la mamá tiene razón. Es probable, como el sistema judicial es lento, es probable que su hijo cumpla el 80% de la condena en Argentina y ya definitivamente ya no vuelva nunca más a Chile, menos a Curicó. Es dable esa posibilidad, ¿no es cierto?
6: Sí, por supuesto. En el sistema chileno, si uno cumple un tercio de la condena, puede pedir ciertos
5: beneficios
6: carcelarios. Entonces, por eso ya devolver a Chile con este tercio, en caso de que exista la extradición, podría pedir algunos beneficios carcelarios, como el arresto domiciliario total. Eso es. Es lo que está judicialmente el caso.
5: Te agradezco tu informe, Sebastián, te felicito, porque la verdad que esta radio ha llevado la delantera en todo esto, junto a algunos medios electrónicos, a diferencia de otros medios muy tradicionales aquí en Curicó, que yo pregunté esta mañana si van a llevar el tema en su edición de mañana, dijeron que no. Que no ven a publicar nada, por lo menos hasta ahora.
6: A mí lo que me llama la atención, Luis, para cerrar, toda la historia que cuenta la madre de Agustín Orrayán Soler, da cuenta también del proceso que han vivido como familia. Han vivido situaciones muy complejas desde el punto de vista familiar. Es un sacrificio el que se está haciendo, porque ella dice, tuve que abandonar mi vida en Curicó porque me radiqué acá y no me voy a ir hasta cuando... mi hijo, lo que sí están conscientes de que tiene que cumplir la pena. No están, digamos, ya la pena está, o la condena está más que ejecutoriada, se está procesando.

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2: Soy Alberto Rivera, mira, acabo, estoy revisando redes sociales, estoy en TikTok. Estaba un poquito en la pausa y fíjate que estoy revisando un video que lo presenta Contingencia Chile. Están rescatando unos animalitos de la cordillera y pobres caballos. Están metidos como en un túnel. Uh-huh. Estamos hablando caballos en la alta cordillera de la zona de, me imagino debe ser de la región de Coquimbo. Es en Alto del Carmen arriba. Crianceros de Choyay piden ayuda urgente para rescatar a 60 animales aislados tras alud que destruyó su refugio. Y los pobres caballos están sumidos en la nieve hasta el cuello. Ah, sacan solamente la cabeza para poder respirar un poco. Es muy dramático el video, pobre, ver estos animales. Ahí te lo voy a pasar.
3: A ver.
2: Ahí está, mira. Están metidos en una especie de túnel, pero túnel de nieve, Luis Alberto Rivera. Qué lástima lo que pasa con estos pobres animales. Y ahí están los crianceros tratando de pedirle ayuda al gobierno. ¿Cómo rescatar a estos animales que están en plena cordillera arriba con esta intensa nevazón y en medio del temporal allá en Alto del Carmen, en la región de Coquimbo, arriba?
3: No estaban preparados para lo que venía, en realidad. Se había anunciado, pero bueno.
2: Y nosotros estamos preparados este fin de semana. Estamos preparados para el 1 y 2 de agosto aquí en el Maule. Te saludo ahora oficialmente. Buenas tardes, bienvenido al Hombre del Tiempo.
3: Buenas tardes, Luis. Buenas tardes, auditores. Qué buena pregunta. ¿Estamos preparados? Bueno, en realidad yo lo que voy a señalar es que la autoridad de ayer escuché a Juan Eduardo Prieto, el delegado presidencial regional, que hablaba que estaban bastante preparados para una situación como la que viene. Y especialmente lo escuchaba con mucha atención cuando hablaba de que la isoterma cero iba a ser muy alta y es por eso que iban a estar más preparados de lo que estuvieron en el primer sistema frontal fuerte que tuvimos, que fue en realidad el día 16, día de las Carmas, y el día 17. Ese fue el sistema más fuerte acá en la zona, de nuestra zona, prácticamente en Curicó y en la región del Maule. Pero se viene algo parecido o a lo mejor un poquito más intenso que lo que tuvimos el 16 y el 17. Y se va a presentar el fin de semana que viene, la próxima semana, incluso que va a coincidir con el día 1 y 2 de agosto ya, Luis Alberto. Pero vamos a conocer qué vamos a tener hoy día. Imagínate que en invierno, en pleno invierno, Luis Alberto, está pronosticada para esta tarde en el Valle Central de Curicó 19 grados. En toda la otra zona, en Gualañel, Licantén, Bisuquén, Curepto, Villaprat, en la costa, entre 16 y 18 grados. En la cordillera, 13 grados, imagínate. Donde hay harta nieve, 19 grados en Chimbarón, Cololol, Paredones, Pichilemu. En Duao, perdón, en la zona de Río Claro, eso es en Talca, Cumpeo, 17 grados, como también en San Rafael. En Cauquenes, 17 grados, Linares, 16. En Constitución, una temperatura veraniega, Luis Alberto, de 17 grados. Yo me acuerdo cuando daba los pronósticos de enero, febrero, de repente me aparecían 6 grados como mínima, 17 la máxima, tanto en Constitución como en Iloca, las mismas temperaturas, pero imagínate, en pleno invierno. Y sabes que estoy observando en tiempo real y me aparece para Curicó, para los próximos días, temperatura bastante alta, entre los 15 y los 18 grados como máxima, y las mínimas, Luis Alberto, escucha, desde 11 hasta las 14 grados. Esos días que vamos a tener fuerte lluvia, 14 grados.
2: Y eso es lo peligroso por Luis Alberto Rivera. Claro, si llueve con temperatura, es complicado porque ahí se derrite rápido la nieve y aumenta por un tema natural, aumentan los caudales. Y claro, ahí es donde nos comenzamos a complicar. Todos.
3: Bueno, te voy a anticipar a todo nuestro auditorio. Vamos a hablar de los días donde va a llover más fuerte el lunes. El lunes podríamos señalar que tendríamos acá en Curicó casi 50 milímetros, el martes un poquito menos, el día complicado va a ser el viernes 31 con 50 milímetros en el Valle Central de Curicó, el sábado tendríamos 40 milímetros y el día domingo 2 de agosto, atención, podríamos tener 68 a 70 milímetros acá en el Valle Central de Curicó. Me preocupa más todavía la zona de Los Queyes. El lunes 50 milímetros, el día viernes 31 de julio 55 milímetros.

0: Igual.
1: Tendrán, perdón, el día lunes tendrán poquita agua, 14,3 milímetros. El día viernes, cuando tengamos mucha agua acá, ellos van a tener 62 milímetros. Atención, el día viernes 31 a prepararse, y Loca, Duao y Pichibudi, porque tendrán incluso tormentas eléctricas con 62 milímetros. El pronóstico de BLN Tiempo indica que para el sábado 1 de agosto en Iloca y en toda la zona costa 43 milímetros, y el día domingo 2, cuando será la precipitación más intensa y más fuerte, 60 milímetros en la costa.
2: Ya, yo no sé si me lo dijiste en tono de broma, una talla tiraste acá en el estudio cuando ingresaste, me dijiste que tenías seguro que venía lluvia para las fiestas patrias. ¿Es verdad eso o no?
1: Te lo estaba contando en secreto, Luis Alberto.
2: Ah, perdona, es que yo no me guardo secretos.
1: Bueno, estábamos revisando algunos pronósticos, los satélites especialmente, y ya no está figurando los días del 18 de septiembre con lluvia, Luis Alberto, pero en realidad yo me lo estaba preparando para más días, cuando nos vamos acercando más a septiembre, pero bueno, estamos ya anticipando a nuestros auditores que vamos a tener que ir a bailar
2: cueca con paraguas. Hagamos una cosa, Luis Alberto Rivera.
1: Dime.
2: Anunciemos lluvias para agosto, septiembre y octubre, y es lo que se ha pronosticado hace mucho tiempo.
1: Me llegó hoy día una cifra del NOAA hasta diciembre, Luis Alberto.
2: Dios mío.
1: Las lluvias.
2: Gracias, Luis Alberto Rivera. Descansa el fin de semana.
1: Lo voy a hacer. Hasta pronto.
2: Buen viaje.
1: Gracias.
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3: Estamos de vuelta, auditores. Vamos a sostener un contacto directo a esta hora con el alcalde de la comuna de Teno, don Wildo Faría. Entiendo, ¿vas a la capital? ¿Va a gestionar, alcalde? ¿Va a La Moneda? ¿A dónde va?
4: Hola, Luis, ¿cómo estás? No, vamos a una visita protocolar a Maipú, a la municipalidad.
3: Ya, ¿para conocer experiencias allá?
4: Sí, experiencias y todo, y vemos un convenio también con él. Y si alcanzamos, pasamos al MOP también, porque ayer dejamos una carta también ahí en Santiago para seguir gestionando el asunto del el retiro del peaje.
3: Ya.
4: O sea que vamos a seguir trabajando por eso para poder sacar luego eso. Tú sabes que eso, como te dije la otra vez, un aspirador de bolsillo.
3: Claro.
4: Entonces, para nuestra gente es muy complicado por lo que estamos viviendo hoy en día. Así que para mí, feliz de seguir gestionando para ellos y una vez por todas se termine el peaje.
3: ¿Y de quién depende eso, el planteamiento que usted quiere hacer, evitar los peajes en el ingreso de Teno, que no se le cobre más a la gente? ¿De quién depende directamente? ¿De Obras Públicas, de la concesionaria?
4: De la concesionaria y de Obras Públicas. Por eso fuimos a Obras Públicas ayer, en la tarde, a dejar las cartas correspondientes, ingresarlas por parte y poder después tener una reunión con ellos para hacer una mesa de trabajo y poder eliminar definitivamente eso.
3: ¿Qué posibilidades reales le ve a esta idea que usted viene analizando hace ya largo tiempo, señor alcalde?
4: Sí, a futuro sí se va, yo creo que con todo esto que estamos trabajando hoy en día se va a eliminar. Hay que seguir gestionando y trabajando, ¿no?, para poder ver que sí necesitamos que el peaje se retire por nuestros vecinos, de que tú sabes que hoy día como estamos viviendo mucha gente sin trabajo, entonces igual se le encarece mucho el bolsillo. Y mucha gente que viaja de Teno a Curicó.
3: Claro, está complicada la cosa económica en todos lados.
4: Por eso, sí, en todos lados. Entonces, tenemos que trabajar y gestionar para poder abaratar un poco los costos en los bolsillos de nuestros vecinos.
3: A propósito de la cosa económica que hoy día sacuda en nuestro país, señor alcalde, aquí en Curicó varios locales están cerrando sus puertas, ¿no? Es evidente, hay muchos leteros que se arrienda, se vende. ¿Qué pasa en Teno? ¿Cómo está la cosa económica en los locales comerciales en el centro de Teno?
4: Acá también no hay ningún local en los voluntarios, se están abriendo más locales. De a poquito hay que darle. Hay gente que tenga su propia pyme, donde puedan obtener sus recursos propios y seguir trabajando. Tú sabes que cada persona que tiene una pyme, hay familia detrás de ellos. Y hay que apoyar a esa gente.
3: Claro.
4: Y este alcalde siempre va a apoyar a toda su gente que tenga donde poder tener sus recursos para seguir subsistiendo. Sé que hoy en día está bastante malo.
3: Estamos conversando con Wildo Farías, el alcalde de la comuna de Teno. Le voy a preguntar por otro tema, señor alcalde. Le voy a preguntar por el Cefán de la montaña de Teno. ¿Cuáles son las gestiones que se están haciendo actualmente para un nuevo Cefán ahí en el sector? ¿Y qué pasos se están haciendo hasta el minuto, señor alcalde?
4: Sí, mira, estamos hace mucho tiempo atrás. El Cefán de Posta Santa Blanca es una posta muy chiquitita que atiende más de 5.000 personas. Ya no es como para toda esa gente que va a atender, tiene que ser algo más grande que estamos gestionando y para un futuro Cefán. Estamos conversando con el director también de salud, vamos a hacer un trabajo con el Ministerio de Salud, más el gobierno regional, para seguir avanzando en este gran proyecto que se viene en la posta Santa Blanca, que se va a transformar en un Cefán. Estamos ahí también, ayer fuimos a Talca, reunión con el gobernador también y también con el director y todos sus funcionarios. Estábamos ahí, yo también invité a los concejales para que sean presentes y se informen de lo que se viene y este gran proyecto que se viene en la montaña, que es muy necesario. Tú sabes que la salud para nuestra comuna, para mí, es principal, y que tengan una atención digna mis vecinos.
3: Señor alcalde, nos pregunta qué pasa si es que hay algún nuevo proyecto de ampliación del registro civil para Teno, si hay algo pendiente, si está en proyecto ampliar ahí estas dependencias.
4: Sí, estamos, este proyecto está hace mucho tiempo, que está en, hace muchos años. Está, yo soy una persona que no me gusta, no me gusta que lo, nuestros vecinos sufran, que están ahí al todo al intemperio cuando hacen, se hace cuando llueve, hay adultos mayores, porque la capacidad que tiene el civil hoy en día es muy chiquitito. Entonces no tiene que ser una persona para que pueda entrar la otra. Entonces necesito que ese proyecto también se lleve a cabo. Estamos gestionando, estamos hablando con el gobernador también, porque hay el presupuesto sobre este registro civil. Esperar que ya tengamos una pronta solución. Tú sabes que cada proyecto tiene su proceso. Ahora, una vez que ya me dejen el presupuesto, después hay que ver el financiamiento y vamos a ir avanzando en ese proyecto bonito también para nuestra comuna.
3: Alcalde, ya para ir cerrando, a ver, nos llegan una pregunta al menos, la pregunta del pueblo. Pregúntale, Luis, al señor alcalde si él tiene conocimiento sobre el bypass y si sabe sobre los peajes laterales, si tiene alguna información privilegiada como alcalde.
4: ¿Te están hablando? Mira, yo sé que el bypass viene ahí del detenido un poco más allá, sé que viene también un peaje, un troncal me parece, pero también tengo que pelear ese troncal, que no, que sea mucho más allá de Curicó, porque tú sabes que eso va a quedar entretenido Curicó. Vamos a tener que ver bien eso para poder eliminarlo también, porque también se va a encarecer bastante el bolsillo de nuestro vecino. Y los peajes, tú sabes que ellos, los peajes se vienen, son una aspiradora de bolsillo, de recursos que la gente no tiene, pues tú sabes que hoy día estamos trabajando solamente para subsistir y tú sabes que los sueldos son bajísimos. Y creo que estos peajes son de manera instalados, no de manera de poder dar una solución, sino que entonces lo que tenemos que hacer, yo como alcalde voy a seguir trabajando, gestionando y golpeando puertas para que esto no suceda.
3: Acá la persona que me habló me pide reserva su nombre, dice, ¿se eliminan los peajes laterales? Me dice.
4: No, sí, yo lo que estoy pidiendo, estoy eliminando el peaje de la entrada de Teno, porque ese es lo que estoy haciendo, y después se viene como un peaje por el bypass que se viene, es un peaje que se viene mucho más allá de Teno, entonces ese que hay que también eliminarlo, también hay que empezar a trabajar después con respecto a ese tema. Pero sí, que esté la tranquilidad de que este alcalde, que va a estar siempre apoyando a nuestros vecinos, donde no se les encarezca el bolsillo, y que puedan vivir dignamente con, yo sé que hoy en día no está bien la parte económica, pero sí, en eso estamos trabajando para que nuestros vecinos estén bien y tranquilamente en su casa, con sus hijos y familiares.
3: Alcalde, muchas gracias por la conversación. Que le vaya bien en Santiago. Suerte.
4: Gracias, muchas gracias. Que estén. Gracias,
3: chao. Gracias. Nos vamos al corte y estamos de vuelta con la parte final de las noticias.
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3: Ayer se efectuó una última reunión del Senapred acá en el Maule, donde estuvo Carlos Bernales junto al seremi de gobierno Hans Keller. Se refirieron al pronóstico meteorológico para los próximos días, en la que se esperan nuevas lluvias, caída de nieve y ráfaga de viento. Al respecto, Carlos Bernales comentó que las lluvias se van a presentar entre mañana sábado 25 y el próximo domingo 26 en todo el territorio del Maule, desde la costa a la cordillera, además de nevazones en lo alto de los Andes. Asimismo, apuntó que la isoterma está siendo monitoreada constantemente, dado que la caída de agua podría hacer aumentar, escuche bien, podría aumentar los caudales hasta abajo.
14: La región del Maule, estos 12 días de sistemas frontales continuados, donde ha precipitado más de 300 milímetros en la región del Maule, en lo que se viene de aquí al próximo domingo, de acuerdo a la Dirección Meteorológica de Chile, que vamos a tener precipitaciones que van a fluctuar entre los 25 y 35 milímetros, tanto en costa, valle y precordillera, y nevada, ¿no es cierto?, en la alta cordillera, entre los 15 a 25 centímetros de nieve, teniendo una ventana entre viernes para sábado, y luego vuelven las precipitaciones entre sábado para domingo, que deja claro que una isoterma durante el día varía su altura, y también en día a día varía su altura. Por eso ahora estamos monitoreando hora a hora para poder tomar buenas decisiones. Vamos a tener precipitaciones en la alta cordillera entre los 2.600 y los 3.200 metros sobre el nivel del mar, y es por eso que tenemos que estar los organismos de emergencia, más los sectoriales, estar muy coordinados para enfrentar esta emergencia. El Niño es bastante sistemas frontales, como lo hemos tenido hasta ahora, con bastante lluvia en corto periodo de tiempo, y eso es lo que estamos viendo, los queda parte de julio y los queda todo agosto todavía.
3: Si bien el pronóstico anticipa una isoterma considerada alta en la cordillera, el mismo director regional del SENAPRED, Carlos Fernales, afirmó que la situación dista de la registrada en el invierno del año 2023, cuando se desbordaron múltiples ríos, causando inundaciones graves, como la ocurrida en la zona de Licantén y una parte de Gualañé.
14: Cuando en junio de 2023 se inunda el Licantén, ¿cierto?, teníamos una isoterma a los 4.400 metros de altura. Nos llovieron en 24 horas casi 433 milímetros, lo que favoreció todo eso a que las cuencas secundarias y terciarias se activaran y toda esa agua fue a las cuencas principales, aumentando las columnas de agua y caudales de los ríos y provocando las inundaciones, desbordes. Adicional a eso, en julio de 2023 nevó en la cordillera, teníamos 1,5 metros o 1,80 metros de nieve. En agosto vino otro sistema frontal con isoterma en los 4.100 metros sobre el nivel del mar. Esa nieve se transformó en agua líquida que fue a dar a las cuencas principales y, por supuesto, ahí ustedes inundaron las 30 comunas de la región del Maule. Hoy día, la Dirección Meteorológica de Chile pronostica isoterma para el fin de semana que va a estar entre los 2.600 a los 3.100 metros sobre el nivel del mar y con precipitaciones mucho menores, entre 40 y 50 milímetros. Nada comparable con lo que se vivió el 2023. Pero de igual forma, estamos reforzando el monitoreo, comunicando con la Dirección Meteorológica de Chile, con el organismo técnico y entregando comunicación de riesgo a la población.
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3: Y también con el propósito de reforzar la prevención frente a eventuales crecidas e inundaciones durante este periodo invernal, se están llevando a cabo obras de limpieza, desembanque y además encauzamiento de los esteros, entre ellos el Chequelemillo acá en la comuna de Curicó. Ayer el delegado presidencial del Maule, Juan Eduardo Prieto, encabezó junto al alcalde de Curicó, George Bordachar, la seremi de Obras Públicas, Yasna Cancino, y representante de la comunidad, una visita inspectiva a los trabajos allá en Chequelemillo. Durante la jornada, las autoridades del gobierno verificaron el avance de las faenas ejecutadas por la Dirección de Obra Hidráulica, destinadas a mejorar el escurrimiento de las aguas mediante la extracción de embanques, rama, vegetación, neumáticos, escombros y otros residuos acumulados ahí en el cauce. Estas labores fueron verificadas en este programa de conservación de riberas y encauzamiento de varios cauces de la región del Maule 2026. Programa cuyo objetivo es disminuir el riesgo de desbordes y reforzar las condiciones de seguridad de los cauces frente a las crecidas habituales. Esto lo dijo allá en el lugar el delegado presidencial del Maule, Juan Eduardo Prieto.
16: Junto al MOP se evaluaron algunos esteros que fueron complejos en años anteriores, y este es el ejemplo del estero que estamos acá en la comuna de Curicó, donde también hay que agradecer el trabajo de muchos vecinos que el 2023 se inundaron, afectando a muchas casas en el lugar, y hoy día, dado lo que se nos viene en los próximos días, priorizamos este estero, así como también la comuna de San Clemente, de Constitución, de Pencap, que vamos a seguir revisando los distintos puntos complejos, vamos a estar monitoreando. Aquí son más de 500 metros que se van a trabajar, que se van a encauzar muchas veces como medida para darle la tranquilidad a toda la ciudadanía.
3: Y de paso, también por allá por la zona de Chequelemillo, la seremi de Obras Públicas, Yanna Cancino, explicó que estos trabajos responden a una planificación preventiva que comenzó hace ya un par de meses y que hoy se desarrolla de manera simultánea en distintas comunas de la región del Maule.
17: Sacamos adelante una licitación en plazos brevísimos y los tenemos trabajando no solamente aquí en Chequelemillo, en paralelo estamos realizando trabajo en la comuna de San Clemente, en Constitución, en Pencahue, en otros esteros, porque nos preocupa la seguridad de la población y ese es nuestro compromiso. Ya llevamos meses de trabajo con la Administración Directa de Vialidad y con la Dirección de Obras de Hidráulica a fin de prevenir eventuales desbordes y estamos muy satisfechos por el trabajo realizado. Esto es parte de una serie de licitaciones, son 8 licitaciones, este es el primer contrato que ha partido, más los trabajos de administración directa, se vienen otros trabajos dentro del Mataquito, en el Achibueno, en distintas partes de la región, así que estamos abocados a trabajar en todos los frentes posibles para tener a una ciudadanía más segura, más protegida, sobre todo frente a este invierno que se anuncia bastante inclemente.
15: Nacional.
3: Y una nueva baja se produjo en las últimas horas en el gobierno del presidente Kast. Se dio cuenta en las últimas horas que renunció el subsecretario de Hacienda. ¿Motivo? Consumo de droga, aparentemente. Lucas Sangüesa nos trae la información. Buenas tardes.
18: Buenas tardes, Luis y auditores. Efectivamente, porque en la noche de este jueves, el subsecretario de Hacienda, Juan Pablo Rodríguez, presentó su renuncia debido a que dio positivo en un test antidrogas. Cabe destacar que el ahora exfuncionario estatal fue un pilar fundamental en la discusión en el Congreso sobre uno de los proyectos más importantes de esta administración, la Ley de Reconstrucción Nacional. El anuncio de esta medida fue informada por el viceministro del Interior y vocero de gobierno, Claudio Alvarado, quien anunció que el otrora subsecretario se realizará una contramuestra.
19: El fundamento de la renuncia es que, si bien en un primer examen de detección de drogas, el ex subsecretario en el mes de abril había dado negativo, en el análisis de la primera muestra de un segundo test en el mes de junio ha dado positivo. Todavía queda pendiente el

0: Análisis de la contramuestra. Y el ex subsecretario, además, nos ha comunicado se realizará exámenes adicionales en otros laboratorios para descartar cualquier tipo de consumo. Tal como lo hemos señalado, el gobierno ha establecido un compromiso claro de actuar con total transparencia.
1: Después de dicho anuncio por parte del Ejecutivo, el ex subsecretario Juan Pablo Rodríguez emitió un comunicado público explicando que dicho test de drogas no refleja su realidad, afirmando que el resultado sería un error. Ahora, y debido al protocolo actual de tolerancia cero, según han expresado desde el gobierno, asumirá su cargo en calidad de subrogante Tomás Bonster Bustamante, actual coordinador de regulación económica y jefe de asesores del Ministerio de Hacienda.
2: Muchas gracias, Lucas.
1: Muy buenas tardes.
3: Resumen en sala de prensa.
2: Desde Argentina, madre de Agustino Ryan Soler rompió el silencio sobre situación de su hijo capturado tras escapar del país y tras ser sentenciado a 7 años de cárcel por delito de violación y abuso sexual a menores aquí en esta ciudad. El Senapred del Maule mantiene monitoreo por lluvias próximas con alta isotermia en la región durante este próximo fin de semana. Avanza la obra de mitigación en el estero Chequelemillo. La Seremi de Obras Públicas destacó trabajos destinados a evitar inundaciones durante este invierno. Y ya le contamos en esta edición recién de que renunció su secretario de Hacienda Juan Pablo Rodríguez después de dar positivo en test de drogas. La ahora ex autoridad aseguró que hubo un error en la entrega de los resultados. Ángelo Diablo, habrá que investigar. 2:03. Hasta aquí las noticias por ahora. Que tengan un agradable fin de semana a pesar de la lluvia. Viene lluvia mañana y el domingo también. Gracias, buenas tardes.
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10: 2:00 p.m. en punto.
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15: A empezar con el pie derecho. Mañana a las 3:00 p.m. Curicó Unido recibirá a San Luis de Quillota en el inicio de la segunda rueda de la Liga de Ascenso. En el plantel albirrojo solo piensan en conseguir los 3 puntos para iniciar una remontada que los acerque al objetivo de entrar a la liguilla.
16: Se publicará en cualquier momento. ¿Qué te parece?
15: Opa,
16: cuando te dicen eso.
15: No doy más.
16: No da más.
15: Ansioso.
16: En cualquier instante, en cualquier segundo. Hoy se conocerá la resolución de la primera sala del Tribunal de Disciplina del Fútbol Chileno en torno a la deuda de minutos juveniles de Curicó Unido en la primera rueda del campeonato. Si la decisión del tribunal ordena la resta de 3 puntos, el club apelará a la segunda sala.
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15: Las 2:03 p.m, ¿cómo están? Bienvenidas y bienvenidos. VLN Deportes en este capítulo de día viernes. Sebastián Ormazábal, J.C. Maldonado, ¿cómo están?
17: Hola. ¿Cómo están, muchachos?
15: Un gusto saludarlo.
17: Estoy día viernes.
15: Hoy día yo
17: F5.
15: Creo...
17: Estamos ahorrado en F5 ya.
15: Unas 60 veces esta página.
17: Sí.
15: Ahí estamos. ANFP.cl/resoluciones.
17: La última es de un castigo a Correa de Colo Colo.
15: De Colo Colo, sí. Pero no. Hoy es el día.
17: Es hoy.
15: Sí, hoy es el día, se sabe, de hecho en el club lo saben, que hoy se va a publicar. El club se entera unos instantes antes.
17: Sí, oye, me alegro.
15: ¿Qué?
17: Me alegro, no de la situación. Yo espero que a Curicó no le descuente los 3 puntos. Me alegro.
15: Ojalá.
17: Que esto se zanje antes del comienzo de esta segunda etapa del campeonato.
15: Sí, pero no.
17: Sí,
15: porque... Yo voy a decir sí, pero no, porque si hubiera esto sido el martes, el miércoles, sí. Pero hoy día igual es un... Si es que viene malo, adverso el fallo, igual es un...
17: Pero yo
15: un
17: creo...
15: caso para el plantel, po.
17: Pero yo creo que esta realidad la tiene asociada ya al club.
15: ¿Tú creí?
17: Yo creo ya, que
15: el
17: sí.
15: El club, pero ¿y el plantel? Me pregunto yo, no sé. Yo creo que la versión que se le ha dado al plantel de jugadores...
17: No, un 50 y 50.
15: Y más. Y lo dijimos en su momento. ¿Te acuerdas de esa vez que salió a hablar Ronald de la Fuente? Que fue el único jugador que habló porque le tocó por ser capitán. Cuando había que preguntar qué pasaba con esto. Y claro, y la versión que se le dio al plantel es de... Muchachos, aquí poco menos no están jodiendo. Esto no es así, vamos a solucionarlo. Ojalá. Pero yo creo que es un golpe. Si se conoce... O sea, no sé si se conoce. Si el fallo viene adverso y viene con resta de 3 puntos, creo que es un golpe para el plantel a un día de jugar.
17: Sí, lo que pasa es que yo también...
15: Pero es bueno que se sepa antes.
17: Es bueno que se sepa. Yo creo que es bueno que se sepa, que ya sepa Curicó lo que se va a enfrentar, qué es lo que tiene en la tabla de posiciones, y si ojalá, esperemos que no sea adverso y exista también la motivación este segundo semestre, pero es mejor que estemos, tenemos esto pero tal vez no, tenemos esto sí, pero tal vez no,
15: creo. Es mejor saberlo,
17: es mejor saberlo, sí. Sí,
15: en eso yo estoy de acuerdo, pero claro, de ahí no. Los tribunales son los tribunales, cierto, tienen sus tiempos. Pero si el día antes, imagínate, el plantel cerró entrenamiento, está motivado, está todo listo, tenemos 3 puntos menos.
17: No, y si bueno. no hubiera sido porque se suspendió la fecha 16, tampoco hubiera estado antes del inicio del segundo semestre.
15: Claro, se hubiera disputado una fecha ya. Pero bueno, hoy es el día, como les contaba yo, en el club lo saben, los clubes se notifican oficialmente, o son notificados oficialmente de todos los fallos, no solo de este tipo de fallos, a través de un correo electrónico. Así que le va a llegar el mail seguramente a, no sé cómo será la casilla.
16: curicounido@hotmail.com.
15: ¿Te imaginas ahí?
17: Hotmail.
15: @yahoo.es.
17: @plasma.cl.
15: No, le llegará el comunicado formal y oficial del Tribunal de Disciplina, y no sé cuánto tiempo pasará entre que ocurra eso y que lo publiquen, lo hagan público, pero ya, hoy día sale.
17: Pero bueno, para la gente, porque ya me consultan, esto es definitivo, ya no hay apelación, no existe.
15: Sí hay. Y algo que cambió, ¿se acuerdan que dijimos acá que originalmente, cuando empezó esta historia, que bien la detallamos, ¿cierto? Cómo se da lo de la mala interpretación, que hoy día yo advierto desde distintos estamentos del club, la desconocen, o sea, no quieren dar esa versión de que aquí hubo una mala interpretación, no. Dicen de que hay un tema pendiente, que puede que sí, que puede que no, es ¿cierto? Más, y que lo tiene que zanjar el tribunal. Sí. No hablan de mala interpretación. Pero lo que uno sabe es que efectivamente hubo una mala interpretación de la norma. En Curicó Unido esperaban que viniera una montonera de minutos por dos jugadores, que finalmente no eran así, era la mitad, porque se sumaba, ¿cierto?, por tener uno o más jugadores en selección. Sí. ¿Para qué vamos a contar todo de nuevo?
17: Yo me quedo con dos sensaciones en el último partido, Claudio, no sé si lo recuerdas tú, que pudimos hablar con Juan Pablo Cárdenas y con Freddy Palma.
15: Pero dame 20 segundos, porque como al principio se asumía que esto venía de una negligencia del club, como lo dijo el presidente Julio Ode, como se asumía que venía de una negligencia, se dijo en un momento, si el fallo es adverso en primera sala, ni siquiera, o puede que ni siquiera se apele. Bueno, eso hoy día cambió. Y la información que tenemos es que, si bien el fallo adverso a Curicó Unido, Curicó lo va a apelar y lo va a llevar a la segunda sala, lo que va a hacer que pasen, no sé, por lo menos un par de semanas más antes de tener un fallo definitivo.
17: Sí, yo me refería a aquella vez que hablamos con Juan Pablo Cárdenas y Freddy Palma. Juan Pablo Cárdenas nos cuenta una situación que es lo que todos sabemos, pero Freddy también nos dice, sabe que hemos estado, llevamos más información, y como que cambia el curso, porque primero es por un tema de la interpretación, que sale a decir, muy bien lo dices tú, Claudio, del presidente, que asume la negligencia, y bajo esos términos, aquí es claro, el club dice, bueno, si interpretamos mal, que no lo salen a decir, pero si ese tema no nos ayuda, vamos a ir por otro, que es la supuesta lesión
15: y los minutos de Vendaño.
17: Sí, claro, la supuesta lesión del jugador que había llegado de la selección.
15: A lo mejor ahí viene el cambio de estrategia, de decir, mira, si es adverso lo vamos a apelar igual, porque en el fondo Curicó no está asumiendo una negligencia, sino que está pidiendo minutos por otra situación.
17: Sí.
15: Donde tiene que tener,
17: se deja de lado lo otro.
15: Claro, donde tendrá o no tendrá documentos suficientes para demostrar si hubo o no hubo lesión. Bueno, sí, se entiende por ese lado. Hay que hacer todo lo que hay que hacer, está claro.
16: Oye, yo los quiero sacar de esto un ratito. Tengo un regalo.
15: ¿Ah, en serio?
16: Sí, señor.
15: Sí, porque nos vamos a meter a la cancha.
16: Ya, pero hay que
17: hacerlo. Que llegué a Belén y nunca había regalado nada, Sebastián.
15: ¿Pero para nosotros?
16: Pero por favor.
17: Ah, ¿no es para nosotros?
16: No es para nosotros.
17: Seguimos extraño. La misma, entonces.
16: No es para ti, ni para el señor que está ahí.
15: Tampoco. ¿Puede participar? Vale. Córtale el micrófono, que no hablemos.
16: Pero, ¿por qué? Ya, señoras y señores, escúchenme muy bien, queridos auditores e hinchas del club Albirrojo.
15: ¿Qué hay?
16: Tenemos una entrada doble para el compromiso de mañana de Curicó Unido ante San Luis en el Estadio La Granja.
15: ¿En serio?
16: Espectacular.
15: Qué
16: así
15: bueno.
16: Que, gentileza de los amigos de IL.
15: Pero mayorista bien, de IL. Grandes amigos.
16: Así que es una entrada doble. Esto es súper sencillo. A ver, los datos que yo necesito, y ahí la modalidad del concurso, le voy a tirar la pelota al córner a Claudio Riquelme.
15: Ya.
16: Es nombre completo.
15: Ya, ok, nombre.
16: Su RUT,
15: ya.
16: Su número telefónico.
15: Nombre, RUT y número telefónico.
16: Sí, y lo van a contactar, porque como son entradas digitales, se la van a hacer llegar.
15: No, pero más fácil, po. Más fácil. Ya, desde este momento, que nos escriban al WhatsApp de BLN Radio, más 569-9597-9492. Emoji de pelotita. ¿Cierto?
16: Sí, sí, señor.
15: Emoji de pelotita. Yo quiero participar por la entrada doble para ir a ver al Curi ante San Luis mañana. Y nos mandan su nombre nomás, por nombre completo. Y una vez que escojamos al ganador o ganadora, Cevita, ¿te parece?
16: Ya.
15: A esa persona internamente le pedimos sus datos y su
16: root
15: y su
16: ¿ya?
15: número.
16: Sí, me encantó. ¿Ya? Sí, perfecto.
15: Digan nomás, con nombre completo. Yo quiero participar acá.
16: Juan Pérez.
15: Claro. Yo quiero ir. Juan Carlos Maldonado.
16: Muy bien. Eso, ya, perfecto. Ya,
15: me gustó. Gentileza de nuestros amigos de DIL.
16: Sí, así es.
15: Les mandamos un gran abrazo.
16: Ustedes saben que DIL es parte de Curicó Unido y está, ¿cómo se llama la mascota?
15: Ofertín.
16: Ofertín.
15: Ofertín, la otra vez, Ofertín. Se mandó una tapada arriba.
16: Sí,
15: arriba. En Rauco, en un showball que hubo. Sí,
17: yo no sé cómo cayó, pero se la tapó muy bien arriba.
15: Que estuvo muy, muy bien animado y conducido. Entonces.
17: Sí. Por un tal Claudio.
15: No, aquí estábamos los dos ahí. No le ponga. Con Ofertín. El amigo Ofertín. Todavía nada con la sentencia, así que les vamos a decir en cuanto aparezca, si es que aparece ahora, si no, él se va durante la tarde y así, cuando aquello suceda. Pero nos metemos en la cancha mañana, de vuelta a la Liga de Ascenso, menos mal que golpee de entrada Curicó Unido, JC Maldonado y se pueda quedar con estos primeros tres puntitos.
17: Sí, enfrente al cuadro de San Luis de Quillota. La segunda fecha de la segunda parte del campeonato, la fecha 17, recordemos que la 16 se suspendió, donde Curicó tenía que enfrentar de visita al cuadro de Magallanes.
15: Oh, sí,
17: y a petición de Sebastián por la final del Mundial, se suspendió toda la fecha.
16: Pero espectacular, ustedes no se hubiesen perdido todo ese partido, ¿ven?
17: Pero, sí, está bien. Oye, pasemos a escuchar, entremos a la cancha. Esto es lo que me gusta, escuchar a los protagonistas, a Ronald Guzmán.
15: Sí,
17: Ronald,
15: señor.
17: Guzmán, el lateral izquierdo, que habla de esto, de las ganas de volver a competir por la primera vez en la Liga de Ascenso.
18: Sí, bueno, primero que todo estamos muy contentos de que se vuelva a retomar el campeonato. Tenemos muchas ganas de jugar. Por ahí la semana pasada quedamos con esas ganas, así que bueno, ahora esta semana estamos preparando bien para afrontar lo que se viene. Bueno, un rival difícil con nuestra gente, pero estamos bien y estamos con muchas ganas de jugar y de sacar todo adelante.
17: Exactamente, yo creo que está ansioso Curicó. Creo que no, espero uno que no le pase la cuenta, pero creo que está ansioso, así como están los hinchas también, de volver.
15: Pero todos deben estar, o sea, San Luis,
17: sí,
15: San Luis
17: lo no, mismo. San Luis.
15: Volver a jugar luego.
17: Sí, pero ¿sabes qué? Yo creo que Curicó quiere salir a demostrar y creo que existe la confianza. Su buen momento.
15: Sí.
17: Sí, ahora, llevarlo con tranquilidad, sí, porque los partidos, como dice Damián, duran 90 y más. Minutos.
15: 100 minutos están durando, promedio, sí. ¿No? ¿Cuánto dan de adicional en un primer tiempo, así promedio?
16: Yo diría que es promedio.
15: En un primer tiempo.
16: Mínimo, 3.
15: 3. Y en un segundo están dando 6 pegados.
17: Sí. 6 pegados.
15: 100 minutos.
17: No tenemos pausa de facturación. Perdón, de hidratación.
15: No. Lo explicó el otro día.
16: Pero
15: ¿quién
16: ayer
15: fue?
16: Hubo,
15: Tobar.
16: Ayer hubo en el partido de Boca con O'Higgins, hubo pausa de hidratación.
15: Pero estamos hablando del fútbol chileno.
16: Ah, bueno.
15: Ayer es copa. ¿Qué copa es ella? No sé, sudamericana.
16: Sudamericana.
15: Peras con manzanas, te gusta mezclar a ti, ¿te das cuenta?
16: Pero yo quería hacer un aporte.
15: Ah, no,
16: torneo,
15: lo que...
16: Pero si todavía no comienza el torneo.
17: No fue aporte.
15: Lo que yo te iba a decir es que el señor Roberto Tobar, encargado del arbitraje en Chile, explicó ya cómo va a ser el procedimiento. Ahora, si te interesan otras ligas, te explico lo de otras ligas.
17: Todavía no hay...
15: Te busco la información.
17: ¿Qué dijo?
15: Que
17: no había hidratación, ya. Porque todavía dijo, no hay auspiciadores.
15: Dijo, no. Dijo respecto de la pausa de hidratación, solo se va a aplicar cuando haya temperaturas extremas y los partidos estén desarrollados en horarios de temperaturas extremas. Claro. Si no, no se va a aplicar.
17: Y es un minuto, no tres.
15: Sí. O sea, en el verano probablemente haya, pero mientras no, no.
17: Muy bien, sigamos escuchando a Ronald Guzmán, que se refiere a esto de la constancia, de cómo termina la primera parte, y creen que serán mejor este semestre que lo que fue el primero, y obviamente pelear arriba y meterse en la liguilla.
18: Sí, bueno, veníamos hace rato haciendo las cosas bien, creo que por ahí nos habían dado los resultados, pero bueno, lo importante es que siempre seguimos creyendo en nosotros, en lo que por ahí vive el cuerpo técnico, así que gracias a Dios las últimas tres fechas y la Copa Chile lo ayudó para afianzarlo un poquito más, así que muy contento por eso.
15: Hoy en números no están ahí en una primera opción de meterse en ese grupo de liguilla. ¿Está el convencimiento de que hay plantel, hay jugadores para llegar ahí?
18: Sí, sí, bueno, eso está desde principio de año, que queremos pelear por todo. Por ahí la división es muy irregular, por ahí perdí dos partidos que hay abajo, gané tres partidos y sumáis un poquito a la liguilla o estáis peleando el campeonato, así que bueno, terminamos, como te comentaba, con esa sensación que podemos pelear, que tenemos con qué, así que muy confiado con eso.
15: ¿Me permite una pequeña reflexión, pausita? Es que lo escucho y toda la semana uno está viendo a todos los jugadores, pero no está de más recalcarlo. Ronald Guzmán, qué buen ejemplo, fíjate. Buen ejemplo, muchacho, sí. Primero joven. Ha tenido su trayectoria. Él ha estado en O'Higgins,
17: terminó jugando la liguilla,
15: Cobreloa,
17: el año pasado.
15: Ha estado en primera, ha estado en la B, jugador de buenas condiciones, pero joven todavía. Y sabes que desde el día uno, no lo conozco más allá de un intercambio de palabras.
17: De entrevista,
15: y claro, y un poquito más. No lo conozco, pero lo que ha transmitido desde el día uno, primero humildad. ¿Te acuerdas cuando llegó? No, yo aquí, Ronald, quiero aprender de Ronald de la Fuente, y bueno, y la pelea ahí está. ¿Y cuánta banca se ha comido antes de llegar a donde está hoy, digamos, consolidándose como titular?
17: Sí, ¿te acuerdas, Claudio, que estuvo a punto, de hecho lo mencionamos acá en el reporteo, que él iba a sumar minutos y se lesiona?
15: Justo cuando estaba como en un mal momento de Curicó, sí. Iba a venir un guadañazo más o menos, venían varios cambios, ¿ah? Entraba Oliver. Me acuerdo que todavía no se había estrenado. Entraba Oliver, entraba Guzmán en los papeles.
17: En los papeles.
15: A la luz de la práctica de fútbol, y se lesionaron varios.
17: Sí, en una exigencia de un centro por ahí, sí. En línea de fondo por ahí se termina lesionando. Pero ¿sabes qué? Yo me quedo con dos cosas.
15: Lo destaco porque ha sido un aporte y es el trabajo que ha hecho silencioso.
17: Sí.
15: Hasta que le tocó la opción nomás.
17: Yo me quedo con dos cosas. Una, Ronald Guzmán, que se la tuvo que aguantar, bancar, como dicen los jugadores.
15: Remó de atrás como buen noruego.
17: Posiblemente en ese fin de semana ya debutar se lesiona, pero siguió insistiendo. Y sabes que ha demostrado para lo que se trajo. Muchas veces se dijo, hoy Ronald Guzmán tal vez no está a la altura porque no juega. Jugó, demostró y han existido buenas palabras, tanto de él hacia Ronald de la Fuente como de Ronald también. Y al revés también.
15: Sí,
17: me quedo con unas palabras que dice después del partido. Con Temuco, Ronald de la Fuente, donde no le toca entrar y alaba muy bien el trabajo competitivo. Y el otro ejemplo, Manteca.
15: ¿Manteca también?
17: Sí.
15: También, le tocó pelearla. Él empezó jugando,
17: pierde el lugar y lo vuelve a recuperar.
15: Son buenos ejemplos de si Curicó hoy día está un poco mejor, yo sé que en la tabla no, pero está un poco mejor en lo futbolístico, por cosas como esa, digamos.
17: Ejemplo. Exactamente, como esos ejemplos. Y Ronald también lo ratifica que el equipo obviamente está mejor que a inicio de campeonato.
18: Sí, creo que, bueno, por ahí conversamos que tratemos de mantener el arco en cero, que nosotros con los jugadores que tenemos arriba podemos hacer un gol en cualquier momento, así que, bueno, nosotros como defensa estamos ahí firmes para que no lo hagan goles y nuestros compañeros están arriba para hacer el gol y ganar y guiarlos con el triunfo que tanto queremos y deseamos.
17: Exactamente.
15: O sea, la seguridad defensiva primero que cualquier cosa. Y de ahí para arriba ir construyendo el partido a partido que le toque a Curicó.
17: Sí, yo creo que todo el equipo está en eso, sabe que el equipo ha madurado.
15: Es otro equipo ideal.
17: El equipo.
15: Que no te asegura nada, obvio.
17: No,
15: obviamente. Hay que jugar los partidos.
17: Tú lo hemos dicho esta semana: si los partidos tienen resultados, puedes ganar, empatar o perder.

0: varios jugadores sin jugar, que por ahí tuvimos la oportunidad y pudimos agarrar esa camiseta que tanto deseamos, y ahora es lo más difícil de mantenerse, de no soltarla, así que estamos trabajando todos los días duro para seguir con eso.
1: ¿Y cómo se hace eso? ¿Cuál es la receta para no soltarla?
0: Puta, seguir entrenando cada día más, aceptando todos los consejos que dan los compañeros, por ahí lo que dice el cuerpo técnico, que hay que mejorar, así que eso yo creo que es la clave, y tratar de seguir mejorando día tras día.
1: Le voy a sumar otro concepto más al amigo Ronald: espontáneo también.
2: Espontáneo.
1: Sí, un tipo auténtico.
2: ¿Qué tiene?
1: Nada.
2: Se entiende mejor a veces.
1: Sí, es verdad.
2: Sí, se entiende mejor. Así que bien por Ronald. Me parece que, como tú lo describiste muy bien, un jugador joven puede dar mucho más. Y ha demostrado. Y ha demostrado la competitividad, y eso le ha generado al grupo también ir subiendo el nivel. El nivel. Y lo de Manteca lo hemos hablado muchas veces. Es más, yo quiero ver mañana a Juan Pablo Gómez de central.
1: Ajá. ¿Ah? Y todo indica
2: que
1: sí.
2: ¿Cómo resulta eso?
1: Que lo vamos a ver. Todo indica que sí, porque lo vamos a ver en esa, sí, en esa condición. Bueno, ¿eso con el amigo Ronald?
2: Eso con el amigo Ronald.
1: Bien. Pregunta para ustedes, que son los comentaristas habitualmente. Cuando mañana empiece el partido, tiene otra responsabilidad Curicó, ¿cierto? Tiene otra responsabilidad, no solo por ser local, sino que porque ya van quedando menos partidos. No sé si son 7 o son 8 los que le toca de local en esta rueda. Los podemos contar de ahí.
2: Son 8, me parece.
1: Ya, pero no son tantos. Y si tú calculas un par de, por ahí, unos 2 o 3 que no los puedas ganar y los empates, pero tienes una obligación importante. Eso, tiene otra responsabilidad, porque ya no te queda un largo campeonato, te queda la mitad nomás.
3: Sí, por eso, a ver, ya entramos en una curva descendente desde el punto de vista de que el campeonato se va yendo.
1: Claro, desde el domingo ya va a quedar
3: una fecha menos, digamos.
1: Eso es, menos de la mitad de un torneo.
3: Entonces, yo lo dije y lo sostengo. O sea, yo sé que está Cobreloa, yo sé que San Luis también se juega cosas importantes, pero si Curicó está, digamos, con la intención y todo eso, efectivamente se va a topar con 2 equipos muy difíciles, pero si quiere materializar un cambio, decir, ¿sabes qué? Ya, nosotros la segunda rueda, como ha pasado con otro equipo, el mismo Cobreloa en su momento con Emiliano Astorga, hizo una segunda rueda de un campeonato, ¿te acuerdas tú? Que lo lleva a la final de la liguilla,
1: sí.
3: No perdió ni un partido. Entonces, si Curicó necesita ese cambio, si ya lo tiene que materializar, estos partidos, ambos de local, son tremendamente importantes, son para timbrar. Oye, efectivamente, nosotros lo de hace 3-4 partidos no fue casualidad y nosotros venimos con todo. Un equipo importante que se va a ir a colocar arriba y que va a ir a pelear en cualquier lado. Creo que eso le... A ver, no es que le falte a Curicó, sino que está en la etapa, la oportunidad para lograrlo. Porque ya ha demostrado con creces que es un equipo que viene hacia arriba. Veamos qué pasa mañana, sobre todo ante San Luis. Pero yo creo que un empate, comenzar con un empate de local,
1: no es malo, buena señal. Sería malo, estamos claros.
3: Entonces inmediatamente se pones 3 puntos, ya supongamos que logra el triunfo, 3 puntos. Y después tienes que enfrentar a Cobreloa y lo vas a enfrentar con el hecho de ya tener 3 puntos en el bolsillo y con ir a derrotar a uno de los candidatos al título. Entonces es un desafío. Para mí el segundo partido es un tremendo desafío donde Curicó puede decir, ¿sabes qué? Aquí estamos, pues vamos a ir a pelearla. Estos 6 puntos son vitales.
1: Para ti, JC, también tiene otra responsabilidad o carga con otro peso ya empezar la segunda rueda.
2: Sí, tú tienes la responsabilidad de lo que has demostrado en las últimas 3 fechas, lo que has demostrado en Copa Chile. Es un equipo que creo que ya está, tiene un poquito más de jerarquía en todo sentido. En todo sentido, la jerarquía siempre viene desde los jugadores, pero también es una jerarquía que aumenta en lo grupal. Y creo que Curicó tiene, hoy por hoy, sobre todo de local, no es ponerle una presión. Yo creo que el jugador que no viva presionado no es un jugador. Siempre está la presión.
1: Todos los días.
2: Cuando tú estás peleando abajo, tienes la presión. Cuando estás jugando, vas a la medianía de la tabla, tienes la presión de si vas a ir por meterte los puestos de avanzada, no quedarte abajo. Y cuando estás arriba, lo mismo, por ir manteniendo el lugar. La presión existirá siempre. Pero hoy, creo que Curicó tiene la responsabilidad de sumar de a 3 de local. De local y obviamente de visita siempre va a ser bueno sumar. Y ahí lo dejo yo, puede ser un punto y ojalá mejor los 3 puntos. Creo que Curicó tiene hoy una responsabilidad de seguir demostrando de que ha ido de menos a más. Y creo que también la confianza que tiene el equipo te ayuda muchísimo. Te ayuda muchísimo. Y ahora también uno espera que del otro lado la gente acompañe al equipo. Ha pasado mucho tiempo sin jugar con Ñublense. En Chillán se jugó sin visita, así que la gente también está ansiosa. Esperemos que las gotas que vayan

0: a caer sean pocas, el estadio está echado, pero vaya al estadio, Curicó lo necesita. Creo que una nueva posibilidad, si bien es el mismo campeonato, pero como te lo decía ayer, llevándolo a un ejemplo universitario, el segundo semestre lo tienes que dar todo para lograr el año y llegar a...
1: Para salvar tu año, claro.
0: Para salvar el año.
1: Porque vienes en déficit,
0: claro,
1: para lo que tú quieres.
0: Y no solo salvarlo, si Curicó necesita meterse en una liguilla,
1: ¿sí?,
0: ir a la postemporada y jugar todos los partidos posibles de este campeonato.
1: Ese es el objetivo. Oye, hay mucha gente participando. ¿Una entrada doble, me dijiste?
2: Es una.
1: Gentileza de nuestro amigo de DL.
2: ¿Te parece si nos damos 10 minutos para catetear y ver si nos podemos conseguir otra?
1: Pero, por supuesto.
2: Ya, vamos a hacer la gestión.
1: Si yo te digo que, a ver... Que hay 35 personas participando, y puede que me quede corto, así a la rápida nomás. Mira, Diego, Oscar, algunos dejan su nombre, pero no, otro Oscar por acá, yo quiero, muchas gracias. Dice, mira, el amigo Iván nos dice, con una pregunta es mejor, para ver si saben de Curicó Unido.
0: Bueno, pero que el
1: si al final es sorteo, si es la suerte.
0: Sí,
1: es la suerte, ¿no? Mandan tantas cosas. Carlos Alfaro, voy leyendo, Juan Pablo Campos. Carolina Larenas, Agustín Campos, porque saludita, Carlos Sepúlveda, en fin, Belén.
0: El doble, ¿cierto?
1: Mira, aquí nos mandan hasta el. Nos ofertas siempre. Doble. Jocelyn Roja, y así, un montón de gente. Cristian Saavedra.
2: Mira, en pedirnos.
1: Dayana Gómez, bueno.
2: En pedir no hay engaño.
1: Están todos.
2: Estamos haciendo la gestión. Puede que no me resulte, pero.
0: Pero tenga fe, pero confianza en este segundo.
2: Va a resultar.
0: Segundo semestre.
1: ¿El chino me pregunta? No, el chino no.
0: No son dobles, no son triples.
1: Oye, exacto. No le sirve el premio.
2: Qué manera de ver posteo imágenes del famoso.
0: Oh, chino. Pero yo encontré una buenísima, se la voy a mandar. De una marca de vehículo.
1: Ya. Hicieron una publicidad.
0: Sí, bueno, se la voy a mandar.
1: No era para menos.
0: Sí.
1: Bien. Antes. Equipo, debiera ser de no pasar nada extraño. Con Damián Tello en el arco, ¿cierto? Con Medina. Con Gómez. Póngale una ficha a Oliver, fíjese. Esa es la novedad de este día viernes, querido Seba y JC. Póngale una fichita a Oliver.
2: ¿Por Sarria?
1: Sarria está bien, pero hubo un día de esta semana que no pudo desarrollar la práctica normal, la práctica habitual. Estaba un poquito tocado. Entiendo que ahora está bien, pero estuvo un poquito tocado. Así que póngale una fichita a Oliver en una de esas. Bueno, uno de los dos va a estar ahí. Guzmán, Henry, Ormeño, Retamales, Fernández, Venegas y yo diría abierto, si bien no está López, pero yo diría abierto entre el Benji Nostroza y algún sub-21, que podría ser ahí alguna chance, algún sub-21 que sume minutaje, con eso dejo fuera a Rian, algún sub-21 como Saldivia o como el Joaco Alfaro.
0: Porque la Lucas idea va a estar en la selección.
1: Lucas, por no poder jugar este partido por Curicó, que suene raro, va a aportar 45. La idea es,
0: ojo,
1: que sacarse Curicó de encima lo antes posible el tema del minutaje. Por lo tanto, la idea inicial es que ojalá se puedan sumar 90 minutos efectivos en este partido.
0: Oye, ojo, si la situación de Curicó es adversa, Curicó todavía de minutaje del... De claro, la primera parte.
1: Pero poquito.
0: Seis minutos. Pero claro. Pero los debe.
1: La idea es sumar lo antes posible. Así que en una de esas puede aparecer un sub-21. Actualizo. 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Dice, sentencia, jugador de Colo-Colo.
2: Qué fome.
0: Oye, el NFP.
1: No busqué.
0: Trabaja hasta tarde el viernes.
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1: 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Hacemos la primera pausa y seguimos con más BLN Deportes.
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3: Ya, estamos de regreso, 14:34. Hoy día se realizó una muy buena reunión entre autoridades y también con el gobernador regional del Maule, con Pedro Álvarez Salamanca. El motivo, la realización del Campeonato Nacional Master de Rugby más de 35 años. Esto es organizado por el Club Gallos. Estamos con Ricardo Almenara, él es parte del club. Ricardo, gusto de saludarte. Muy buenas tardes.
11: Hola, buenas tardes.
3: Sí, primero que todo, saber cómo le fue en esta reunión. tengo algunas imágenes ya donde se ve, por ejemplo, algunas autoridades, estás tú, está el gerente de la Corporación de Deportes, el alcalde de Curicó, algunos concejales, en el gobierno regional. ¿Cuál es el objetivo de esta reunión? ¿Cuál es la gestión que están realizando?
11: Mira, tuvimos una muy buena acogida por el gobierno regional. Nosotros nos juntamos con ellos justamente porque necesitamos realizar algunas mejoras en el recinto Santa Fe para poder recibir a los 500 deportistas que van a llegar ese día 21 de noviembre a Curicó y recibirlo en buenas condiciones.
1: Perfecto. Bueno, ¿y cómo les fue? Pues, ¿y cómo están los preparativos, digamos, para un evento como este, Ricardo?
11: Estamos en plenos preparativos. Estamos levantando el proyecto, así que yo creo que nos va a ir bien. Vamos a tener muy buena acogida. Nuestro alcalde se ha aportado un 7. Nos está entregando 100% el apoyo. Así que estamos full en la organización. Tienes que pensar que son 500 deportistas, más familiares, o sea, vamos a tener una población flotante desde más o menos el jueves hasta el domingo, lunes, de 600, 700 personas usando hotelería, restaurantes y el deporte que nos mueve, que es el rugby.
3: Todo esto va a ser en el complejo de Santa Fe, ¿cierto? Están las condiciones del punto de vista, tú hablabas de mejoras, pero ¿el recinto tiene la capacidad para albergar un campeonato de estas características?
11: Estamos haciendo lo humanamente posible por tenerlo en óptimas condiciones. El recinto da para poder recibir un evento de estas magnitudes, pero hay que, efectivamente, un recinto que es antiguo, tiene su tiempo, hay que meterle cariño,
3: ¿eh? ¿Y qué necesitan específicamente? ¿Un cierre, una galería? ¿Por dónde va la solicitud?
11: La solicitud va por mejora en los camarines, baños. Necesitamos lo primordial para este deporte, que son las H, los palos de rugby.
3: Claro.
11: No los tiene. Eso es primordial para nosotros. Idealmente poder tener galerías para poder la gente se siente. Ese tipo de mejora necesitamos. Y la cancha, que hay que hacerle un tratamiento más o menos profundo porque hay que nivelarla completa. Está muy desnivelada, es un recinto que se le ha hecho muy poco. Entonces esta es la oportunidad para poder quedarnos en Curicó con un recinto de primer nivel.
1: Claro, reitéranos la fecha, por favor, Ricardo, ¿para cuándo es esto?
11: 21 de noviembre.
1: Ya, o sea, hay tiempo todavía, o sea, para organizar o para hacer trabajo más que todo. Lo último que tú dices, entiendo que no todos los clubes trabajan o entrenan ahí. Es muy habitual de repente ver algunas competencias
3: más de menores, de infantiles,
1: ¿no? Sí, no, pero ver competencias en otros lados, eso te iba a decir, por ejemplo, en el club de polo, sí, en otros lugares. Entonces sería fantástico que quedara de partida una cancha con las H para poder organizar otro tipo de eventos.
11: Sí, bueno, nosotros el alcalde nos facilitó este recinto, bueno, la alcaldía anterior. Y seguimos con esto. Hace unos 3 años atrás que estamos más o menos usando el recinto Santa Fe, pero esta oportunidad de traer un campeonato nacional, la final de un campeonato nacional desde Arica a Puerto Montt, y es primera vez que se hace un evento de esta magnitud en la ciudad y en la región. Entonces es la oportunidad para poder inyectarle recursos al recinto y dejar un estadio de nivel.
3: Sí, Ricardo, es la final, digamos, ¿no? Porque nosotros hablamos de un campeonato nacional, pero acá se va a jugar.
11: No, la final nacional.
3: Ya, perfecto.
11: Se juega en todas las regiones, se hacen las eliminatorias durante el año y se viene a jugar la final los mejores equipos de sus diferentes regiones a Curicó.
1: Ah, ya, o sea, es un nacional. ¿Cuántos equipos debieran considerarse?
11: Debieran llegar 12 equipos clasificados.
1: Claro.
3: Ya, perfecto.
1: Buen evento.
3: No, está bueno. Y eso se traduce en una cantidad de jugadores, ¿de cuánto estamos hablando? ¿Unos 400 jugadores? 300.
11: Son 400 jugadores, más o menos, más los dirigentes, staff técnico y familia.
3: Ya, o sea, va a ser un evento importante en una fecha en la cual no debiesen tener ningún tipo de complicación del tiempo ni nada por el estilo. Noviembre no. Está rico para jugar.
11: Es una buena fecha, va a estar agradable, no deberíamos tener ningún inconveniente climático en esa fecha.
3: Ahora, el gobierno regional, por ustedes fueron a solicitar recursos directamente, ¿qué les dice? Porque esto tiene que pasar por el consejo, ¿cómo se va a tramitar todo esto?
11: Mira, la verdad, el gobernador fue muy amable y dijo que iba a hacer lo posible, porque efectivamente estamos contra el tiempo, los proyectos regionales no son rápidos, no son de un día para otro. Entonces vamos a analizar la situación y ver cuál es lo más factible para poder ver si nos pueden colaborar y de manera rápida, porque necesitamos empezar a trabajar ya.
3: Ahora,
11: sobre todo con la cancha.
3: Sí, entremos a lo deportivo. A nivel deportivo, valga la redundancia, ¿Curicó va a estar compuesto por equipos o van a ser una selección? ¿Cómo lo van a ver eso?
11: No, Curicó va a estar compuesto por equipos.
3: Ya.
11: Nuestro club está clasificado por derecho propio por ser organizador.
3: Claro.
11: Y aquí en la región se van a pelear el segundo cupo entre tres equipos.
3: ¿Ya? ¿Cuál es?
11: Linares, Talca y Curicó.
3: Perfecto, perfecto. ¿Y hay material o no? ¿Hay buenos jugadores? Bueno, el rugby es un deporte bien especial desde el punto de vista físico.
11: Curicó siempre se ha caracterizado por tener un excelente nivel de rugby. Viña del Mar, Santiago, Curicó.
3: Y Concepción, ¿no?
11: Y Concepción también.
3: Perfecto.
11: Pero siempre hemos tenido, durante años y años que llevamos jugando rugby, un muy, muy buen nivel. Somos Curicó, una ciudad muy considerada en todos lados en este deporte.
3: Perfecto. Bueno, esta es una primera reunión, es un primer acercamiento con la autoridad para tener recursos, pero yo me voy a quedar con algo que decía Claudio, que es súper positivo, porque más allá de que se juegue la final nacional ahí, yo creo que si esto tiene asidero, si esto llega, digamos, con los recursos, va a quedar un recinto realmente muy lindo para jugar ahí.
11: Exactamente, es el día. La idea es que el recinto no quede para un solo deporte, o sea, que las mejoras sean beneficiados los otros deportes, las mismas personas que van a la piscina en verano, que tengan buenos camarines, buenos baños. La comunidad completa va a agradecer la inversión y la mejora en el recinto Santa Fe.
1: Sí, recuérdanos un poquito lo último, Ricardo, en esta solicitud que han hecho ustedes, ¿no?, a las autoridades. Implica la cancha, obviamente, que la cancha esté nivelada, las H's, no sé si dijiste tribunas, graderías para público o no.
11: Tribunas para público.
1: ¿Ya?
11: La remodelación completa de los baños.
1: Okay.
11: Que no están en condiciones de recibir este tipo de eventos. Camarines. Hay que hacer una buena remodelación en el recinto.
1: Ya, perfecto.
3: Perfecto.
1: Bueno, ojalá que estén esos recursos, ¿sí?, y que se pueda sacar adelante de aquí a noviembre.
3: Así es.
11: Y para nosotros sería muy útil contar con ustedes, que nos ayuden con la difusión del evento.
3: Sí, pero por supuesto, sí. Cuente con nosotros. Nosotros, de hecho, cuando nos enteramos de esto, inmediatamente dijimos, ya, hay que ver qué está pasando, porque nos interesa dar difusión. Así que, agradecido, Ricardo, por esta nota. Queda mucho, tiene razón Claudio, ahí hasta noviembre, pero vamos a ir avanzando y viendo cómo se desarrolla, y ojalá que puedan tener los recursos para mejorar el recinto de Santa Fe. Te mando un abrazo y muchas gracias.
11: Gracias a ustedes.
3: Que esté muy bien. Ahí está el dirigente del Club Gallos, que es el club organizador, Ricardo Almenara, que es, a propósito del Nacional Master, más de 35 años de rugby, que se va a realizar en noviembre en el Complejo Santa Fe, que es un complejo que ha ido tirando para arriba.
1: Sí, todo sale bien, porque obviamente, como nos decía, hay que hacerle un montón de mejoras a ese complejo para poder recibir un evento de este tipo. Estamos hablando de un nacional de rugby, por eso vienen los 12 representantes de las distintas regiones del país. Vendrían 12 clasificados.
3: 400 jugadores, ¿no? Aproximadamente.
1: Una locura. Bueno, ojalá que salga todo muy bien con ese proyecto también. Hagamos la última pausa. Tenemos concurso. ¿Te respondieron o no?
3: No, sí,
1: nada todavía.
3: No, sí me respondieron. Pero no tengo buena noticia.
1: ¿En serio?
3: Solo una entrada doble.
1: Una entrada doble, bueno.
3: Vamos a hablar seriamente con nuestro amigo.
1: Bueno, por ahora, una entrada doble. Sí. Ya veremos en el futuro. A la vuelta eso, pues el concurso y mucho más todavía en BLN Deportes.
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1: Las 2:47, regresamos para este último bloquecito ya de BLN Deportes. Bueno, nada aún respecto de la publicación del fallo de la primera sala del Tribunal de Disciplina del Fútbol Chileno en torno a la deuda de minutos juveniles de la primera rueda de Curicó. Todavía no se ha publicado.
2: Está,
1: así que
2: está esperando. Han salido resoluciones a las 5:06 de la tarde.
1: Me gusta eso. Déjame ver la última. ¿A qué hora más o menos la suben? ¿Tiene la hora esto?
2: O sea, no hemos topado incluso.
1: No queda fechada la hora en las sentencias anteriores, el día nomás. Pero hoy es el día, así que de momento nada. ¿La gente puede participar todavía o no?
2: Sí, o sea, nos queda
1: mucha gente.
2: Claro,
1: un par de minutos porque tenemos que elegir a.
2: Y esto se va a cerrar antes de que cerremos el programa, por supuesto.
1: Tenemos que elegir algún ganador.
2: Tenemos que ser
1: ganadores
2: responsables con el llamado. Así que puedes participar. Yo creo que te quedan 2 minutos. Sí, lo cerramos a las 14:50, porque Claudio tiene que activar la tómbola.
1: La tómbola digital.
2: Sí, pero se nos fue la tómbola Juan Carlos.
1: Sí, verdad. Pero igual vamos a hacer la tómbolita.
2: Pidámosle un audio para que no dé cuenta de eso.
1: No, pero de todas maneras lo vamos a hacer. Así que ya les estamos dando un minutito, 2 minutitos más, para quienes no se hayan inscrito puedan hacerlo y participen. Pues una entradita doble tenemos para ir a ver a Curicó Unido. Mañana el partido es a las 3 de la tarde.
2: Sí, nosotros comenzamos a las 2 de la tarde con, como siempre, con transmisión desde el Estadio La Granja. Vamos a estar ahí, equipo completo. 45 personas dedicadas a la transmisión.
1: Para lograr el sonido inigualable.
2: Bueno, por supuesto.
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2: Oye, vamos a reiterar esto porque está muy, muy bueno. 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
3: Amigo mío. Llegó el momento.
1: Cerrado el concurso.
3: Sí, señor.
1: ¿Tiene lista la tómbola, Salvito? Espérame, que hay que ingresar los últimos acá. Y ya nos vamos con eso.
3: Sí, señor. Oye, el campeonato, te hago un paréntesis.
1: Dale.
3: El campeonato comienza el día de hoy. Para contextualizar, es la fecha 17.
1: La reanudación del campeonato.
3: Exactamente, claro. La fecha 17. La 16 no se disputó por razones de factor climático. Pero hoy día comienza la fecha 17. El único partido de hoy es Deportes Iquique enfrentando a Deportes Temuco a las 20:30 horas en el Tierra de Campeones.
1: ¿Nos conviene algo?
3: Revisando la tabla de ubicaciones, sí, yo creo que sí. Ojo, Temuco está cuarto.
1: Está por ahí arriba.
3: Y si gana, va a dormir en el tercer lugar. Y déjame calcular la diferencia de puntos, porque
1: Iquique está debajo de Curicó.
3: Sí, si Iquique gana 3-0, mira.
1: ¿Cómo?
3: Quedaría en el segundo lugar por diferencia de goles.
1: ¿Si Temuco?
3: Perdón, Temuco. Si Temuco gana 3-0, alcanza los 26 puntos y se pone con diferencia de 11, al igual que Santiago Wanderers. En el estricto rigor, quedaría segundo. Igual, ¿no? Espectacular.
1: No, falta mucho para saber qué nos conviene.
3: Juega de visita también.
1: Ya veremos, ya. Ingresados los últimos, yo 43 personas participando. 43 personas.
3: Espectacular.
1: Gracias a la entrada cortesía de nuestros amigos de DIL Curicó.
3: Así es.
1: Entrada doble.
3: Sí.
1: Ya. Salvador, en sus manos, usted activa la tombolita digital y me canta el nombre por interno, por favor. En ausencia de J.C. Maldonado. Y ahí está. Ahí cayó. Ganó.
3: La tómbola chentera.
1: Me gustó. Ya, me dice entonces Natalia Saavedra Quirós. Anótelo. Ah, no, pues usted se queda con los datos ahí.
3: Yo me quedo con los datos.
1: Comunicamos.
3: Sí.
1: Natalia Saavedra Quirós, ganadora de una entrada doble para ir a ver a Curicó Unido mañana ante San Luis de Quillota, gentileza de nuestros grandes amigos de DIL Curicó. Así que un abrazo y un aplauso, más bien, para Natalia Saavedra. Participó una cantidad de gente, leímos algunos nombres. Bueno, muchas gracias de verdad por estar ahí siempre. Atentis a los concursos.
3: Así es.
1: Para ir al estadio. Bonito. Bonito ir al estadio.
3: Oye, todos estos nombres entraron a una tómbola automática.
1: Tómbola digital.
3: Tómbola digital, exactamente. Al se aprieta el botón, número de ganadores, uno.
1: Le pone color a una tómbola digital. La aplicación de sorteo.
3: Sí.
1: Está lleno de aplicaciones.
3: A poner en Google sorteo digital.
1: Sorteo entre 10, sorteo entre 42.
3: Sí, es así. Número de ganadores, tac.
1: Así mismo funciona. Ya, nos vamos. Nos vamos, mañana vamos a estar con ustedes al aire desde las 2 de la tarde. Hay que ver el partido en un plasma, nos dicen acá. El amigo Carlito.
3: Plasma LCD, dijo Salvita.
1: Hay que ver el partido en un plasma.
3: Él me tiró la oreja ayer.
1: A ver las repeticiones. A las 2 de la tarde, el día de mañana, mantenemos horario habitual de programa nuestro.
3: ¿Te digo algo?
1: Vamos a estar al aire con el partido ya.
3: Está muy bueno el horario.
1: Está rico
3: el horario.
1: Bueno, puede que haya algunos chubascos, bueno, sí, pero nada importante.
3: Y el estadio está techado.
1: Vaya con su casaquita, su parquita, por si acaso, si quiere, con paraguas, si quiere.
3: Es muy cómodo ir al estadio acá.
1: Disfrutemos de un muy buen partido, que seguramente así va a ser. ¿Te quedas atento tu cevita acá durante la tarde?
3: Toda la tarde, vamos a estar apretando F5.
1: A ver qué pasa, a ver, Tribunal de Disciplina y ANFP Resoluciones, nada por ahora. Nada nuevo. Bien, Salvador Contreras, muchas gracias por la puesta en el aire. Nos reencontramos mañana con el fútbol desde la granja.
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12: VLN Radio te indica la hora.
13: Son las 3 con 2 minutos.
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7:07, ¿cómo están? Bienvenidos, bienvenidas a BLN por la tarde. Joven Lucas Sangüesa, gusto de saludarte. Día absolutamente nublado, precipitaciones para el fin de semana. Mañana juega Curicó Unido, así que vamos a estar desde el Estadio La Granja. Bienvenidos, esto es BLN por la tarde.

Duran a esta hora, 15:14. Nosotros seguimos avanzando en esta jornada, también junto a nuestros auspiciadores que nos acompañan día a día. Junto a nosotros, como siempre, nuestros buenos amigos que están siempre junto a nosotros. 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Oye, revisemos las temperaturas para este fin de semana. Hoy día no debiesen haber precipitaciones, pero mañana sí. Y ojo con el domingo. El domingo habrán precipitaciones muy, muy intensas. Así que a cuidarse, a protegerse. Tampoco es un llamado a la desesperación y la emergencia, sino que a resguardarse en caso de que sea necesario. Y por supuesto, estar muy, muy atentos a toda la información que pueda entregar la autoridad. Eso es así. Tampoco la idea es alarmar absolutamente a nadie, pero las precipitaciones continuarán en la zona centro-sur del país. Vamos a la música. Tom Jones, Sex Bomb a esta hora.

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0: Eso es La Ley a esta hora, 15:35. Vamos a las calles. Gerardo Bravo, ¿cómo te va? Buenas tardes.
1: Buenas tardes, Sebastián. En específico, ¿sabes qué, Sebastián? Me encuentro acá con un grupo de muchachas que se dedican al tema de la danza árabe.
0: ¿Ya?
1: Y están en una especie de venta de garaje porque están juntando dinero, quieren ir a participar de un festival y todo. Y estoy con Nicole Cortés. ¿Cómo está, Nicole? Buenas tardes.
2: Hola, buenas tardes. Muy bien, gracias.
1: Muy bien. Oye, ¿cuánto tiempo el grupo de danza árabe?
2: Estamos como desde mediados de como el 2015. Uh-huh. Van a clases niñas pequeñas, grandes, y hay como de todas las edades, como mínimo como de 5 años.
1: Una pregunta acá como necesaria ante todo esto. ¿Qué tiene la música árabe que llama mucho la atención y mujeres también la practican y además bastante bien?
2: Yo siento que es porque igual las mujeres buscan como igual mostrar su parte como más femenina, uh-huh, más sensual, y como realzar como la belleza, como su seguridad más que nada, y como eso, mostrar su feminidad.
1: Ah, mira, muy bueno, y sobre todo de la cultura del Medio Oriente. Ahora, ¿cuándo el festival al que pretenden ir? Y bueno, lo que suele ser, hay que juntar dinero porque todo eso no es gratis, el viaje y todo eso. ¿Y dónde es?
2: En Concepción, el 7 de agosto tenemos las clases, que es con un artista argentino, con Max Daneri, y el domingo 8 de agosto es la presentación.
1: Ah, ya, oye, están en esta venta de garaje. A ver, cuéntanos un poco qué es lo que están vendiendo y hasta qué horas van a estar acá. Esto es frente a la Corporación Cultural de Curicó, en la parte del work.
2: Vamos a estar hasta las 9 de la noche. Hay varios buzos, pantalones, poleras, chaquetas, hay zapatos, hay algunas peluches.
1: Veo así como ropa más bien para mujeres adolescentes,
2: ¿eh? Sí. Sí, igual hay como algunas tallas como pequeñas igual. Hay varios tops, más que nada hay varias poleritas. Igual hay alguna ropa de niños y zapatos de niños. También ya, hay cartel.
1: Entonces, para que vengan a la interesada y todo, y esto les sirve de dinero a ustedes.
2: Sí, exacto. Baratito, baratito todo.
1: Ya, oye, ¿cómo se llama la agrupación?
2: Madalís.
1: Ya, Sebastián. Entonces, estas muchachas que están en esta faena de su desarrollo cultural.
0: Perfecto. Bueno, van a ir a Concepción a participar, así que enviarle un abrazo. Ojalá que Concepción no es un lugar, digamos, inaccesible, sino que pueden reunir los recursos y tener las condiciones para ir. Así que enviarle un gran abrazo, felicitaciones por lo que hacen esta danza árabe, y ojalá que les vaya excelente y que dejen bien en alto el nombre de nuestra ciudad.
1: Sí, totalmente. Oye, bueno, espero que les vaya bien, nos dice Sebastián, también en Concepción, la próxima semana, de esta a la subsiguiente semana.
2: Sí, ya queda poquito.
1: ¿Ya tiene algún diseño escénico preparado para presentarlo?
2: Sí, ya tenemos una presentación que igual es como salir un poquito de la zona de confort más de las chicas, porque es una presentación igual con una coreografía un poco más como avanzada, como con más velocidad, y igual bastante estilizado.
1: Ah, mira, Sebastián, ahí es folclore del Medio Oriente.
0: Que le vaya muy bien. Muchas gracias, Gerardo. Te mando un abrazo.
1: Hasta pronto, Sebastián. Buenas tardes.
0: Que estés bien. Gerardo Bravo, a propósito hoy con este grupo de danza árabe que van a ir a competir la próxima semana a Concepción, y están realizando una venta de garacha ahí en las afueras de la Corporación Cultural. Que le vaya excelente. 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Nosotros en la música, como siempre, buena música a esta hora, nos quedamos con Peter Cetera. Esto es One Good Woman. Regresamos.

0: Peter Cetera a esta hora. Oye, hay una auditora que, a ver, me escribe, me manda audios y me dice lo siguiente. Me dice, yo habitualmente recorro la ciudad por mi trabajo y estoy viendo ciertas situaciones que están ocurriendo a propósito de los rayados en en ciertas paredes. Cuando, por ejemplo, para promocionar ciertos espectáculos. Uno de ellos, el circo. Se han dado cuenta de que para promocionar el circo hacen perifoneo, pero también hacen esta especie de rayados en la muralla. Dice, la verdad es que a mí no me gusta porque una vez que se vaya al circo, ¿se van a preocupar de limpiar estas paredes que quedan rayadas con la invitación a presenciar el circo? Yo creo que ahí debiese haber un fuerte llamado. A ver, si hay un compromiso de borrar esto, esto tiene que ser chequeado. Pero si no, claro, se debiese prohibirse a hacer promociones de estas características, porque la imagen que veo, que me envía nuestra auditora, es del paso bajo nivel que conecta Avenida España con el sector de Zapallar. Y ahí a un costado de ese paso bajo nivel, en la ruta 5, claro, dice ahí, no quiero focalizarme en el circo específico, pero hay un rayado enorme de promoción. ¿Quién va a borrar eso? ¿Quién se va a preocupar de que esto no quede ahí? Una vez que se vaya al circo, en la Alameda entiendo que también hay otros, entonces tiene que haber un llamado a la responsabilidad. No sé si esto está acordado o no, pero escuchamos a nuestra auditora que nos hace este reclamo, y yo lo encuentro tremendamente válido, porque ¿quién va a limpiar esto después de que el espectáculo ya no esté?
1: Hola, por mi trabajo me toca recorrer Curicó durante el día, varias veces al día, y le adjunté un video porque me llama mucho la atención que he visto en muchos lugares panderetas, en este caso ahí en ese sector del paso nivel de la carretera del Aguas Negras, bueno, en varios sectores he visto estas pinturas, porque no es solamente un adhesivo, no es un cartel, sino que pintaron derechamente en varios sectores, y yo digo, claro, ellos promocionan su circo, que es válido, pero yo creo que no de esa manera, porque se van a ir y Curicó va a quedar así, las calles de Curicó van a quedar así. Entonces, no sé, lo planteo, lo dejo como una, no sé si soy yo solamente o hay más personas que se han percatado de esto, que me parece que, no sé si ellos tienen el permiso para hacerlo, lo dudo. Entonces, eso, para que ver si los pueden comentar ahí en la radio, porque de verdad que encuentro que afea mucho lo que es nuestro lindo Curicó.
0: A ver, tiene un punto ella. Yo insisto, desconozco si hay un acuerdo de que, oye, cuando nos vamos a borrar esto. No creo que sea así. Entonces, yo creo que aquí hay un llamado a la autoridad local, al municipio, ir a hacer la consulta, no, insisto. Pero sí, pues, o sea, si el espectáculo se va y esto queda ahí, no, pues no corresponde. Porque, a ver, una de las cosas que ha tratado de hacer la actual administración es evitar estos rayados. Es más, los que se han hecho, por ejemplo, en las afueras del cementerio, obedecen a un proyecto, obedecen a algo autorizado y algo con un diseño aprobado anteriormente, pero estos rayados, por ejemplo, como si yo quisiera promocionar un producto, así como vender algo, no puedo llegar y adueñarme del inmobiliario público y decir, ¿sabes qué? Yo voy a colocar acá por una promoción que quiero hacer. Entonces, ¿quién se preocupa de esto? Yo creo que es súper bueno tener una respuesta de la autoridad. Vamos a ver si podemos conseguirla. Están nuestras líneas disponibles. La autoridad sabe que también puede opinar en este espacio para dar cuenta de aquello. Mira, es tan rápida la radio, permíteme, Lucas, que ya tenemos, por ejemplo, algunas opiniones que nos dejan acá nuestros, más que nuestros auditores, parte de la autoridad. No sé si la puedo mencionar, pero es una autoridad la que me escribe y me dice, tomo nota de estos rayados. Claro, seguramente va a ser expuesto en el Consejo Municipal, pero yo encuentro que el reclamo que está haciendo la auditora es súper, súper válido, y creo que tiene que considerarse eso para hacerle entender, en este caso al circo, que si va a venir, se va a preocupar de borrar. ¿Están autorizados o no? Partamos de esa base. A lo mejor no hay autorización, entonces están haciendo algo que no corresponde. Y de hacerlo, ¿hay un compromiso de borrarlo? No sé, yo creo que es súper importante, y aquí a lo menos ya recogió el guante una de nuestras autoridades, que va a poner el tema en discusión cuando se genere el próximo Consejo Municipal. Vamos a ir a la música, 15:48, regresamos.

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5: 4:00 p.m. en punto.
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0: 16:05. Hoy estaba muy buena la conversación fuera de micrófono. Tuve que llamar a nuestro próximo entrevistado para que se pusiera ahí en el micrófono. El senador Cristian Vial. Bienvenido nuevamente a este espacio. ¿Cómo le va, senador?
1: Muchas gracias. Gracias por la invitación. Encantado de estar acá.
0: Sí, muy bueno también porque, a ver, podemos hablar acerca de varias materias de la contingencia, pero comencemos por lo que sucedió el día de la mañana. Usted viene de Santiago, estuvo en el Palacio de la Moneda, porque se dio a conocer una importante información a propósito de la ley de remuneraciones que viene a mejorar las condiciones de carabineros, algo que es necesario para el país por la falta de dotación. Se ha dicho, digamos, que faltan carabineros. Bueno, cuéntame un poquito acerca de esta ceremonia en la cual estuvo con el presidente de la República.
1: Sí, como tú dices, una ceremonia hoy en la mañana en la Plaza de la Constitución con el presidente de la República, el ministro de Seguridad Pública y una formación muy linda de carabineros ahí con sus medios, dando a conocer un proyecto de fortalecimiento de carabineros y que viene de un compromiso de campaña del gobierno para mejorar las condiciones de carabineros, generar los incentivos, porque tenemos una falta de carabineros.
0: Sí,
1: tenemos falta en Chile y también en la región, aunque las dotaciones más o menos están dentro de parámetros, pero siempre quisiéramos tener más carabineros, ¿no es cierto? Entonces, considerando todo lo que impacta en la institución, que las bases de selección para ingreso están cada vez más disminuidas. A carabineros también le cuesta retener su recurso humano. Se le va mucho carabineros. De hecho, en el mismo discurso, el ministro Arrau mencionaba más de 5.800 carabineros que se han ido en los últimos años. Eso es un número muy considerable, ¿no?
0: ¿Y los motivos tienen que ver con... Quizás se necesita un respaldo estatal, tanto en lo económico como también decir, ¿sabes qué? Aquí, no sé, pues somos parte de una fuerza importante de orden y en
1: sí,
0: nuestro país.
1: Yo creo que hay tres motivos que se pueden explicar en esto. Primero es la falta de que hemos tenido como Estado y también en el gobierno pasado de respaldo a la autoridad de carabineros. En la función que hacen. Y cuando digo respaldo, no es solamente aplaudirlo, decirle que está bien al llegar a la moneda. No, hay que darle el respaldo político primero a carabineros, porque carabineros es quien está mandatado a controlar el orden público y tiene por mandato el uso legítimo de la fuerza. Entonces, cuando tú a carabineros tienes que le presentaron más de 3.000 querellas producto del estallido social, el llamado estallido social, la revuelta, estos actos de subversión que tuvimos en el 2019. Fíjate que, y con una muy baja tasa de concreción en las condenas, porque menos del 1% fueron condenados. Bueno, y tenemos carabineros presos por esto. Bueno, eso inhibe a los carabineros, entonces dicen, bueno, yo voy a hacer uso de la fuerza legítima, la jurídica, la que me da el Estado, pero tengo riesgo de terminar sin trabajo y encarcelado.
0: Yo tengo un punto ahí, porque a propósito del estallido social, varios carabineros, como usted bien dice, se presentaron querellas en contra de la institución por ciertos hechos puntuales, bueno... El tema es que muchos de ellos fueron desvinculados antes del proceso, incluso, o sea, fueron separados de la fila inmediatamente y ahí enfrentaron procesos, se puede decir, de manera individual, por caso. ¿No será mejor que Carabineros quizás pueda respaldar ciertos procesos, o sea, prestarle el apoyo también jurídico del punto de vista de una situación antes de separarlo de la fila?
1: Sin duda, tienes toda la razón y eso es lo que sucedía. Y Carabineros, bueno, el que está procesado, imputado y posteriormente procesado, enfrenta a la justicia solo. Incluso tienen que contratar sus abogados. Hay distintas situaciones.
0: ¿Y no debiese ser Carabineros quien en una primera instancia, ya después de una condena claramente no puede seguir perteneciendo, pero al inicio debiese prestar un respaldo jurídico?
1: Por supuesto. Y eso es lo sensato, ¿no? Eso es sentido común, es lo que espera la ciudadanía. El respaldo a Carabineros debe ser irrestricto. Porque hay que entender una cosa, y esto lo he dicho también en el Senado, se lo he comentado a parlamentarios, porque vengo de un mundo similar, yo no soy policía, pero soy el mundo militar es similar. Hay que entender que es muy distinto cuando uno está sentado en un cómodo asiento, como él es el de los legisladores que están sentados en el Senado y legislando leyes para ponerle el marco jurídico a una persona que se ve enfrentado en la calle con personas que están atentando contra su vida, con piedras, con ladrillos, con bombas Molotov y con otro tipo de o poder ser atropellado por un vehículo, ¿no es cierto?, rodeado en una muchedumbre. Bueno, en esas condiciones el ser humano necesita el respaldo. Por supuesto, nadie dice que Carabineros no debe actuar dentro de los límites legales que le corresponden, por supuesto, pero también hay que entender lo que vive un carabinero en una manifestación de orden público. Un carabinero no se levanta para hacerle daño a nadie, ni para quitarle los ojos a otras personas, que lamentablemente eso pasó, ¿no? Hay lesiones oculares de chilenos. Eso es muy lamentable. Pero eso un carabinero no lo quiso hacer con dolo. Eso no es posible creerlo. Hay dudas razonables sobre eso. Entonces, a Carabineros, respondiendo a tu primera pregunta, lo que hay que hacer es devolverle el apoyo. Eso es lo primero. Segundo, hay que generar los incentivos, porque lo que sucede ahora con las amenazas que tenemos, que son nuevas, transnacionales, el crimen organizado, La seguridad privada también ha crecido, porque necesita seguridad privada. Entonces ven oportunidades que son muy competitivas respecto al salario que recibe un carabinero, y además con un riesgo mucho menor. Uh-huh. Entonces eso también hay que ponderarlo, ¿no es cierto? Y tercero, son las mismas amenazas, el crimen y las nuevas amenazas que se enfrenta a Carabineros son muy distintas a las del pasado. No teníamos este tipo de delitos de alta connotación que tenemos ahora, ¿no? Uh-huh. Como vemos el sicariato, el secuestro, la extorsión, el crimen organizado, el modo operante del crimen organizado.
0: ¿Hay una policía militar dentro del ejército?
1: Sí, pero tiene funciones muy distintas.
0: Y no debiese tener, porque el nombre es potente, policía militar, tener una ampliar, digamos, la cantidad de personas quizás para ir a combatir esto.
1: No, la policía militar
0: tiene otra función.
1: Tiene otra función, así como en Chile y en todos los ejércitos del mundo, las policías militares son para controlar normalmente las líneas de abastecimiento, la parte logística, toda la parte administrativa por donde se mueven las tropas en un teatro de operaciones.
0: Ya, otro tema, no, nada que ver. Orden y seguridad.
1: Es un nombre homólogo, claro, que lleva a esa confusión, pero la policía militar es muy distinta. Ya. Esos son militares.
0: ¿Eh? Perfecto. Sí. Estamos conversando con el senador por esta región, Cristian Vial. Senador, usted presentó un proyecto de, o está impulsando, mejor dicho, un proyecto de ley de indulto a propósito de esto mismo. De hecho, visitó ciertos recintos a propósito de esto. ¿Cómo espera que avance? Porque acá hay un caso bien particular, o sea, que me estoy refiriendo al ex capitán Patricio Maturana, que es un caso bien puntual, que ya tiene algunos beneficios carcelarios, pero va en esa línea también, ¿no? Porque ya que estábamos hablando del mismo estallido social, ¿usted va en esa línea de poder generar cierta instancia o analizar caso a caso para generar ciertos indultos?
1: Sí, claro. Hemos presentado, como tú dices, un proyecto con la senadora Kaiser, ella es autora del proyecto, donde yo también soy coautor. ¿Qué va en esta línea? Es un indulto general para las policías, para gendarmería y para los militares procesados y condenados por hechos ocurridos después del 2019. Nosotros tenemos la convicción de que lo que vivimos en ese entonces fue una situación muy compleja, donde Carabineros, sus procedimientos fueron estresados al máximo. Carabineros se vio incluso ante ese nivel de amenaza y de desorden, se vio sobrepasado en muchos aspectos, porque no lo habíamos tenido nunca. Eso ocurrió en varios países del mundo.
0: Y acá en regiones se vio muy sobrepasado Carabineros.
1: Sí, claro. Entonces, esas personas que salieron ese día, insisto, mandatadas por el Estado a proteger a otros chilenos, terminaron encarcelados. Entonces, yo creo que es un acto de justicia a través de la discusión legislativa darse esta conversación para que podamos resarcir eso. ¿Ah? Yo los he visitado, como tú me dices, sí, claro. Yo los he escuchado, sé sus casos, ellos están lejos de su familia, ellos quisieron entregarse, ser fieles a su juramento y terminaron en esta condición.
0: ¿Y en qué etapa va este proyecto?
1: No, esto ha sido ingresado recién al Congreso, esto fue hace 2 semanas en la oficina de partes, en el Senado. Hay que dar la discusión legislativa. Los indultos tienen estas dos formas, o sea, podría ser general después de un trámite legislativo donde corresponden los primer, segundo y tercer trámite legislativo, sí, claro, con los contrapesos que corresponden hasta que se promulga la ley, que es en este caso, o también puede ser a través del presidente de la República, pero eso es potestad de él constitucionalmente y son individuales.
0: En el caso de que el presidente de la República, bueno, claro, ahí existe el indulto presidencial.
1: Sí, claro, pero esto es total, es distinto a ese, al presidencial. Este es el legislativo y lo presentamos 5 senadores.
0: ¿Y cómo ve usted los apoyos? Porque esto va a traer discusión.
1: Sí, hay discusión, como hay discusión en todo ahora, la verdad es que estamos en una batalla de las ideas, de los argumentos, de la ideología. Y eso, bueno, eso es democracia, eso está bien y tenemos que debatirlo.
0: Senador, hay dos temas. Quiero avanzar porque para que no se nos vaya el tiempo. Sí. Mega reforma, ya ha avanzado bastante. Se habla, por un lado, desde el oficialismo, que necesitamos hacer cambios, necesitamos traer la inversión. Por el otro lado, hablan de que esto es un traje a la medida de los grupos económicos importantes. Me imagino que usted está por la visión del oficialismo, o sea, se necesitan hacer cambios para poder traer más dinero, más empleo y todo lo que conlleva, a su juicio, la mega reforma.
1: Sin duda. Nosotros estamos muy optimistas. Ya en el Senado se despachó para una de las indicaciones a una comisión mixta, que finalmente hubo un problema y el día miércoles en la tarde, en la noche, que no fue resuelta en la sala del Senado y quedó para la vuelta, claro, de la semana regional, que tiene relación con la compensación que se le hace a los municipios producto del menor ingreso, recaudación de la exención de contribuciones a la tercera edad, para la primera vivienda. Eso no quedó saldado y por eso todavía no queda despachada la ley, pero está aprobada en un 99%, ya agotada en su trámite. Estamos muy optimistas con esto y contarle a quienes nos oyen, Chile ya no podía seguir de la misma forma. Chile estaba seguimos todavía administrando carencia, lo poco que no alcanza, uh-huh, para todos, un crecimiento muy paupérrimo del 2%, uh-huh, y finalmente, como lo han dicho muchas personas, expertos de esto, el tema del crecimiento es algo que se ha hecho urgente. En otras palabras, también es un deber moral, lo ha dicho el mismo Cardenal, ¿no?
0: Pero depende de los empresarios también, que la inversión que queda, la baja de los impuestos, puede ser invertida en generar más empleo.
1: Bueno, sin duda, esta es la apuesta de nuestro sector. Esto ya se ha visto en otras partes del mundo. Este debate muy ideológico de modelos, sí, económicos, sí, claro, es lo que ha sucedido en las últimas décadas, incluso en el siglo pasado. Entonces nos dimos cuenta que el modelo que se había venido primando, por ejemplo, con la rebaja del impuesto corporativo, sí, a las empresas.
0: 27 al 23, ¿no?
1: Sí, claro, ahora se aprueba del 27 al 23%, pero déjenme contarle que en el comienzo de los 90, del 90 al 97, el impuesto corporativo de Chile era el 15%. Y eso significaba que crecíamos al 7% del Producto Interno Bruto. O sea, Chile estaba muy bien. Sí. En los 2000 subimos el impuesto corporativo al 15%. Uh-huh. El crecimiento bajó en una tasa considerable, al 5%, 5-4%. Finalmente, en la última, uh-huh, los últimos años, el último lustro de 5 años, subimos al 27% y crecimos al 2%. Es casi claro, factual esto. Entonces, lo que tenemos que hacer es destrabar esto, uh-huh, generar competitividad, generar confianza, certeza jurídica para que vengan capitales, uh-huh, y eso genere empleo, productividad, gasto, consumo y, por supuesto, trabajo, empleo.
0: Sí, senador, me voy a quedar con la última pregunta, que tiene que ver con lo que está pasando con las emergencias. Pues se habla de que ojalá el ejército pudiese ayudar en esto. Usted, me imagino, está de acuerdo, no sé, su opinión.
1: No, por supuesto.
0: En 30 segundos.
1: ¿Con qué emergencia? ¿La climática?
0: Sí, exactamente, en la zona centro-norte.
1: Bueno, el ejército está desplegado.
0: Está desplegado,
1: por supuesto.
0: Pero hicieron el llamado a las autoridades, necesitamos aquí.
1: No, por supuesto, pero si el ejército, yo hablé con el comandante en jefe, o sea, está desplegado el ejército. Perfecto. Así como está desplegado en la macrozona norte. Sí. Está el desplegado de la macrozona sur y ahora los helicópteros, los medios humanos están todos a disposición de esta emergencia climática.
0: ¿Ah? Perfecto. Senador, muy agradecido por su visita, no, muchas gracias.
1: Muchas gracias, gracias por invitarme.
0: Perfecto. El senador Cristian Vial junto a nosotros aquí en BLN Radio.

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1: Ya, 16:36, seguimos avanzando en esta jornada. Mucho se ha hablado del, vuelve del caso de Agustino Rayón Soler. Bueno, toda la información de lo que ustedes han escuchado en nuestros informativos está en blnradio.cl. Este tema vuelve a la noticia tras las declaraciones de la madre de Agustino Rayón Soler, María José Soler, y de alguna forma trae nuevamente un nuevo testimonio relacionado a lo que está viviendo esta persona que ha sido condenada por delitos de índole sexual y que está actualmente privado de libertad en Argentina. Bueno, toda esta información está disponible en www.blnradio.cl para que ustedes la puedan chequear. Dentro de las declaraciones que dejó la madre fue que tiene muy claro de que Agustino Rayón Soler no va a volver a nuestro país. Y ahí, claro, se abre un flanco de discusión relacionado a que prácticamente no ha cumplido su condena en nuestro país, aunque sí está privado de libertad en Argentina. Bueno, ese es uno de los temas que también se le preguntó al fiscal regional Julio Contardo, quien señaló que se hace necesario revisar la forma en la cual operan los tratados internacionales. Eso también está publicado en www.blnradio.cl. 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Esto es The White Stripes, Seven Nation Army, 16:39.

Oye, con esa canción salían a la cancha los Miami Heat. Mira, estoy seguro que ahí Claudio Riquelme, si nos está escuchando, se va a acordar de ese Miami Heat de LeBron James, que salen campeones de la NBA con The White Stripes. Canción emblemática que se escuchaba. Oye, a propósito de LeBron James, para los amantes del básquetbol, hoy día anunció que se va a integrar a los Philadelphia Sixers, 76ers, eso es. Y va a ser su último club, de ahí en más se retira. LeBron James, que es una de las figuras que está desde el punto de vista de los números, se iguala, digamos, o se compara habitualmente con, incluso con figuras como Michael Jordan y también con Kobe, ¿se acuerdan? Kobe Bryant, que lamentablemente falleció en un accidente en un helicóptero. Bueno, pero ahí está la noticia también. Mira, me la estaba contando Claudio Riquelme, que LeBron James ya tiene equipo, se va a Filadelfia. Esto es el último equipo que va a representar en la NBA, uno de los mejores basquetbolistas de todos los tiempos. 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Esto es GIT, es por amor, 16:44.

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23: Son las 5 con 2 minutos.
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0: atinar a la canción. Sí, ad hoc. Esto es Melodías Desencadenadas. Oye, mira, la canción tiene el objetivo de hablar de la Expo Bodas. Eso es.
1: Exactamente.
0: Estamos con Cristian Vera. Mañana se va a organizar en Casona Verona la Expo de Boda 2026. Ese es el nombre, Expo de Boda. ¿Cómo estás, Cristian? Gusto saludarte.
1: Un gusto. Muchas gracias igual por invitarnos.
0: ¿Cuántas veces has escuchado esta canción?
1: Uf. Es un clásico ya para el rubro de los matrimonios, así que no, felices de estar acá. Muchas gracias, Sebastián.
0: Oye, la Expo de Boda, claro, a ver, la boda en sí es como una etapa bien importante en la vida, y siempre se dice que las mujeres que se casan siempre han soñado con este día. A ver, no es que los hombres no lo hagan, pero las mujeres se preparan mucho más, hay un sentir mucho más especial para ellas. O sea, es un tema, es un mundo el hecho de preparar una boda.
1: Exactamente, y es algo que acotar también, porque actualmente los novios están
0: preocupando más
1: en el matrimonio. Inclusive son un poco más complicados a la hora de que saben exactamente lo que quieren. Entonces ahí se vuelve un desafío para nosotros ahí resolver eso.
0: Oye, la Expo de Boda, el objetivo es mostrar un poco todo lo que conlleva un matrimonio, porque siempre se traspasa en un Excel con todos los deberes que hay que hacer en el matrimonio, que no es menor contratar, es para allá, sí, para acá, no, degustar, super. Tiene toda una dinámica. Es muy entretenido lo demás, pues yo fui parte, yo tengo 8 años, hace 8 años me casé.
1: Ah, mira.
0: Sí, cumplo 9 ahora en diciembre. Pero ustedes lo que muestran es esto, digamos, el mundo, la elección del vestido de novia.
1: Exactamente.
0: Cotizan, digamos, algunos productores. La idea es mostrar todo esto, ¿no?
1: Exactamente. La Expo de Boda es un espacio para que los novios puedan asistir y ver. Bueno, la Expo de Boda 2026 reúne a más de 50 proveedores del área del matrimonio, así que tiene un gran abanico de cotizar sus servicios. Es una gran oportunidad para que puedan resolver dudas, y además de eso también se forma como una gran actividad para un día sábado en donde pueden disfrutarlo a full, porque van a haber desfiles de novias, hay shows, hay descuentos, hay concursos. Entonces, no, es una, yo diría que es una expo donde le hemos puesto el mayor cariño posible para los novios, para que puedan disfrutar un gran sábado, que es un día igual importante de su vida, es que un matrimonio, por ejemplo.
0: Estamos conversando con Cristian Vera, Expo de Boda 2026, que es mañana en Casona Verona. ¿A partir de qué hora?
1: Desde las 14 horas.
0: Desde las 2 de la tarde, ahí.
1: Hasta las 21 horas.
0: Ya, o sea, tienen toda la tarde para ir a disfrutar.
1: Exactamente.
0: Ir a ver. Oye, ¿dónde está Casona Verona? Porque nosotros con Marco, yo la he escuchado muchas veces, pero yo nunca he ido. ¿Dónde está?
1: Sí, la verdad que es un centro de eventos relativamente nuevo. Y se encuentra muy cerca. Es una casona del siglo XIX. Uh-huh. Donde alberga, o sea, donde tiene un gran salón, es un salón hermoso, inmenso. Y esto queda a menos de 5 minutos saliendo de Curicó hacia el sur. Después del puente Lontué,
0: ¿ya?
1: Viene una bencinera, la segunda bencinera, y directo hacia la derecha.
0: Ya, perfecto. Y ahí inmediatamente está todo indicado, ¿no?
1: Exactamente.
0: Es una casona centro de eventos también.
1: Exactamente. Si antes del centro de eventos hay un cartel grande que incluso hoy día mismo se posicionó para indicar que ya a 300 metros dice que está el centro de eventos.
0: Esto es absolutamente gratis, o sea, si las parejas quieren ir a ver, quizás tienen planes a futuro de casarse, pero la idea es que vayan envolviendo este mundo. Es una etapa bien linda, costosa también, pero eso es otro tema, porque esta expo te puede servir incluso para cotizar, para ver los precios, para colocar un poco el matrimonio que uno quiere. Hay matrimonios caros y hay matrimonios que puede salir más barato también.
1: Exactamente, la expo está enfocada a todo tipo de matrimonio, ya sean como en centro de eventos o en una parcela, en su domicilio. Entonces, no, es una buena oportunidad. No recuerdo qué otra consulta que me habías comentado.
0: O sea, que el tema de los precios, ¿no?
1: Ah,
0: porque,
1: de los,
0: Claro, porque hay, yo digo, matrimonios de valores altos y matrimonios más humildes. A ver, se entiende un poco porque hay parejas que quizás, incluso no por un tema de falta de dinero, sino porque lo hacen así pensando en que tienen otros gastos relacionados más con quizás con una casa, con un viaje.
1: Exactamente, hay parejas que les gusta celebrarlo a concho y otro más íntimo, que se llama. Así que la expo está enfocada a todo tipo de público en ese sentido, de lo que quieran gastar. Van a haber proveedores también que se ajustan a su presupuesto, así que en eso no hay ningún problema.
0: Oye, más allá de los expositores, de los proveedores, como dices tú, ¿qué más ofrece la expo? Porque entiendo que también van a haber personas que te pueden orientar. A ver, una cosa es que te ofrezcan los servicios, lo que está lleno de hitos, así como el lugar donde lo vas a celebrar, la ropa de los novios, también está relacionado, pero hay un tema no menor, que es el servicio que tú vas a ofrecer, o sea, la comida, hay una recepción al inicio. Y posteriormente viene la comida, que tiene toda una formalidad. Eso también lo van a poder ver en la expo, ¿no?
1: Exactamente. Bueno, nosotros en la expo de boda, nosotros estamos trabajando en una banquetería, Banquetería Zarzamora, que también es colaboradora, lo que va a tener degustaciones. Asimismo, también van a encontrar también lo que es florería, lo que necesite en salir de dudas. Hay muchos profesionales en el rubro donde le van a poder orientar en el sentido de su matrimonio.
0: Para las mujeres también, el tema de la preparación, porque es todo un ritual para las mujeres prepararse para un matrimonio. El tema del peinado, el maquillaje.
1: Maquillaje, peinado,
0: El vestido, el probárselo.
1: Los trajes de novia, claro, o sea, que para mujeres sí.
0: Los trajes de novia, a ver, mucha gente los manda a hacer, la gran mayoría, pero otros los reciclan. ¿Existe eso también o no? El hecho de quizás vender un vestido de novia, si sabes qué, mira, yo no quiero algo tan caro, pero sí alguien que me venda un vestido.
1: Claro, sí hay diseñadores que tienen un stock de así como de trabajar en un vestido que ya se encuentra, y también está la posibilidad de que puedan, de que le puedan hacer un vestido a medida, que se llama, claro. Así que, no, las novias van a encontrar en esta oportunidad algo muy, muy entretenido. Y es una expo que yo siempre digo, el año anterior también lo mencioné, nosotros intentamos de hacer el mismo nivel de lo que se hace en Santiago, acá en Curicó.
0: Ya, y resulta.
1: Sí, sí.
0: ¿Cuánta gente más o menos asiste a la expo de boda?
1: Este año es la tercera versión y siempre vamos de menos a más. Y ahora este año ya superamos las 320 parejas inscritas.
0: O sea, 600 personas, 640 personas. Exactamente. Si hablamos de pareja, increíble. Sí.
1: Y también se encuentra la posibilidad también que, si los novios desean, que pueden ingresar con acompañantes, que también nosotros hemos recibido consultas. Que
0: si
1: pueden
0: amiga. Ingresar.
1: Exactamente. Y los familiares, nosotros sabemos que son muy importantes a la hora de elegir vestido, los accesorios. Entonces,
0: absolutamente.
1: Nosotros no limitamos en eso. No, o sea, si quieren ingresar con acompañantes, no hay ningún problema.
0: Oye, Cristian, Marco me marca ahí por interno algo que es súper importante. Son las fechas. Esto se programa con mucha anticipación, por eso son súper importantes las invitaciones, todo eso.
1: Exacto.
0: El envío de los partes, que habitualmente se hace a mano, que tiene esa formalidad. Pero el tema de las fechas, ¿usted orienta en eso? También realizar un matrimonio un día viernes a un día sábado, cambiar los valores, hacerlo de día, hacerlo de noche. Todos esos tips son súper importantes en invierno, en verano. La gran mayoría de los matrimonios, que por lo menos que a mí me ha tocado ir, son de octubre hacia adelante. Así,
1: es como la fecha más fuerte.
0: Como, claro, octubre, noviembre, diciembre. Pero, por ejemplo, el 14 de febrero también es una fecha importante. ¿Cómo lo asesoran ustedes a estas personas que quizás desconocen este mundo? Porque uno se casa habitualmente una sola vez, ¿no?
1: Exactamente.
0: Ahora no sé si tanto, pero la lógica es que uno se case una sola vez.
1: Exactamente, ¿no? Bueno, yo sé que cada proveedor ya conoce del rubro, ya son años que yo sé que ellos ya llevan en este mundo de los matrimonios, entonces claro, lo van asesorando. El tema de las fechas es muy importante, que desde ya lo reserven con tiempo, porque las fechas se van copando muy rápido. Así que nosotros siempre recomendamos de que si tienen la posibilidad de reservar en el momento, si hay algo que les gusta, que lo hagan desde ya. Nosotros tenemos novios inscritos que se casan, por ejemplo, el fin de año del próximo año, hasta 2028 hemos recibido...
0: ¿2028?
1: Sí, sí.
0: Oye, existe la figura del de wedding planner, que es el planeador de bodas, que son como la especie del productor de la boda, que te o sea, tú tienes que regirte por lo que él te dice.
1: Exactamente. Bueno, si el tema de wedding planner está aquí, por lo menos en regiones, está bien en auge. Es como el partner que los novios tienen como para resolver el tema, las dudas.
0: Es hora de entrar en escena en la fiesta.
1: Claro, el que se estresa va a ser él, más que los novios. Entonces, es una buena alternativa también para los novios que no se quieren estresar tanto y que lo quieren...
0: Quieren relajarse.
1: Claro, que quieren derivar esa función, sí. Claro, el wedding plan.
0: Oye, mira, se me fue una pregunta, pero la tengo ahí. Las malas experiencias, ¿cómo ustedes reducen el margen de error? Porque hay matrimonios que muchas veces han tenido problemas. Por ejemplo, se atrasa algo de la banquetería. Hay toda una dinámica que va detrás de lo glamoroso, pero hay una planificación. ¿Cómo ustedes pueden...? Ahí también va a haber un asesoramiento para reducir el margen de error, que un matrimonio pueda salir fallido en la producción.
1: Claro, bueno... mi experiencia personal, uno ya sabe con quién trabajar.
0: Claro,
1: son raras importante. Las veces que aquí, por lo menos en regiones, que se sabe al tiro qué marca funciona mejor, qué no. Pero la mayoría aquí en regiones funciona impecable. La banquetera que nosotros también, nosotros trabajamos también, funciona bien. Entonces, es un tema, claro, que siempre hay que tener en consideración porque puede pasar. Ya, pero por eso siempre nosotros recomendamos que vean las recomendaciones de esa marca, que vean las opiniones, que nos consulten, incluso que ya estando en la expo, que nos pueden consultar si conocemos tal marca, qué tal trabajan. Nosotros no tenemos ningún problema en responder esas dudas.
0: Oye, a mí me ha pasado mucho, para ir finalizando, digamos que hay matrimonios que, por ejemplo, no contemplan el factor del clima. O sea, puede hacer mucho frío y hay personas que van con vestido muy liviano y pasa mucho frío. También el piso. Recuerdo un matrimonio que fui que era... Se bailaba no sobre una tarima, sino sobre un prado y estaba húmedo y los tacones se enterraban. O sea, había una dinámica, un problema. Ivo.
1: Exactamente. Justamente ahora con el tema del niño, que hay que tener también en consideración porque supuestamente la lluvia se va a alargar quizá un poquito. Entonces, bueno, también hay que considerar quizá alguna carpa o algo de las condiciones.
0: Bueno, los detalles marcan la diferencia. La invitación entonces es mañana a partir de las 14 horas en Casona, Verona. Esto es ahí en la ruta 5, pasadito a la segunda estación de Encina.
1: Hacia el sur.
0: Inmediatamente a la derecha y te vas a encontrar con la...
1: Exactamente. La entrada es totalmente gratuita y solamente deben descargar la entrada digital. El enlace es entradaexpo.deboda.cl o si gustan pueden ingresar a nuestro Instagram, que es deboda.cl.
0: Ya,
1: súper. Y ahí está el enlace.
0: Perfecto. Bueno, Cristian, lo mejor para mañana. Ya tienen asegurado más de 600 personas, así que ojalá que sea una linda jornada.
1: Sí, lo bueno es que no va a llover. Supuestamente en esa jornada, en esa hora, no debería haber precipitación, así que claro. En caso que hubiese, el salón está totalmente acondicionado, así que no hay ningún problema en ello.
0: Bueno, pueden besar a la novia.
1: Exacto.
0: Amigo mío, que le vaya muy bien.
1: Igualmente, muchas gracias.
0: Gracias.

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1: Eso es La Sociedad a esta hora, 17:37. 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Gerardo Bravo, Las Calles, Encuentro Cultural entre Regiones. ¿Cómo te va? Buenas tardes.
2: Hola, Sebastián, nuevamente. Sí, mira, sabes que este fin de semana, específicamente mañana, hay un interesante panorama cultural. Hay un encuentro de letras, en realidad, desde Colchagua hasta Curicó. Así es, todo lo que es la provincia de Colchagua, San Fernando, Santa Cruz, Chimbarongo y todo. También Curicó. Y esto se va a desarrollar, bueno, por acá, por Curicó. Se lo preguntamos al escritor curicano Rodolfo de los Reyes, también periodista Rodolfo. Bueno, ¿en qué consiste este encuentro de escritores y letras de la zona, en realidad, de la zona centro del país?
3: Bueno, hola, muy buenas tardes a todos los auditores de BLN.
1: ¿Qué tal?
3: Es un encuentro literario, artístico, cultural que nació producto de una invitación que me habían hecho anteriormente la gente del Grupo Cultural Aucán de San Fernando. Ajá. Y ahí surgió la iniciativa de hacer un encuentro en Curicó con distintos artistas desde Chépica, Chimbarongo, San Fernando y otros lugares aledaños, más los miembros de la filial de la Sociedad de Escritores de Chile, filial Curicó, poetas y algunos músicos amigos, y hacer un encuentro en el auditorio de la Corporación Cultural, donde además se va a homenajear a la escritora María Cristina Aliaga, que está postrada hace más de 20 años, ya. Y ella es una fundadora de la primera organización de escritores que hubo en Curicó, que era la Sociedad de Escritores de Curicó. Entonces, en ese contexto de encuentro artístico literario, donde vienen poetas, escritores, músicos, cantores y una banda jazz como es Jaya Jazz, un trío de jazz, se le hace el homenaje a esta escritora curicana.
2: Maravilloso. ¿A qué hora es esto? Ya, bueno, ya lo decía, en el auditorium de la Corporación Cultural. ¿A qué hora parte todo esto? Me imagino, ¿es abierto al público? ¿Hay que pagar algo?
3: Es abierto a todo público, entrada liberada a partir de las 10:30, y como son muchos artistas, más de 25 artistas, esperamos terminar antes o a las 2 de la tarde.
2: Maravilloso, bueno, un interesante panorama cultural. Bueno, si algo envidio a propósito de la provincia de Colchagua es el maravilloso museo que tienen en Santa Cruz. Yo creo que Curicó ahí es un pie flaco que tiene Curicó en ese sentido.
3: Curicó está en deuda hace mucho tiempo que deberíamos tener un museo.
2: Sí, ahí hay un tema así porque uno ve lo que tiene en Santa Cruz, es maravilloso. Bueno, que le vaya muy bien, Rodolfo.
3: Muchas gracias y saludo a todos los auditores de BLN y a ti por estar siempre preocupado de los temas artísticos y culturales de Curicó.
2: Súper importante difundir la cultura, el alma, también la identidad de un pueblo. Muchas gracias, Rodolfo. Bueno, ahí está entonces este panorama cultural, Sebastián, entonces, para este fin de semana.
1: Perfecto, perfecto. Más que invitados todo el mundo para disfrutar de este encuentro entre regiones a nivel cultural. Muchas gracias, Gera, te mando un abrazo.
2: Hasta pronto, Sebastián, buenas tardes.
1: Buenas tardes. Gerardo Bravo, ahí con Rodolfo de los Reyes, a propósito de este encuentro cultural, donde se envidia a la región de O'Higgins por su gran aporte también a la cultura a nivel local. 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Nos vamos a la música. Esto es Spice Girls. 17:40.

Radiohead, eso es High and Drive a esta hora. Oye, ese es un pedazo de temón para los amantes de los años 90, una música noventera. Ya, amigos míos, ha sido un placer. 11 minutos nos separan de la tercera edición de Sala de Prensa. En este estudio estará Marco Retamal para dejarte absolutamente informado. Mañana, atención, mañana con nuestra programación habitual, nuestras ediciones de Sala de Prensa, el bloque matinal, pero a partir de las 14 horas vamos a estar en el Estadio La Granja. Juega Curicó Unido, regresa a la Liga de Ascenso. Vamos a estar junto a Claudio Riquelme, también junto a JC Maldonado y Salvador Contreras. Vamos a estar en el principal recinto deportivo de nuestra ciudad, para Curicó Unido, con San Luis de Quillota. Así que no te muevas de la sintonía. Y por supuesto, posteriormente estaremos con Cristian Soto Salinero, y él siempre hay algo. Joven Lucas Sangüesa, ha sido un placer. A todos ustedes, un abrazo, cuídense y nos reencontramos. Chao.

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1: Hacemos una pausa y ya volvemos con la mejor música de cuatro décadas.

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4: Son las 5:59 minutos.
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7: Desde Argentina, la madre de Agustín Felipe O'Ryan Soler rompió el silencio y aseguró que su hijo condenado por violación no va a volver a Chile. El fiscal regional, en tanto, aseguró que el caso avanza, pero sigue en manos de la justicia argentina y de la Cancillería chilena por el proceso de extradición. El SENAPRED mantiene el monitoreo por próximas lluvias con alta isoterma en el Maule durante este fin de semana. Avanzan las obras de mitigación en el estero Chequelemillo. El Seremi de Obras Públicas destacó los trabajos destinados a evitar inundaciones durante el invierno. Y buenas noticias para los regantes y los agricultores. Se va a ampliar el plazo para inscribir derechos de agua tras iniciativa presentada por el diputado Guillermo Valdés.
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4: Las 6:02.
7: ¿Cómo les va? Buenas tardes. Bienvenidos y bienvenidas a una nueva edición de Sala de Prensa. Esta es la vespertina. Como siempre, en directo desde la ciudad de Curicó, esta jornada de viernes 24 de julio, muy conectado con todos ustedes a través de nuestras distintas plataformas. Recuerde que nos puede encontrar en el WhatsApp, en el +569 95 97 9492. Allí nos puede enviar audios, fotografías y videos de todo lo que está pasando para que vayamos haciendo comunidad. También recuerde que estamos siempre atentos en las plataformas sociales, somos @VLN Radio, denos un me gusta, síganos. para que cada día seamos más. Más de 500,000 de seguidores en las distintas plataformas, muchas de ellas verificadas. También les quiero recordar que usted puede ir a nuestro diario electrónico www.blnradio.cl. Allí están todas las noticias, el informe del tiempo por comuna, por región, para todo el país. Además, está disponible para ustedes nuestro podcast con la información de todos los programas de noticias y de deportes que en esta radioemisora se emiten. Como siempre, también los y las invito a que se suscriban a nuestro nuevo canal de difusión en WhatsApp. Más de 14,000 personas reciben a diario toda la información directo en la palma de su mano.
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7: La madre de Agustín Felipe O'Ryan Soler, quien fue condenado a 7 años de prisión efectiva en nuestro país por los delitos de violación y abuso sexual agravado en contra de 2 menores de edad, relató el inmenso costo personal que tuvo para ella el radicarse en Argentina. En su testimonio, entregó detalles inéditos de la noticia de la captura de su hijo de 23 años, luego de que escapara del país al ser sentenciado por delitos cometidos en el año 2021, aquí en la comuna de Curicó, en el sector oriente. Al recordar el momento exacto de la detención que se produjo en Argentina, Soler relató cómo los medios de comunicación, según ella, se adelantaron a los hechos.
2: Me llegó una noticia radial de un medio en Chile que fue muy promotor de la causa de Agustín, y bueno, estaban ahí atentísimos al tema, y apenas pasó el tema de la detención, antes que se supiera en ninguna parte, ya lo tiraron al aire, y yo ahí casi, bueno, me morí con el tema, y ahí ese mismo día viajamos acá con Felipe, el papá de Agustín. Y bueno, y aquí hacernos cargo un poco, otro país, en otro lugar, sin conocer a nadie.
7: Ante este escenario, como relató María José Soler, ella y el padre del sentenciado por violación y abuso sexual viajaron a Argentina para instalarse permanentemente en la provincia de Córdoba, donde se encuentra recluido en una cárcel. Si bien señaló que el recinto trasandino presenta condiciones que son consideradas como duras, Soler dijo también que la situación en Chile era mucho peor, apuntando al alto nivel de exposición y hostilidad que habría percibido en el sistema penitenciario de la región del Maule.
2: Tuve una experiencia menor ahí que fue muy fuerte, porque la cárcel en Curicó es otra cosa, es muy hosca, y bueno, nosotros estábamos más abocados a que él saliera de ahí, porque era un lugar muy peligroso, más que vivir el proceso de su encarcelamiento. Además, era un periodo post pandemia. Por lo tanto, tampoco había, no había acceso a visitas y a ese tipo de cosas.
7: Al proyectar el escenario que le espera a Agustín Felipe O'Ryan Soler, su madre fue categórica respecto a lo que va a ocurrir una vez que él recupere su libertad, y aseguró que nunca más volverá a Chile.
2: Agustín nunca más va a volver a Chile, yo lo tengo claro. Él va a ir de visitas, obviamente, y todo. Yo sé que esto va a terminar algún día. Yo creo que uno tiene una labor que hacer. Si esto es lo que tengo que hacer, bueno, hay que hacerlo. Pero me parece que es humano. Me parece que uno en la vida tiene que hacer cosas también que sirvan para humanizar un poco en la locura que vivimos.
7: Bueno, pero hagamos un poco de historia, porque la justicia trasandina sigue evaluando el destino definitivo de Agustín Felipe O'Ryan Soler. El 9 de diciembre del año 2024, el juez Alejandro Sánchez Freites, a cargo del Juzgado Federal número 2 de Córdoba, falló en primera instancia a favor de extraditar al sentenciado a nuestro país, aquí a Chile, donde las víctimas de los abusos y violación tenían 14 y 15 años cuando se produjeron estos hechos. Frente a esta resolución, el abogado defensor del condenado, Tristán Gavier, interpuso una apelación para anular la extradición, elevando la causa a la Corte Suprema de Argentina. La defensa argumentó que la detención en Córdoba fue ilegal por supuestas irregularidades en el sistema de búsqueda de Interpol. Además, han puesto un fuerte énfasis en advertir sobre los riesgos de la sobrepoblación en las prisiones chilenas, basándose en un informe de Gendarmería del Maule, donde el propio Ryan Soler denunció malos tratos durante su tiempo en prisión preventiva. Actualmente, el expediente de esta causa se encuentra radicado en la Procuración General de la Nación, antes de que el máximo tribunal argentino emita un dictamen de carácter definitivo.
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7: El fiscal regional del Maule, Julio Contardo, cuestionó el criterio judicial que rechazó la medida cautelar de prisión preventiva solicitada por el Ministerio Público en el caso de Agustín Felipe o Ryan Soler. Declaraciones hechas a partir de esta entrevista en redes sociales que ofreció la madre del condenado por abuso sexual y violación. Recordemos que él se encuentra actualmente detenido en Argentina. En entrevista con BLN Radio, el persecutor regional revivió el paso a paso de este proceso y también recordó que el imputado, ahora condenado, ya contaba con una sentencia condenatoria de cumplimiento efectivo. Por lo tanto, la negativa que tuvo el tribunal a reconocer el riesgo de fuga, denunciado por la propia fiscalía, habría derivado finalmente en la evasión del joven, que, como ya lo hemos mencionado, fue condenado por violación y abusos sexuales.
8: Cuando no se accede a la petición del Ministerio de la Prisión Preventiva del imputado, y ese es un antecedente y muy importante, ya se había dictado sentencia condenatoria. Entonces, ya era posible, eventualmente, digamos, de que la persona tuviera que, porque además era una condena que tenía que cumplir privado de libertad, que fue lo que nosotros argumentamos en su minuto, la fiscal del caso, y que, por supuesto, digamos, implicaba un riesgo de fuga. Y eso el tribunal no lo vio.
9: No, el tribunal lo dice abiertamente, no, yo no le veo riesgo de fuga, pues esperemos nomás.
8: Bueno, ahí está la cosa. Y están las consecuencias. Pero normalmente, esto es normal, esto es este caso muy excepcional en ese sentido, porque normalmente los tribunales, cuando se ha dictado sentencia condenatoria en el mismo, ante el tribunal oral, cuando se da lectura, acceden a la prisión preventiva de inmediato.
9: Y eso es una constancia. ¿Qué falló?
8: El criterio. El criterio. Y tiene las consecuencias para el Estado. ¿Qué significa esto? Porque esto implica un costo para el Estado importante.
7: Esa situación, dijo Contardo, además generó un alto costo operativo y financiero para el Estado chileno, debido a las diligencias de búsqueda y seguimiento que se tuvieron que desplegar por parte de la PDI en diversos puntos, incluyendo el trámite de extradición internacional que actualmente se desarrolla en Argentina, país donde el sujeto se encuentra privado de libertad. Contardo detalló que la labor de la Fiscalía Regional concluyó al presentar la solicitud formal, la cual pasó a manos de la Unidad Nacional Especializada y también del Ministerio de Relaciones Exteriores para darle seguimiento como corresponde. Asimismo, explicó que la extensión en los plazos responde a las diversas herramientas procesales que contempla la legislación transandina, las cuales, obviamente, han venido a dilatar la resolución de este caso.
8: Aparte de las búsquedas que tuvimos que hacer con la policía de investigaciones en distintos lugares, haciendo seguimientos para los efectos de buscar al imputado, al condenado.
9: Condenado en este caso.
8: Condenado, ¿verdad? En este caso. Después tuvimos además que iniciar todo el proceso de extradición ante la corte.
9: Ya, ¿y por qué se ha demorado tanto? Si hemos visto otros casos de extradiciones que son más rápidos. ¿Qué pasó?
8: Esto queda en manos de la justicia argentina. Digamos, aquí no podemos. La verdad es que esto. Partamos de la base de que el trabajo nuestro como Ministerio Público Regional llegó hasta la solicitud de la extradición. Posteriormente ya pasa, digamos, a nuestra unidad nacional respecto de extradiciones, que ha hecho también la labor de seguimiento, normalmente nos están informando. Pero hay una serie de recursos en la legislación argentina, digamos, que contemplan la posibilidad, ¿cierto?, de que esto se extienda.
7: Frente a las inquietudes relativas al transcurso de 4 años de la pena de 7 que se le impuso en Chile y ante la posibilidad de que la defensa busque la prescripción, el fiscal regional aclaró que el tiempo de permanencia en el extranjero se contabiliza al doble para efectos de cómputo legal.
8: Y esta va a ser una discusión que no me quiero anticipar, pero va a ser una discusión cuando retorne, porque efectivamente la situación de él en este momento es de enfrentar un proceso de extradición en Argentina, por eso está privado de libertad, digamos. Y bueno, para los plazos de prescripción y otros efectos, en definitiva, hay que tener en cuenta el proceso de extradición y además hay que tener en cuenta de que él sale al extranjero. Por lo tanto, los tiempos que está en el extranjero se cuentan el doble que una persona que está en Chile para los plazos, por ejemplo, de prescripción.
9: Claro, pero eso en el caso de que vuelva, porque la mamá dijo que no iba a volver.
8: Eso es materia, digamos, que hoy día escapa un poco a lo que yo puedo comentar, porque no es algo que nosotros estemos viendo directamente.
9: Pero jurídicamente, ¿qué se puede hacer?
8: Mire, en este momento...
9: ¿Cruzarnos de brazos
8: no? O sea, nosotros no estamos cruzados de brazos.
9: No,
8: absolutamente. Nosotros estamos pidiendo normalmente información respecto del caso.
7: Respecto a los dichos de familiares sobre el régimen de reclusión del detenido y los anuncios sobre su inminente traslado a Chile, que finalmente no se concretaron, la autoridad recalcó la importancia de evitar especulaciones sobre eventuales escenarios de impunidad y reiteró que la situación procesal se encuentra sujeta estrictamente al derecho internacional.
8: Yo creo que tiene más mayor complejidad, o sea, de partida no ha habido impunidad, digamos, está la condena, está privado de libertad. Esto tiene que tratarse a la luz del derecho internacional, hay normas explícitas en la materia, yo creo que hay harto que discutir sobre el punto. Pero es adelantarme a una circunstancia que hoy día no ha ocurrido. Pero creo, digamos, que hay que confiar en la institucionalidad. Ahora, esto llama a reflexión a qué. Principalmente a los tratados internacionales, a los acuerdos internacionales en esta materia, porque a veces funciona muy rápido y otras veces muy lento. No puede quedar supeditado al caso concreto. Tienen que haber normas objetivas que sean aplicables a todos los casos.
7: Finalmente, el fiscal regional hizo un llamado a reflexionar sobre el funcionamiento de los tratados y los acuerdos internacionales en materia de justicia. Según expuso, la variabilidad en los tiempos de respuesta demuestra la necesidad de contar con normas objetivas e iguales para todos los procesos, garantizando así que las extradiciones no queden condicionadas por las particularidades de cada causa. 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La entrevista que concedió el fiscal regional respecto de este tema también está disponible para ustedes en todas nuestras redes sociales.
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22: Las 6:20.
7: Luis Alberto Rivera ya está en el estudio para presentarnos su informe y pronóstico del tiempo para este fin de semana. ¿Cómo le va, don Luis? Muy buenas tardes.
23: Muy buenas tardes. Conocemos el pronóstico del tiempo para este día sábado 25 de julio de 2026. El Valle Central de Curicó se presentará con cielo cubierto y chubascos con una máxima probable de 16 grados. En tanto, en Gualañé, con la misma condición con chubascos, tendrán 17 grados como temperatura máxima. En Licantén, 17 grados. En Bichuquén, tendrán 16 grados. Mientras que en Curepto, también con la misma condición de chubascos durante toda la jornada de este sábado, con 15 grados, en Villa Prat 16 grados, en la costa curicana, Niloca, Duao, Pichibudis, también en Lipimávida, 16 grados, también con cielo cubierto y chubascos. En la cordillera, atención, 13 grados, cielo cubierto y chubascos. En Chimbarongo, San Fernando, Santa Cruz, Rengo y Pelequén también tendrán chubascos con una máxima probable de 17 grados. La misma situación en Lolol, 17 grados chubascos.

0: precipitaciones más importantes de las que se anuncian para mañana sábado. Atención, en el Valle Central podrían caer aproximadamente 15 milímetros de agua lluvia. En la costa curicana apenas 10 milímetros. Y mucha atención porque en la zona cordillerana, específicamente hablamos de la montaña de Teno, hablamos de Los Queñas, hablamos de Potrero Grande y también la zona del Radal Parque Inglés, podrían caer este domingo 30 milímetros de agua lluvia.
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3: Tras una reunión de coordinación que se desarrolló durante la jornada de ayer en la tarde, el director regional del Servicio Nacional de Prevención y Respuesta ante Desastres, el SENAPRED del Maule, Carlos Bernales Espinosa, y junto al Seremi de Gobierno, se refirieron al pronóstico meteorológico para los próximos días, en los que se esperan nuevas precipitaciones, caída de nieve y ráfagas de viento. Al respecto, Bernales comentó que las lluvias se van a presentar entre el sábado 25, es decir, mañana, y el domingo 26 de julio en todo el territorio, de costa a cordillera. Además, habrá nevazones en los altos de los Andes. Asimismo, apuntó que la isoterma está siendo monitoreada constantemente, dado que la caída de agua podría hacer aumentar los caudales hacia abajo.
4: La región del Maule, estos 12avo día de sistemas frontales continuados, donde ha precipitado más de 300 milímetros en la región del Maule, en lo que se viene de aquí al próximo domingo, de acuerdo a la Dirección Meteorológica de Chile, que vamos a tener precipitaciones que van a fluctuar entre los 25 y 35 milímetros, tanto en costa, valle y precordillera, y nevada, ¿no es cierto?, en la alta cordillera, entre los 15 a 25 centímetros de nieve, teniendo una ventana entre viernes para sábado, y luego vuelven las precipitaciones entre sábado para domingo, que es claro que una isoterma durante el día varía su altura y también en día a día varía su altura. Por eso ahora estamos monitoreando hora a hora para poder tomar buenas decisiones. Vamos a tener precipitaciones en la alta cordillera entre los 2.600 y los 3.200 metros sobre el nivel del mar, y es por eso que tenemos que estar los organismos de emergencia más los sectoriales, estar muy coordinados para enfrentar esta emergencia. El Niño es bastante sistemas frontales, como lo hemos tenido hasta ahora, con bastante lluvia en un corto periodo de tiempo, y eso es lo que estamos viendo, los queda parte de julio y los queda todo agosto todavía.
3: Si bien el pronóstico anticipa una isoterma considerada como alta en la cordillera, el director del SENAPRED del Maule afirmó que la situación dista de lo que se registró en el invierno de 2023, cuando se desbordaron múltiples ríos, causando inundaciones graves, como lo que ocurrió en Licantén y en parte de Gualañé.
4: Cuando en junio de 2023 se inunda el Licantén, ¿cierto?, teníamos una isoterma a los 4.400 metros de altura. Nos llovieron en 24 horas casi 433 milímetros, lo que favoreció todo eso a que las cuencas secundarias y terciarias se activaran, y toda esa agua fue a las cuencas principales, aumentando las columnas de agua y caudales de los ríos y provocando las inundaciones de bordes. Adicional a eso, en julio de 2023 nevó en la cordillera, teníamos 1.5 o 1.80 de nieve. En agosto vino otro sistema frontal con isoterma en los 4.100 metros sobre el nivel del mar. Esa nieve se transformó en agua líquida y fue a dar a las cuencas principales, y por supuesto ahí se inundaron las 30 comunas de la región del Maule. Hoy día la Dirección Meteorológica de Chile pronostica isoterma para el fin de semana, que va a estar entre los 2.600 a los 3.100 metros sobre el nivel del mar, y con precipitaciones mucho menores, entre 40 y 50 milímetros. Nada comparable con lo que se vivió el 2023, pero de igual forma estamos reforzando el monitoreo, comunicando con la Dirección Meteorológica de Chile, con el organismo técnico, y entregando comunicación de riesgo a la población.
3: Además, Carlos Bernales se refirió a los cierres preventivos de 4 rutas principales en la provincia de Curicó hasta un nuevo aviso. ¿Cuáles son los cortes y dónde se localizan? Se los cuento de inmediato. La primera es la ruta J65, aquí en la comuna de Curicó, desde el kilómetro 30, es decir, en Potrero Grande, hacia la cordillera. La otra es la ruta J25, que corresponde a Teno, específicamente por el sector de la montaña, donde el corte está ubicado en el puente Hernán Briones, hacia arriba, hacia la cordillera. La ruta J55 en Romeral, en el kilómetro 40, también a la altura

0: De el puente Hernán Briones hacia la cordillera. Este sector se comparte entre Teno y Romeral. La ruta K275, ubicada en la comuna de Molina, específicamente a la altura del sector de Radal, en el kilómetro 19, también allí hay un punto de control de Carabineros de Chile. Sobre esto, el director regional del SENAPRED llamó a las personas a no exponerse a situaciones de riesgo como lo que le pasó al Chino y a las Parvularias, debido a que las lluvias han debilitado los suelos, también las laderas, con el peligro de que ocurra una remoción en masa.
1: Cada delegación provincial decretó, no sé, cierre parcializado de subir gente a la cordillera y precordillera del Maule solamente para residentes el acceso. Y eso es como una medida preventiva. Aquí llamamos al buen juicio a la gente, ¿eh? Si bien es bonito ir a ver la nieve, no están las condiciones dadas. El suelo está sobresaturado, pueden haber desprendimiento en masa, puede haber escorrentía de agua, activación de quebrada, pueden haber derrumbes. Entonces es preferible que la gente no vaya, por eso hemos restringido el acceso a la alta cordillera.
0: Por otra parte, el seremi de gobierno, Hans Heyer, reiteró que las autoridades están monitoreando diariamente el estado de los embalses y los cauces de los ríos. Además, advirtió que las ráfagas de viento son un punto de preocupación importante. En esta misma línea, Heyer también hizo un llamado a la población a evitar acercarse a las costas del litoral, orillas de los ríos, los postes y los árboles, e incluso los carteles publicitarios.
2: Nosotros estamos monitoreando a diario el estado de los embalses, cómo han ido aumentando las descargas que está efectuando el embalse del Melao al Colbún, por ejemplo, que ya va en un 50%. También el foco permanente en el Mataquito, también en el sector de Achibueno, Ancoa, en Linares. Y hay otro tema que nos ha estado ocupando bastante en términos de monitoreo y es el aumento de los vientos, particularmente en el borde costero. Ahí tenemos ráfagas importantes, algunas marejadas, así que el llamado fundamentalmente a la ciudadanía al autocuidado. Hemos tenido situaciones y lo hemos visto, personas que ponen en riesgo su vida para hacer imágenes, videos en los cauces de los ríos. Nosotros como autoridades manejamos la información, no es necesario que se expongan. Lo mismo en el borde costero con ráfagas importantes, también con marejadas, que son situaciones de riesgo. Y otro tema que hemos visto es cuando se acercan a la caída del tendido eléctrico. Hay cables que están energizados en el suelo, no es necesario, están las cuadrillas trabajando, ponen en riesgo sus vías y el foco acá está en precisamente evitar situaciones que sean lamentables.
0: Bueno, actualmente se mantienen vigentes dos avisos meteorológicos para la región del Maule. El primero es por viento normal a moderado con probabilidad de ventiscas entre este sábado 25 y el lunes 27 de julio en la zona litoral y también en la zona cordillerana. El segundo pronostica precipitaciones normales a moderadas con isoterma cero alta. Entre 25 y 26 de julio se va a dar esta condición en sectores precordilleranos y también precordilleranos. Frente a este escenario, el Servicio Nacional de Geología y Minería ya anunció una posibilidad moderada de que ocurran remociones en masa en la cordillera y también baja para todo el territorio. En tanto, el SENAPRED ha mantenido vigente la alerta temprana preventiva de carácter regional por este evento meteorológico y agregar ahora que hace poco rato se ha declarado alerta amarilla para la región del Maule por este nuevo evento meteorológico. Es una medida que ha adoptado el SENAPRED ante la posibilidad de que ocurra el peor escenario frente a estas precipitaciones.
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4: Seguimos avanzando con la revisión de las noticias. Ahora les voy a contar que con el propósito de reforzar la prevención frente a eventuales crecidas e inundaciones durante el periodo invernal, se está llevando a cabo obras de limpieza, desembanque y además encauzamiento en el estero Chequelemillo. Esto corresponde a el oriente de la comuna de Curicó. Este jueves, el delegado presidencial de la región del Maule, Juan Eduardo Prieto, encabezó junto al alcalde Bordachar, además de el Seremi de Obras Públicas y representantes de la comunidad, una visita perspectiva a los trabajos. Durante la jornada, las autoridades verificaron el avance de las faenas ejecutadas por la Dirección de Obras Hidráulicas y que están destinadas a mejorar el escurrimiento de las aguas mediante la extracción de embanques, ramas, vegetación, neumáticos, escombros y otros residuos que se han ido acumulando en este cauce. Estas labores forman parte del programa Conservación de Riberas y Encauzamiento de cauces aquí en la región del Maule, y cuyo objetivo es disminuir el riesgo de desbordes y reforzar las condiciones de seguridad de los cauces frente a las crecidas habituales. Así lo señaló el delegado presidencial de la región.
5: Junto al MOP se evaluaron algunos esteros que fueron complejos en años anteriores, y este es el ejemplo del estero que estamos acá en la comuna de Curicó, donde también hay que agradecer el trabajo de muchos vecinos que el 2023 se inundaron, afectando a muchas casas en el lugar, y hoy día, dado lo que se nos viene en los próximos días, priorizamos este estero, así como también la comuna de San Clemente, de Constitución, de Pencahue, con el fin de seguir avanzando y demostrando que estamos en terreno, que estamos buscando cómo mejorar la calidad de las personas y sobre todo cuidar la salud de ellos también, que es algo que es muy importante. Y así que vamos a seguir revisando los distintos puntos complejos, vamos a estar monitoreando, aquí son más de 500 metros que se van a trabajar, que se van a encauzar muchas veces como medida preventiva, y esperemos en el mediano y largo plazo empezar a ver proyectos más definitivos para darle la tranquilidad a toda la ciudadanía.
4: En tanto, la Seremi de Obras Públicas, Yasna Cancino, explicó que estos trabajos responden a una planificación preventiva que comenzó hace ya varios meses y que hoy se desarrolla de manera simultánea en distintas comunas del Maule.
6: Sacamos adelante una licitación en plazos brevísimos y los tenemos trabajando no solamente aquí en Chequelemillo, en paralelo estamos realizando trabajo en la comuna San Clemente, en Constitución, en Pencahue, en otros esteros, porque nos preocupa la seguridad de la población y ese es nuestro compromiso. Ya llevamos meses de trabajo con la Administración Directa de Vialidad y con la Dirección de Obras de Hidráulica a fin de prevenir eventuales desbordes, y estamos muy satisfechos por el trabajo realizado. Esto es parte de una serie de licitaciones, son 8 licitaciones, este es el primer contrato que ha partido, más los trabajos de administración directa, se vienen otros trabajos dentro del Mataquito, en el Achibueno, en distintas partes de la región, así que estamos abocados a trabajar en todos los frentes posibles para tener a una ciudadanía más segura, más protegida, sobre todo frente a este invierno que se anuncia bastante inclemente.
4: Bueno, el alcalde de Curicó, George Bordachar, también valoró el trabajo conjunto entre las instituciones y el impacto que va a tener estas obras en el estero Chequelemillo para los vecinos de nuestra comuna.
7: Bueno, esas son las obras que hay que reconocer y agradecer. Aquí el MOP está presente, está la Seremi, el MOP, está el ODOH, nuestro delegado presidencial, don Juan Eduardo Prieto, vecino y vecino del sector. Pues esas son las cosas que hay que prevenir. Y en ese trabajo se está realizando. Día atrás visitamos Upeo, que resistió. Hoy día estamos acá en el Chequelemillo. Todo esto lo que se está viendo es para darle tranquilidad a nuestros vecinos y vecinos de Curicó. Hay problemas, me decían algunos vecinos, con algunos también vecinos de que nos han portado bien. Hay que trabajar con ellos para que nos permitan hacer esta obra. Aquí hay que trabajar todo en conjunto, las necesidades son de todos, así que agradezco a Seremi, agradezco a Juan Eduardo esta visita acá y el trabajo que se está realizando en este río Chequelemillo.
4: Bueno, y en representación de la comunidad habló el presidente de la Junta de Vecinos del sector, don Fernando Ramírez. Él destacó la importancia de que las autoridades estén presentes en el terreno y también valoró las medidas preventivas que se están ejecutando allá en el estero Chequelemillo.
8: felicitar a todos, especialmente al alcalde aquí, a todos los directorios que andan viendo las problemáticas que hay, los cuales en nuestro sector son varias problemáticas que tenemos, y no tan solo nosotros, sino que para todos lados hay problemas con estas inundaciones que hay en este momento.
4: Los trabajos en los cauces de la región del Maule están siendo ejecutados por la empresa Foresta S.P.A. El monto que se está invirtiendo son 157.580.961 pesos y contempla un plazo de 100 días corridos, proyectándose el término de las obras para fines del mes de septiembre.
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4: A pesar de que la votación final sobre el proyecto de reconstrucción nacional en el Senado se va a realizar la primera semana del mes de agosto, la conversación y las modificaciones de esta medida siguen en curso. Sin embargo, y debido a la única indicación que pasó a comisión mixta, alcaldes de oposición se refirieron sobre la desigual compensación que van a recibir los municipios por la extensión del pago de contribuciones a mayores de 65 años. Esta indemnización se entregaría por la Tesorería General de la República y sería calculada por el Servicio de Impuestos Internos. Todo esto en base a una estimación sobre lo que dejarían de percibir las municipalidades. Una de las voces opositoras provenientes del Gran Santiago es la de la alcaldesa de Quinta Normal, Karina Delfino, quien explicó la situación haciendo comparaciones entre su comuna y las de mayores ingresos. En este sentido, Delfino acusó que con estos impuestos generales estarían financiando a municipalidades como la Condes, que percibirían alrededor de 13.000 millones de pesos, mientras que su comuna solamente va a percibir algo así como 59 millones de pesos. Consultado por la prensa sobre esta situación, el ministro de Hacienda, Jorge Quirós, fue enfático en manifestar su descontento con los dichos que cuestionan esta iniciativa, dejando en claro que si quieren que no se compense, no se compensará.
9: Mire, muy sencillo, muy sencillo. Aquí hay una propuesta de compensar todos los ingresos municipales. Si los alcaldes prefieren que no los compensen, no se compensa, nomás se acabó.
4: En este sentido, el secretario de Estado explicó que la fórmula de cálculo ya no se puede modificar, que ya fue aprobada incluso por la comisión y solamente queda votarla. Por otro lado, en materia de la mega reforma del gobierno, el ministro Quirós anunció que el Ejecutivo va a aplicar un veto supresivo a la norma de oposición que eliminaba el anatocismo. Eso quiere decir el pago de interés sobre interés.
10: Respecto al anatocismo, hay informe del Banco Central, hay informe de la Comisión de Mercado Financiero, el propio asesor económico de la candidata Yanet Jara también compartió eso. O sea, estamos hablando de una opinión que va desde asesores técnicos de una candidata del Partido Comunista hasta el Banco Central. Así que démosle ahí un crédito a la opinión técnica.
4: Respecto al anatocismo, cabe señalar que esto, en términos simples, consiste en el cobro de intereses sobre intereses ya vencidos y no pagados. Esto es lo que técnicamente se conoce como interés compuesto. La votación final sobre el proyecto de reconstrucción nacional se va a aplazar hasta el martes 4 de agosto. Esto debido a que la próxima semana es del tipo distrital. Esto quiere decir que los parlamentarios vuelven a sus regiones, a menos que el presidente, José Antonio Kast, cite al Senado en una sesión extraordinaria.
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22: Acompañado de su equipo, el alcalde de Teno, Wildo Farías, concretó una jornada de gestiones en el gobierno regional del Maule, donde se reportaron avances significativos hacia el anhelado proyecto del nuevo CESFAM para la zona precordillerana de la montaña de Teno. Hasta las oficinas regionales llegaron también los concejales María José Solís, Mauricio Rojas y José Manuel Cáceres, quienes junto al jefe comunal sostuvieron una reunión con el gobernador de la región del Maule y el director del Servicio de Salud. La cita permitió consolidar una mesa de trabajo coordinada coordinado para analizar los requerimientos técnicos que permitan la construcción de un futuro centro de salud familiar, lo que se conoce como CESFAM, en el sector de la montaña de Teno. El alcalde Farías valoró la unidad y el despliegue realizado en terreno ante el gobierno regional.
1: Administrador de nuestra comuna, es importante la atención para nuestros vecinos y por eso estamos acá para un CESFAM a futuro, un CESFAM que se viene bien proyectado. Creo que hay que empezar a ver los recursos, como dijo el director. Agradecer al director que está presente y que él está impulsando también junto con el gobernador este gran proyecto que se viene para nuestro sector de la montaña, un CESFAM que lo necesitamos, pero así como esto urgente, y creo que se va a dar una buena atención a todos nuestros vecinos. Al gobernador, creo que una persona que está constantemente trabajando con nosotros, no ha ido mucho terreno, pero sí está presente, y creo que una persona que ha trabajado con todas nuestras comunas, y para mí es muy importante que el GOR esté presente, porque este es un proyecto que hemos, de a poquito con los vecinos y los dirigentes, se han hecho presentes para hacer un CESFAM.
22: El director del Servicio de Salud del Maule, Jaime Bertolotto, destacó la proactividad del municipio y también el trabajo coordinado, señalando que ya se iniciaron los trabajos en la comuna de Teno para avanzar en materia de salud en beneficio de esa comunidad.
2: Estamos en un proceso de una mejora completa de la salud en Teno. Nos reunimos hace una semana con el alcalde, con su equipo y con la gente de los distintos sectores de Teno para empezar a esbozar cuál es la solución más definitiva de la salud en el sector. En ese punto, como manera inicial, comenzamos pensando en solucionar una problemática que hoy día existe en la zona de la montaña, donde la posta de Santa Blanca ya se encuentra muy superada por la cantidad de gente que está atendiendo. Producto de eso es que vamos a seguir juntándonos con todos los equipos municipales y de salud con el objeto de poder presentar un proyecto al GORE, a la gobernación, para que podamos iniciar el camino a tener una salud adecuada en la ciudad de Teno.
22: Bueno, el gobernador de la región, Pedro Pablo Álvarez Salamanca Ramírez, mostró también un apoyo pleno a este proyecto para levantar un CESFAM para el sector de la montaña allá en Teno, con nueva infraestructura, ya que la que existe actualmente es una posta de 1996.
5: La verdad es que fue una muy buena reunión con nuestro alcalde de Teno, nuestros concejales y concejalas, director de Servicio de Salud, por un sueño que tienen nuestros dirigentes del sector de la montaña de Teno, de poder tener un CESFAM a futuro. La verdad que estamos en las primeras conversaciones para ver cómo primeramente adquirimos un terreno, ¿no es cierto?, por parte del municipio, y luego, ¿no es cierto?, entramos nosotros con el financiamiento. Sabemos la necesidad que tiene ese sector, que es un sector rural, que es un sector de campo, de poder tener un acceso más oportuno y más digno a la salud.
22: Con esta articulación y el respaldo de las autoridades de nivel regional y de la salud del municipio de Teno, avanza la concreción de este proyecto que pretende dotar a la comunidad de la montaña de un nuevo CESFAM, con el fin de beneficiar a algo así como 5.000 vecinos que viven actualmente en la precordillera.
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22: Hasta aquí esta edición informativa correspondiente a esta jornada de viernes. Muchas gracias por la sintonía. Gracias también por la confianza que ustedes depositan en este departamento de prensa. Ya viene Cristian Soto Salinero, que los acompañará hasta las 0 horas con lo mejor de la música, los temas de su interés. Y si hay alguna noticia, usted sabe, allí estaremos para contársela. Estamos siempre atentos. Que tenga un buen regreso a casa. Hasta pronto.
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10: Son las 7:04.
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Y con un dúo estamos comenzando este viernes, último día de la semana. Viernes de Siempre Hay Algo, lo hacíamos con el dúo llamado Moloco. Dúo irlandés e inglesa, con esa canción llamada Time Is Now, el momento es ahora. Soy el de siempre, Cristian Soto Salinero, junto a Jano González en la programación y por supuesto junto al enorme equipo de BLN Radio que hace posible que estemos todos los días al aire estas 5 horitas hasta las 0 horas. Y ustedes también, que veo que ya están muy activos en nuestro WhatsApp, en el +569 95 97 94 92. Saludar a Eric, que por supuesto vamos a anotar inmediatamente ese pedido musical. También a Stephanie, muy buena canción, así que esa es la idea. Quiero que ustedes me cuenten, que nos pidan canciones, pero quiero saber qué está pasando en las calles de nuestra provincia o de cualquier parte que nos estén escuchando. Nosotros les vamos a poner la música incidental a esta tarde, que está rica, ¿eh? Tenemos 14,7 grados a esta hora de la tarde y vamos a seguir este viaje musical con el músico argentino Fito Páez, que en el año 1996 grabó su primer álbum en vivo y de grandes éxitos, titulado Euforia, y dentro de este disco nos regaló este temazo. Con Dar es Dar, les damos la bienvenida.

Dar de Fito Páez. ¿Y sabían ustedes que este concierto, este disco, el Euphoria, hizo algo muy bueno el Fito Páez? Porque mientras todos los músicos argentinos, mexicanos, chilenos, todos estaban muy, muy pendientes de los MTV Unplugged, los que hacía la cadena, Fito Páez dijo, no, yo voy a hacer uno de forma independiente, y se fue a los estudios de la televisión argentina, en Telefe, y ahí grabó su acústico, demostrando que ellos también podían hacer buenos conciertos desenchufados, y así fue. Seguimos en este viaje musical. 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Nosotros seguimos con este viaje musical. Saludar a Verónica, a Juan Pablo, a Claudio, a Araceli. Gracias por esos monitos. Ya saben, mándenme cualquier cosita, algún GIF, para saber quiénes y desde dónde nos están escuchando. Me voy con un tremendo cantante llamado Bruno Mars, que para su álbum Unorthodox Jukebox del año 2013, yo diría que fue el álbum que nos presentó a Bruno Mars. Si bien es cierto, fue el segundo álbum de estudio, hizo que pusiéramos en el radar a este tremendo cantante, bailarín. Se parece mucho a Michael Jackson, pero más jovencito. Bruno Mars, seguimos con Treasure.

Y de Bruno Mars nos vamos con un productor británico. Lo que escuchan es el señor Michael Gray, que en el año 2006 editó este Borderline. Con esto seguimos, recuerden, hasta las 0 horas.

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1: 19:32. Seguimos en este super viernes, ¿ah? De siempre hay algo. Un viernes que no ha caído agüita, pero debiera empezar a caer un poquitito de agüita después de las 11 de la noche, según el pronóstico. Recuerden que es un pronóstico. Ahí escuchábamos a Luis Gaspar, ¿ah? Este cantante y compositor chileno. Él empezó como en el 2017 su carrera, mezcla el funk, el soul, la balada, y esta canción, Mira, viene después de varios éxitos que él tuvo. Esto es del 2025. Entre sus canciones destacadas tenemos Ese Movimiento, Tu Eje, Quédate Aquí, y bueno, este fue el cuarto, llamado Mira. Seguimos en este viaje musical. Quiero saludar a Paine, a Carolina Vilches, que me dice hola a todos en el grupo, mamá de nuestro querido Lucas. Te mando un beso y un abrazo gigante, Carolina, a la distancia. Nos vamos con el primer audio de esta tarde.
2: Gracias a todos. Quería pedir un tema musical, saludar a Cristian y pedirle que por favor toque Take a Bow de Madonna para escucharlo. Eso, y nada, seguir escuchando la radio. Todo bien, la radio buena. Arriba la Belén. Muchas gracias.

Qué linda canción, ¿eh?, de Madonna, este Take a Bow. Y ahora seguimos con un grande, con este cantante inglés llamado Rick Astley, que tiene música de los 80, 90 y también de los 2000. Esto es del 2001. Seguimos con Sleeping del gran Rick Astley.

Viernes, bien movido, ¿eh? En nuestro WhatsApp, más 569-95-97-94-92. Recuerden, estamos hasta las 0 horas junto a ustedes. Manden lo que sea, una carita feliz para saber quién es y desde dónde nos están escuchando. Recuerden, nos pueden escuchar en nuestro dial 105.7 o si no, por www.blnradio.cl, que ahí nos pueden escuchar de cualquier parte del planeta. Y también informarse, ya que nosotros siempre estamos atentos a todo lo que pasa en nuestra provincia, en nuestra ciudad, en nuestro mundo. 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Por acá tengo a Eri Jerez que me dice: buena Cris, me regala una de Linkin Park, pero por supuesto, nos vamos a ir a los principios de Linkin Park. Para mí, uno de los grandes álbumes debutantes de esta banda. Estoy hablando del Hybrid Theory, que lanzaron en el año 2000. Este In The End, la letra trata sobre el fracaso, esa frustración de esforzarse mucho y sentir que nada salió bien. Y ¿sabían ustedes, otro datito, que esta canción nació en un pequeño estudio sin ventanas en California? Así que In The End, para que vean, encerradito grabaron los de Linkin Park.

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3: Son las 8 en punto.
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